0: Luciano Cabral está en la mira de Colo Colo y sabremos del momento deportivo que vive el jugador en el fútbol trasandino. La Católica anuncia renovación de una de las jóvenes figuras cruzadas.
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0: con el gran Carlos Vives. Comenzamos, cómo no, pues a Colombia, sinónimo de alegría, de fiesta. Esperemos que sea festejo en la cancha también, que veamos buen fútbol. A las 10 jugarán Colombia y Uzbekistán cerrando esta larga jornada de miércoles de Copa del Mundo. Estará en la antena de Cooperativa a continuación de este capítulo. Estaremos con la previa y luego con el partido que va a relatar Ivo Bay en Cooperativa. Toño Prieto, ¿cómo estás?
1: Hola, sí, expectante con todo lo que pasa. Está jugando nuestro Panamá,
0: ¿eh? Exactamente.
1: Ahí estamos, ¿eh?
0: 0-0, terminó el primer
1: lo
0: tiempo.
1: Los únicos futbolistas que militan en nuestro fútbol que están, van a jugar una Copa del Mundo. Y luego vendrá Colombia, Sudamérica, por supuesto, donde tendremos los ojos y también el corazón con los colombianos para que ojalá haya una victoria. Se cierra esta primera fecha completa del Mundial con más de alguna sorpresa.
0: Exactamente, estaremos comentando el triunfo de Inglaterra, el empate de Portugal. A esto ahora empatan 0-0, gana y Panamá. Terminado el primer tiempo, ya ingresan los equipos a la cancha para comenzar la segunda parte. En Toronto se está jugando este partido. Titular Cecilio Waterman como centro delantero. En la banca está César Yanis, el volante de Cobresal. Está en el banco de los suplentes el jugador del equipo minero número 21, César Yanis. En Ghana, algunas figuras, Semenyo, por ejemplo, el delantero del Manchester City. Mensah, aparece Ayew también, el capitán y el experimentado que tiene este equipo de Ghana, que está empatando sin goles ante Panamá. Esto en el grupo L, donde está Inglaterra. Ya hablaremos de aquello, también de Portugal. Decepcionante empate del equipo luso. Y anticipamos lo que viene esta noche con Colombia, jugando frente a un debutante Uzbekistán en la antena de Cooperativa Deportes. 20:06.
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0: Ghana y Panamá jugándose a esta hora por la Copa del Mundo. Ivo Bay nos trae el resumen de la jornada y anticipamos lo que viene más tarde. En el relato de Ivo estará el Colombia Uzbekistán. Luego de este capítulo estaremos con la previa y el partido a las 10.
1: Con el último, ¿qué tal, Rodri Toño? Buenas noches. Con el último sudamericano que faltaba para ver en cancha, Colombia, el equipo de Néstor Lorenzo, que llega con alguna preocupación a la prensa colombiana. Cuestionan el nivel físico, si esta selección podrá responder ante la exigencia que implica un campeonato del mundo. Bueno, lo comenzaremos a vivir dentro de un ratito más, y esa misma exigencia ha conspirado contra otros mismos seleccionados. Hoy día lo vimos con Portugal, un impensado empate el que sacó el equipo luso ante la República Democrática del Congo, el mismo rival que Chile no le ganó hace no tanto tiempo. Hoy le rajuñó un punto importante, los contemplaban ahí en la cosecha final, el triunfo ante los africanos no pudo ser, a pesar de que comenzaron ganando tempranamente con el gol de Neves al minuto 6, sobre los pasajes finales, el empate que definitivamente no se lo pudo sacar de encima el equipo luso, a pesar de que en el segundo tiempo experimentó cierta mejoría. Vamos a escuchar a Roberto Martínez, que valora aquello, sin embargo, resalta que hay carácter, que hay plantel para mejorar el resultado, que mejor que le pase la primera fecha y que mejore con el transcurso del certamen. Esto dijo el técnico de Portugal, Roberto Martínez, después de el sorpresivo empate 1-1 frente al Congo.
2: Acho que marcar un gol mudó un bocadinho a falta de llegada a área. Comenzamos y nos llegamos al último tercio, y eso dio una oportunidad al Congo de regrupar, de recomenzar. Y el gol antes del intervalo es una bola parada. Sabemos bien que es una equipa que trabaja muy bien la bola parada. Ahora es avaliar, analizar, mas gostei da actitud. Continuamos, segunda parte mucho más incisivos, llegamos mucho más al último tercio y la actitud fue muy buena. Y los aspectos individuales que precisamos para crecer durante el Mundial estuvieron en el juego.
0: Buen portuñol.
1: Buen portuñol. Sí. Buen portuñol del hombre.
0: Se defiende.
1: Sí, se defiende y...
3: Yo te diría que tiene una buena pronunciación.
1: Y hay que defenderse en este momento tenso, porque además los periodistas van a asediarlo, no esperaban que debutaran con un empate. Fue 1-1. ¿Por Estero?
0: El segundo tiempo fue muy malo, el de Portugal. Tuvo poquísimas llegadas, poca presión también. Fue superior, creo, el Congo en la segunda parte.
3: Sí. Y el primer tiempo, Portugal tuvo el control, dominio de la pelota. No tuvo mucha llegada, no tuvo. Y sobre el final, Cristiano tiene ahí dos posibilidades. Una le pega mal, le pega con la derecha, le rebota en la izquierda. No, sí, el empate está bien. El empate está bien. Ahora, evidentemente, esto de que, a ver, si hablamos de los grandes favoritos, ¿quiénes ganaron? Argentina, Francia ganaron, Inglaterra, uno que se está metiendo, pero España y Portugal, los de la península ibérica y los próximos que van a organizar una Copa del Mundo, solo empataron. Marruecos y Brasil, empates también. Bueno, de todo un poquito, pero en la primera fecha. En la primera fila. Todavía
0: hay margen, claro.
3: Todavía hay cierto margen, sobre todo estos equipos grandes que si de empate después te meten dos triunfos, ya están clasificados.
0: Sí.
3: Yo te diría que el grupo, el de España, Uruguay, Arabia Saudita y Cabo Verde, todos con un punto, todos tienen abiertas las posibilidades.
0: Sí, sí, totalmente. El domingo estaremos con ese grupo, por
1: al
0: supuesto,
1: mediodía
0: en la antena de Cooperativa.
1: Sí, señor, con el segundo partido del seleccionado de España. 4-2 fue el triunfo, uno de los partidos más atractivos que ha presentado esta primera fecha. Se nos va la primera fecha, hoy día se acaba la primera fecha y ya mañana empezamos a sumar los puntos y algunos se empiezan a despegar, se empieza a poner un poquitito más en junto a aquella discusión donde, ahora hemos tenido resultados parejo hasta este Inglaterra, que sobre el final lo termina sacando adelante con buena participación de Harry Kane, que convirtió un lanzamiento penal temprano en el primer tiempo, después en el cierre del segundo vuelve a aparecer el delantero del Bayern, el golazo de Marcus Rashford al minuto minuto 40, donde se frena, logra acomodar el botín derecho para cruzarla contra el palo zurdo de la portería croata. Fue un golpe que ya definitivamente, lo dijiste Rodrigo Contreras en el relato, sería todo. Y se acabó el mal partido y fue el triunfo para el conjunto inglés. A esta hora están igualando, lo mencionabas, 4 minutos del segundo tiempo, ganante Panamá, con la presencia de Cecilio Waterman desde el arranque, el delantero de la Universidad de Concepción, presente en este partido que se está disputando en Toronto. Giannis, desde el banco. Ahí está el volante cobre salido. Vamos con lo que va a ocurrir con el último sudamericano que estamos todos esperando.
0: Dame un segundo para hablar de Inglaterra con el Toño. Nos tocó relatar el partido en la antena de Cooperativa. ¿Qué te pareció? ¿Qué sensación te dejó Inglaterra en este duelo frente a Croacia, que venía de conseguir el bronce en Qatar?
3: Sí, a ver, más allá de la victoria, porque evidentemente a veces hay victorias que te dejan muy poco en el juego. Eso que dice, lo importante era ganar, porque ganaste, no jugaste a nada, horrible, de alguna manera ganaste. Aquí no. Yo creo que vi un fútbol suelto de Inglaterra, de un equipo suelto, decidido a tomar control del partido, de jugar mano a mano, sabiendo que al otro lado hay un equipo peligroso Croacia. Bueno, el arquero croata fue figura, pero también Croacia es un equipo peligroso, te juega con extremos, o sea. Vi una Inglaterra más suelta futbolísticamente y bueno, supo llegar al gol, supo generar ocasiones y tiene banca. O sea, sale uno bueno y entra otro.
0: Entró Rashford, entró Bukayo Saka, sí. Y entró Morgan Rogers en el segundo tiempo.
3: O sea, quiero decir algo de Rashford, un especialista como extremo izquierdo, jugador completo, digamos, en plenitud. Increíblemente, bueno, Manchester United. Bueno, ¿quién ha jugado bien en el Manchester United desde que asumió Mourinho? Nunca más nadie jugó.
0: De hecho,
3: bien.
0: En el Barcelona le costó un mundo. No, la primera parte. Después, en el segundo semestre. No.

0: fue ganando confianza.
1: O sea, se transformó en un jugador muy importante.
0: En el segundo semestre sí.
1: Claro,
0: Barcelona estuvo a punto de mandarlo de vuelta.
1: En la llegada, el Barcelona también tuvo enredado en esa primera parte. Después tomó vuelo, pero Rashford para mí fue jugador importante en esa arremetida del Barcelona. O sea, un jugador de plenitud. Pero no solo Rashford, lo reflejaba en el sentido de que sale uno bueno y entra otro que puede ser mejor. Y eso tiene este equipo inglés, que se vio muy suelto en el juego. También le llegaron. Sí. O sea, pero bueno, le llegan porque toma riesgo. Y ahí sí, o sea, estamos viendo un equipo que está decidido a ir a tomar el riesgo. Y esos equipos, si te hacen el primer gol, son aún más peligrosos. Así que creo que gana con autoridad. Croacia hizo un buen partido. No fue fácil para Inglaterra. Y salva esa primera valla, digamos, con más que un aprobado. Así que bien Inglaterra, bueno, y
0: Harry Kane.
1: Y Harry Kane que con los goles, digamos, se ratifica a sí mismo y ratifica que tiene un goleador que está en plenitud.
0: Hoy salvó un descuento al final. Se jugó el pellejo en un remate de Bardiol y además corrió. Terminó extenuado el capitán de Inglaterra. Acá Rodrigo Costa dice Inglaterra el más completo hasta ahora. Pero yo voy por España. Andrés dice Inglaterra-Croacia, buen partido. Rodrigo Costa también nos escribe hasta ahora en YouTube. Patricio Valdivia. Sepsi dice Noruega y Francia, para mí los mejores en esta primera pasada.
1: Noruega, Francia. Francia, sí, tiene un rodaje.
0: También tiene
1: un entrenador.
0: Tiene banca.
1: Sí, mira, Noruega se va a transformar. Hay equipos que se van a transformar. Eso, que cuando pase la siguiente fase, los llamados estos favoritos no lo van a querer enfrentar. O sea, Noruega va a ser un equipo molesto, difícil, complicado, que te puede dar una sorpresa. Ahí yo pondría Croacia. También va a ser un equipo duro. Croacia tiene va a ser un equipo difícil. Bueno, Marruecos y Brasil, yo creo que los dos debieran avanzar, pero sí, ahí van a haber equipos que se van a transformar en equipos peligrosos que nadie va a querer en un cruce.
2: Vamos al siguiente partido, que está en cartelera. Falta todavía para que termine este, así que 0-0 en Toronto, gana frente a Panamá. Van a cerrar los duelos del día, séptima jornada de competencia en Norteamérica, Colombia y Uzbekistán. Partido que se va a jugar en el Azteca, en el Ciudad de México, donde se espera una gran concurrencia de hinchas colombianos para alentar al conjunto de Néstor Lorenzo, que anuncia en la antesala la presencia de James Rodríguez, un jugador que, el curioso caso de James Rodríguez, de alguna forma, porque no ha tenido tanta continuidad en los clubes en los que ha estado, jugado poco en esta temporada 2026 en el Minnesota, y sin embargo ha tenido una presencia constante, por lo menos en la preparación colombiana para esta Copa del Mundo, y hoy día se proyecta como titular, el 10 que ha logrado ser figura, evidentemente defendiendo los colores de su selección en cada certamen internacional del cual ha participado. ¿Cómo llega James Rodríguez? También cómo trabaja la presión el conjunto de Néstor Lorenzo. Lo responde su mismo entrenador. Escuchamos al argentino a Lorenzo, que se alista para el estreno con Colombia ante Uzbekistán, y que transmite cooperativa en un rato.
3: Bueno, James llega bien, ha ido creciendo en la parte de rendimiento físico y bueno, por supuesto su talento, sus condiciones también lo hacen un jugador que, sin correr tanto como otros, digamos, define cosas, le da claridad al juego, ¿no? Define cosas importantes. Y en cuanto a la intensidad, Colombia ha estado a la altura, ¿no? Hemos jugado con Croacia y con Francia, donde si bien Francia nos ha superado en el partido, por momentos hemos estado en los datos de rendimiento a la altura de ese equipo, que es uno de los más intensos del mundo, ¿no? Así que eso no es el tema. El tema es defender bien y atacar de la mejor manera, ¿no? Jugar bien al fútbol no pasa solo por correr, ¿no? A veces nos confundimos con el tema de la intensidad.
0: Hubo 7 partidos en el Minnesota, 210 minutos. Poquito,
1: sí.
0: para una Copa del Mundo.
1: Sí, jugó poco, pero ha hecho una preparación. Hizo una preparación especial. Exacto. De hace varios meses atrás, pensando justamente en este, que seguramente él ha dicho que puede ser su último mundial. Ahora, la definición del entrenador dice: corre poco, no corre mucho, pero define, hace, tiene características que define otras cosas importantes. Es, evidentemente, yo diría que ese siempre fue su característica, fue la de tener rica técnica, manejo, remate de distancia, pase.

0: pase, qué generación, gol. Bueno, por algo llegó al Real Madrid y bueno, pero creo que pudo tener una carrera mucho más importante. Pasó por muchos clubes jugando poquito, todo en la Premier League o nada. Pero ya que tiene, bueno, una revancha, es una apuesta, ojo, también es una apuesta, capitán de la selección, y habrá que ver cómo responde en un nivel de alta exigencia donde en un partido se juega todo.
1: Bueno, se anunció como titular James, la prensa colombiana apuesta por Lucho Díaz, Arias, James y Lucho Suárez.
2: Tal cual, con Camilo Vargas, con Daniel Muñoz, Lucumí, Davinson Sánchez, Mojica en el bloque defensivo, con Lerma, Ríos, y arriba un poco más adelante, John Arias con James Rodríguez, Luis Díaz, mientras que el atacante que manda la cancha, Néstor Lorenzo, será Luis Javier Suárez, que va a aparecer ahí como referente de área. Estamos todavía a la espera de la confirmación, dentro de un ratito, en la previa, además, vamos a estar profundizando en lo que prepara el equipo de Colombia para su estreno. Ojalá que le vaya bien, pero no le digo también a los sudamericanos, salvo Argentina, que ganó y goleó, gustó, como dice. Pero lo otro, le ha costado.
0: No diría que Brasil tuvo un buen resultado con Marruecos.
2: Bueno.
0: En primer tiempo. Sí, o sea, para el rival que tenía el Fender. Para mí, tiene un rival muy fuerte, tuvo Brasil, debut muy, muy exigente. Marruecos le perdonó el primer tiempo por haber sido dos goles de distancia. Después tuvo capacidad. Bueno, como se dice en el fútbol. Mira, no jugué más o menos nomás, igual no perdí, igual empaté. O sea, te dicen, imagínate cuando juegue bien. Bueno, es una frase que todos dicen, pero después a veces algunos nunca llegan a jugar bien. Al otro lado estará Uzbekistán, país que clasificó la zona asiática. Un país, una nación que ha intentado a través de su estado mejorar el fútbol. Invirtieron 500 millones de dólares en la liga para que vengan jugadores de mejor nivel, entrenadores y todo aquello. Está Fabio Cannavaro sentado en la banca, el italiano, campeón del mundo, Balón de Oro. Así que, bueno, veremos qué opone Uzbekistán.
1: Muy bien, Renaldo Careaga nos está escribiendo hasta ahora. Saludos desde Orlando, en Estados Unidos, escuchando Cooperativa Deportes.
2: Papá, dice. Sí.
1: Bueno, estaremos por supuesto con la previa pasadita a las 9 de la noche junto a Ivo El Toño, Pancho Caneo, el equipo de Cooperativa Deportes.
2: A Tembaswane, al volante de Sudáfrica que fue expulsado, lo consigna también nuestro medio cooperativa.cl. Tres fechas le dieron.
0: ¿Qué hizo?
2: Por la roja, el otro día ante México. Sí. Tres fechas. Que fueron ratificados hoy día, por lo tanto.
1: Duro castigo. Sí, cuando es roja directa es de dos para arriba. Le dieron una más por algún agregado ahí.
2: Sí.
1: Pero cuando es roja directa son dos fechas mínimo.
2: Es decir, si Sudáfrica avanza, se pierde los dos próximos partidos, se pierde el partido de 16avos y los octavos finales. Y eventualmente cuarto y final aparecería.
0: Con razón, ayer ni se le ocurrió.
2: Pero como para que
0: mirar el VAR con Messi. Imagínate que le expulsan a Messi. Con razón no se le ocurrió mirar el VAR.
2: Para que vayan pensando, si quieren poner la patita un poquito más
0: fuerte. Si te parece, la FIFA sola se estrangula en este tipo de decisiones. ¿Por qué mínimo dos? Porque puede haber echado por una falta, ni siquiera violenta, o sea, fuiste una falta, llegaste a destiempo. Claro, imagínate que en una semifinal el jugador que va a ser el mejor del torneo pasa de largo, llega tarde, impacta, se pierde el fin. Bueno, algún arreglo van a hacer. Llaman a Don Chiqui, lo arreglan dos minutos. Dice, hacete un deceso por acá, inventemos un campeonato a la pasada, un partido amistoso en el medio que valga para la pena y lo sacamos. Ya.
1: Buen look sacó ayer, ¿eh? Cuando iba a la pelota del triplete de Messi con lente oscuro.
2: Con lente en redes sociales.
0: No la pensó Don Chiqui para figurar a nivel mundial, ¿no? Llevarle la pelota. No.
2: Tiene que estar tranquilo, loco.
0: No se le ocurrió nada.
1: Ya, Don Ivo, 0-0 gana y Panamá. 0-0. Minuto 15 del segundo tiempo. Lo seguimos marcando acá en Cooperativa. Está de vuelta pasadita a las 9 de la noche
2: con la previa. Con la previa. Ahí vamos a estar.
1: Ya pues.
2: Con todo el equipo. Toñito también.
1: Sí, pues. Estará Toñito.
2: Un abrazo.
0: Bueno, aquí lo espero. ¿Tienes lista la pauta?
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0: 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Pausa. A la vuelta. La Universidad de Chile, que mañana va a la cancha con transmisión de Cooperativa, Colo Colo y la Católica. Dobles.
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12: cae de 1,36% calculado bajo un monto de compra de 400 mil pesos en 6 cuotas. Costo total del crédito, 401 mil 587 pesos. 10 grados. 10 grados en Santiago.
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17: Salió Cecilio Waterman de la cancha, fue reemplazado por José Fajardo. 0-0, gana y Panamá se juega el minuto 72 de partido. Uy, va a ser una clarísima para el equipo africano. Golpe de cabeza de Adjetey. Lo tuvo el equipo de Ghana. 0-0, este es el grupo L donde está Inglaterra. A primera hora ganó 4-2 sobre Croacia. ¿Y sabías que hoy un tercio de nuestros auditores nos escucha por la app y por la señal en vivo de cooperativa.cl? 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Mañana se cierra la primera rueda del Campeonato Nacional. 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Estaremos en el Nacional con previa mundialista y luego estaremos ya enfocados en el duelo entre la U y O'Higgins de Rancagua. Pancho Caneo, bienvenido, ¿cómo estás?
18: Rodri, querido, Joseph, gusto saludarlos con esta Universidad de Chile que se prepara para el partido de mañana frente a O'Higgins. Y yo ya les diría que hay una formación donde yo, si tuviera algo de dinero, siendo 17 ¿sí? de junio,
19: si tuviera algo, ¿qué haría?
18: Lo apostaría en esta formación.
19: Bien, a ver.
18: Castellón en la puerta. Ajá. Ormazábal. Ramírez Tamayo Morales. Barrera Poblete Arce. Guerrero Vázquez Vargas.
17: O cambia mucho. Tamayo.
18: Tamayo por Calderón.
17: El único, ¿no?
18: Sí.
17: El único. Un cambio. No mueve mucho.
19: No, lógico.
18: Según mi teoría, mucho.
19: Lógico, sí, porque Calderón no ha sido.
17: No jugador. Te digo lógico no cambiar tanto de un equipo que no termina funcionando en el segundo tiempo.
18: Una vez Tego Núñez dijo que el mejor cambio era no cambiar.
19: O sea, hay momentos donde el entrenador dirá, ok, no jugaron bien, pero los entrenamientos los veo bien, los veo mejor, o sea, tienen que mejorar, o sea, este equipo, el que quiero apostar, el que quiero potenciar, el que quiero mejorar. Porque a veces, cuando caes en la ruleta de cambiar y cambiar y cambiar y cambiar, a veces nunca te aparecen las soluciones. Son distintos momentos y miradas que los entrenadores, para eso están los entrenadores, toman este tipo de decisiones. Ok, el equipo jugó bien un primer tiempo con la Galera, no pudo sostener un resultado, pero ese momento que jugó bien me dejó contento, me dejó satisfecho, creo que corrigiendo y potenciando ciertos aspectos. Voy a confiar de nuevo en ese equipo. El fútbol tiene eso, también de confiar en que algunos jugadores van a mejorar su rendimiento, que confiar que los movimientos colectivos van a corregirse y van a estar mejor, y a eso apunta la U. Ahora, yo escucho a la U topo y todo, no, si ganamos los 3 puntos, estamos terceros, estamos ahí, sí. O sea, la suma, es fácil la suma.
17: Claro, al otro lado,
19: el problema es un regalo fácil. El tema es que si no la sumas, ¿dónde quedas?
17: Noveno, ¿no?
18: Claro, noveno. No, noveno, hoy día noveno.
17: Pero O'Higgins, como está abajo,
19: lo pasa.
18: O'Higgins abajo, no, po.
19: Sí, O'Higgins está décimo, la U está noveno.
18: Claro.
19: Así es.
18: La U queda décima, pero esperan poder sacar estos 3 puntos.
17: Haría bueno. 23 O'Higgins, dejaría con la U décima con 21.
18: Claro, la U ya está con 21, está a 15 ¿sí? de Colo-Colo, y bueno, quedaría a 12.
19: Y está a 8 del último que desciende.

0: esa es la ubicación.
1: La mitad
0: quedaría,
1: claro.
0: No, queda de la mitad para abajo.
2: O a 11, si es que gana.
0: Está mucho más lejos hoy del puntero
2: que del descenso. Que
0: pierde, y si pierde, queda 8 puntos del último que pierde la categoría. Sí. O sea, ¿y de Colo Colo queda cuánto?
2: A 15 hoy día.
1: 15.
0: O sea.
1: No, termina, o sea, termina no mal la U.
0: No es menor. No, o sea, no es menor. O sea, el fútbol se mide por los puntos y por las victorias o por las derrotas. No es menor la imagen que te genera si, digamos, si termina la primera rueda. No, no da lo mismo si termina con una victoria que con una derrota. No da lo mismo. O sea, no da lo mismo. Evidentemente que a veces una victoria, incluso sin jugar bien, te da aire y te tapa muchas cosas. La U necesita con urgencia ganar este partido para terminar la primera.
1: Le va a dar una cuota de tranquilidad para la segunda rueda, cierta tranquilidad.
2: Ya, pero yo quiero refutar algo el Toño.
0: Adelante.
2: Porque esa diferencia que tú dices del decir, uy, la U está más cerca del descenso que del líder,
0: ya
2: pasa desde el tercero en adelante. No, Coquimbo tiene 12 de diferencia. No,
0: estamos hablando de la U.
2: Tiene 11 con.
0: Estamos hablando. Por eso, podemos hacer el análisis de otro equipo, pero estamos haciendo el análisis de la U, digamos, porque le queda este partido pendiente para cerrar la primera rueda, por eso lo analizamos. Pero, y volviendo a la U, también el partido de cómo exprese su juego, su nivel, individualidades y colectivo, también ya va a decir algo del ciclo de Gago. O sea, mejoró, se sostuvo, hay un alza, no hay un alza, también va a decir cosas cuando termine este partido mañana.
2: Mm. Escuchemos a Gago que habla de las incorporaciones que puedan sumar. Se habló de Rey Domenech, de este volante de 20 años de Boca Juniors, también de Lucas Hanson de Argentina. Hubo versiones de que Gago habló con ellos y esto es lo que dice el propio entrenador.
3: No me comuniqué con ninguno de los dos, ahorita no hablé con ninguno de los dos. No, de mi parte no tuve comunicación. Con respecto a la posición y lo que vengo repitiendo y tratando de buscar, de que va a haber muchas posibilidades de mercado que por ahí no la estamos analizando el día de hoy. ¿Por qué? Porque va a haber finales de contrato, jugadores que el entrenador no quiere que sigan, entonces se va a ir moviendo mucho. Sí tenemos claro lo que queremos buscar, que sean jugadores que tengan personalidad, que sepan que esta institución y esta camiseta apunta a querer lograr un título, apunta a ser un equipo competitivo, apunta a tener un sentido de pertenencia.
2: Ahí está la palabra del técnico de la Universidad de Chile, reafirmando también esto de nosotros vamos a esperar a cosas en el mercado que todavía no han pasado. Y ahí también va a ser base de lo que se haga en el segundo semestre. Y también empezando en diciembre con este Gago que tiene un contrato hasta fin de 2027.
0: Pregunta que me nace al escuchar esto y la apuesta que miran hacia el segundo semestre. Uh-huh. Todo el caos institucional interno hay claridad sobre los fondos que tiene la U para invertir en nuevas contrataciones. ¿Eso está estabilizado, eso está estable o eso también está enredado, Topo?
2: O sea, en el papel la U tiene los fondos hoy día para salir a comprar. No sé el monto, ojo, lo estaban definiendo hoy día, hubo directorio también Comisión Fútbol. No el monto, pero sí hasta el minuto no hay ningún embargo, por ejemplo, a la billetera de la U o a alguna acción judicial que hoy día la U la prive de mover dineros a la hora de traer jugadores, ¿cachai?
1: Escuchemos una del rival, que mañana llega con dos bajas importantes, la de Ravelo hace rato está lesionado, sí, y la de Juanito Leiva, suspendido.
2: También importantísimo ese medio
0: de lo mejor Leiva esta temporada en O'Higgins.
2: Sí, formado en Concepción, el ex hombre de la Católica y de la Universidad de Chile, que es baja para este partido. Campeón con la U el 2017.
1: Jugó poquito, sí.
2: Popaglio habla antes del partido.
4: Sabemos que vamos a enfrentar a un equipo con jerarquía en todas sus líneas, que tiene una idea de juego clara y bueno, nosotros, como lo dije en la respuesta anterior, velamos por nuestros intereses.

0: Y ni una denuncia de la U formal al tribunal, ni tampoco el sindicato, que cuando pasó lo de Gamboa se levantaron en conjunto a repudiar la acción y a pedir una intervención del tribunal. En este caso, no. Pareciera ser que ambos quedaron ahí, mejor quedémonos calladitos.
1: Pues eso,
0: Violita. Tú te mandaste la macana, yo también.
1: No digamos nada.
2: Tranquilito. Luego volvemos.
0: A las 9.
1: Nos vemos acá.
0: Hoy día a la medianoche con Prieto.
1: Estamos listos.
0: Con Ivo Bay. Nunca pensé verlo hasta ahora.
1: Creo que dan 20 minutos de descuento en el segundo tiempo.
0: Muy bien, Ivo Bay.
2: Gracias, Pancho.
0: Chau, chau.
2: Nos vemos mañana en el estadio. Estaremos ahí en el Nacional para ese partido entre la U y O'Higgins que relata Ernesto Díaz Correa. Ya hablamos de Colo Colo. 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Colo Colo vuelve a la cancha el próximo sábado en el Santa Laura. Visita a Deportes Recoleta por la Copa Chile. Rodrigo Gómez llega a contarnos del cacique. ¿Qué tal?
3: Todo bien, Rodrigo Contreras, ¿cómo están? Buenas tardes. Con Colo Colo esperando por este duelo de Copa Chile y con uno de sus jugadores canteranos que tuvo que dar la vuelta para volver y para, inesperadamente para muchos, haberse quedado con un puesto donde incluso habían traído un fichaje. Vamos a escuchar a Jason Rojas, que hoy estuvo en conferencia de prensa en el Estadio Monumental, y le preguntamos en primer término por cómo va sopesando el camarín de Colo Colo esta diferencia que se establece en la tabla. Recordemos, 10 puntos con la Universidad Católica, 15 puntos de diferencia con la Universidad de Chile, y además la idea de potenciar el equipo cuando el capitán Arturo Vidal ha dicho no necesitamos más jugadores. De todo esto nos contestó Jason Rojas.
4: Mira, nosotros no nos fijamos si cuánto punto tiene el rival, cuánto puntaje le sacamos a diferencia. Nosotros vamos partido a partido a ganar y seguir sumando, seguir mejorando. Lo que tú dices de Arturo, todos sabemos cómo es Arturo, él lo dice desde lo espiritual, cómo es él. Esos son temas que también nosotros no podemos meternos ahí, eso lo ve la dirigencia, pero estamos contentos, nosotros nos queda seguir trabajando día a día, así que la competencia siempre es buena, pero nosotros estamos enfocados en seguir trabajando y seguir mejorando.
3: La idea ahora es poder empezar bien esta Copa Chile. Va a enfrentar a Deportes Recoleta, Colo Colo líder en el campeonato. Va a tener este receso en el torneo nacional que aborda a Jason Rojas y habla de cómo tienen que enfrentar, sobre todo ya en la segunda parte del año.
4: Colo Colo siento que no debemos confiarnos, no tenemos que conformarnos tampoco. Siento que podemos seguir mejorando, seguir jugando mejor. De la misma forma o mejor, y siento que va por ahí, que no debemos conformarnos, seguir trabajando para lograr el objetivo a fin de año y en los campeonatos que sea. Colo Colo tiene que ganar todos los partidos.
3: La mentalidad entonces que reina hoy en el camarín de Colo Colo, Rodri, Toño Prieto, con la obligación de seguir mostrando, o sea, la presión nunca va a desaparecer porque ahora ya tomaste una diferencia y te van a exigir mejorar en juego y extenderla.
1: Sí, la distancia que tiene Colo Colo, digamos, tiene una cuenta de ahorro muy potente, pero las deudas del año del centenario, todavía quedan muchas facturas por pagar. Y no solo basta con tener esta distancia, y si tienes esta distancia, evidentemente que aparecen otros detalles para el análisis. Y en el otro análisis de Colo Colo, que es el nivel de juego, por supuesto que en ese análisis a veces entra el factor, digamos, cuál es tu mirada, tu gusto, pero en líneas generales está claro que Colo Colo es un equipo que, a pesar de tener esta distancia y de ganar mucho, tiene dificultades en la hora de generar juego de tres cuartos hacia adelante. Está mucho más sólido en la faceta defensiva, eso te asegura mucho, y a veces con un gol es suficiente. Le pasó, me recuerdo, las primeras 10 o 11 fechas, Colo-Colo tenía, estaba líder y tenía 9 goles a favor. Era

0: era de los que menos goles tenía incluso en el torneo. Hay por donde corregir. O sea, el que quiera hacer la del avestruz, meter la cabeza abajo de la tierra así, no, estamos primero de 11 puntos, no me interesa nada más, a mí me interesa solo ganar el punto y a mí no me vengan con otra cosa, creo que están perdidos. Aquí hay tiempo para incluso prepararse para la próxima temporada. Bueno, Colo Colo tiene la deuda feroz de lo que pasó en el Centenario, en todo, en absolutamente todo. Y aquí es esta distancia y este liderato te da espacio para mejorar en muchos aspectos del juego. Potenciar. Ahora, bueno, yo siento que hasta ahora venía todo en calma. Vidal se había bajado, ya no había hablado más como presidente, como técnico, director deportivo, senador, diputado. Apareció de nuevo Vidal. Se mete en la pata de los caballos. Seguro que los que están en la administración del club no le debe haber gustado que él, y el técnico ni te digo, o sea, de no decir, no, acá está todo bien, no, o sea, el técnico dijo otra cosa en relación a las contrataciones que se contrapone a lo que dijo Vidal entró de nuevo, que a lo mejor el mundial lo quiere llevar al streaming, a todas esas cosas, y se metió de nuevo en la pata de los caballos. Sí, porque este mismo Vidal, que hoy día de alguna manera con sus declaraciones protege a sus compañeros. Yo recuerdo cuando él no estaba en la selección de Gareca, y Gareca nombró una vez a 4 o 5 jugadores de Colo Colo, él criticó la nómina de Gareca diciendo que los jugadores que fueron no merecían estar ahí, y eran sus compañeros, entre otros. Pero bueno, son a veces situaciones que, claro, estás liderando, no pasa nada. Pero esta declaración de Vidal con un Colo Colo perdiendo, te aseguro que habrían sacado más de alguna roncha.
1: Algo al cierre, Rodrigo, de esta actualidad de Colo Colo.
2: Bueno, les contábamos que Luciano Cabral es uno de los nombres que está a la mano para Colo Colo, porque está con un presente bien complicado, haciendo el análisis de la temporada de Independiente de Avellaneda. 16 partidos disputados, solo 8 ha jugado Luciano Cabral en el último tiempo, ausente de los últimos 6 partidos. La recta final no jugó frente a Racing, Boca, Defensa y Justicia, Riestra y San Lorenzo. Y en la fase final tampoco frente a Rosario Central, todos esos partidos como suplente. Tuvo una suspensión también de 2 encuentros en medio de la temporada, y hasta este minuto consiguió 2 goles. En la primera fecha frente a Estudiantes de La Plata, y después otro por Copa Argentina ante un equipo que se llama Atenas. Esos fueron los goles que hizo Luciano Cabral en una temporada baja para él y con poca consideración. Así que veremos si es que entusiasma este viejo anhelo que tiene Colo Colo hace ya largo tiempo.
1: Será un largo mercado de pases invernal. Gracias, Rodrigo, un abrazo.
2: Chao.
1: 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Últimos 2 minutos para saber de la Católica. Maximiliano Videla, ¿cómo estás?
3: ¿Qué tal, Rodrigo Contreras? Una Católica que tiene buenas noticias, al menos en los escritorios. No ha encontrado a su refuerzo, pero sí sigue asegurando algunas de sus figuras más proyectables. El caso, por ejemplo, de Juan Francisco Rosell, que renovó su contrato con los Cruzados hasta 2027. Fines de la temporada 2027, el joven atacante de la UC va a seguir vistiendo de franjiado para por lo menos continuar una temporada más. Ya es tercera renovación que tiene el delantero en la Precordillera. Su primer contrato fue en 2022 y después de aquello ya va por su tercera renovación, que lo va a mantener en la Católica al menos hasta 2027. Y las renovaciones fueron tema hoy día en la conferencia de Daniel Garnero, y justamente la del técnico de la Católica se le consultó, porque claro, sabemos, un entrenador está sujeto a los resultados y a cómo vaya yendo la temporada, pero lo cierto es que en lo contractual su vínculo con la UC termina a fines de 2026, y como va la campaña, no sería raro que algún equipo venga a buscar los servicios de Daniel Garnero. Está cómodo en la Precordillera, quiere renovar por un año más, esto dijo el técnico de la UC.
4: Tenemos 6 meses por delante muy exigentes, muy importantes. Lo único que tengo en mente es eso, es armar el mejor equipo para el fin de semana. El martes volvemos a competir, después y viajamos también.

0: También, no me puedo desenfocar. Yo estoy pensando en lo que viene inmediatamente. Estoy muy bien, estoy muy cómodo, pero esto es fútbol y los resultados mandan, y si cambian los resultados, las cosas se creen. Bueno, no tengo tiempo para pensar en eso. Estoy muy bien, estoy muy cómodo y estoy muy ilusionado por lo que tengo por delante.
1: La tira al córner entonces Daniel Garnero, que por lo menos tiene la buena noticia de que Juan Francisco Rosell va a seguir siendo jugador cruzado hasta 2027. Veremos si es que él lo puede dirigir en la próxima temporada. Veremos qué dice el segundo semestre de los cruzados, por supuesto, Rodri.
2: Maximiliano Videla, un abrazo.
1: Abrazo, que estén bien.
2: Nos vamos, pero pausa breve solamente. Viene la síntesis junto a Álvaro Lozano y después la previa. A las 10 juegan Colombia y Uzbekistán. Lo relata Ivo y lo comenta Toño Prieto. Estará Pancho Caneo también y Rodrigo Gómez en la continuidad de Cooperativa. Chao.
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2: Radio Entretenida le indica la hora.
3: Exactamente las 21 horas.
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1: 21 horas, 17 minutos.
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1: 21 horas, 30 minutos.
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1: Exactamente las 22 horas.
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1: 22 horas, 17 minutos.
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1: 22 horas, 32 minutos.
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1: 22 horas, 45 minutos.
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1: 23 horas, 3 minutos.
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1: 23 horas, 17 minutos.
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1: 23 horas, 34 minutos.
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1: 12 de la noche, un minuto.
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1: 12 de la noche, 18 minutos.
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1: 12 de la noche, 30 minutos.
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1: 12 de la noche, 48 minutos.
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1: Es la 1:00 a.m. en punto.
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1: 7:00 a.m. en punto.
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3: Por fin bajan fuerte las gasolinas, hasta 106 pesos por litro. El diésel cae 117 pesos.
4: ¿Quiénes son? ¿Dónde están? ¿Y los adultos responsables? Presidente Kast convoca a los tres poderes del Estado por el posible tráfico de niños haitianos.
3: Migraciones acusa una pérdida de control de los procesos de reunificación familiar en 2024. Levantamos alertas, pero a nadie le importó, dijo en cooperativa el defensor de la niñez.
4: Hasta mañana se amplió la detención de los tres adolescentes acusados de parricidio por encargo, esto en Loncoche, región de la Araucanía. Una joven de 17 años pagó para que mataran a su mamá.
3: Homicidio en Pedro Aguirre Cerda, se busca a un ciclista que disparó en un paradero de micro. Robo, persecución, choque y 6 detenidos en La Reina. En Renca, una adolescente está grave luego de ser apuñalada.
4: Con mayoría oficialista, la mega reforma del gobierno pasa su primera prueba en la Comisión de Hacienda del Senado. Era esperable. En paralelo, Marcel defiende a Grau ante la acusación constitucional.
3: Colegio de Abogados abre procedimiento disciplinario contra el embajador en Israel, Gabriel Zaliasnik, investigado por Fiscalía en el marco del caso Hermosilla.
4: En el exterior, Trump firma el plan de paz que incluye un salvavidas económico, dice la prensa internacional a Irán. Ucrania ataca una refinería de petróleo en Moscú.
3: Y en el fútbol, ganó Colombia anoche. Portugal decepción en su debut mundialista. Mientras Inglaterra saca cartel de favorito. 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
16: Cooperativa. 7:04 minutos. 7:04 minutos.
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3: Hacemos el diario de Cooperativa en esta mañana de jueves desde un Santiago que está con cielos cubiertos y bruma. La temperatura del momento 9 grados 6 décimas, la humedad 80%, estamos esperando una máxima bien parecida a la de ayer, con cielos parciales, dice meteorología. Vamos a llegar a los

0: 15. Meteorología no nos muestra nada de agüita, pero la aplicación del teléfono, que es AccuWeather, dice que podría haber algo de agua en esta jornada. Un 60% de probabilidades de que caiga algo de agüita después de las 10 de la mañana. Ahora, es algo, unas gotitas. Tampoco es para que nos entusiasmemos tanto. Si es que cae.
1: Si es que. Mesa de reporteros y reporteras, la primera de la mañana, la de las 7, comienza la hora punta, en día jueves 18 de junio. Vamos a hablar de política, y sobre la mesa, la crisis, el escándalo de los niños haitianos. Hay que ver hasta dónde llega esto. Se va a investigar y hay reuniones de alto nivel en La Moneda. Mariano Reyes, buen día.
2: Sí, ¿qué tal, Rodrigo? Verónica, muy buenos días.
0: Buen día.
2: Claro, porque La Moneda eleva la coordinación del Estado y convoca a los tres poderes para esta jornada con el fin de encontrar el paradero de estos niños haitianos. Hay reunión en Palacio en un rato más. Anoche ya hubo una entre ministros donde el mensaje principal fue: la prioridad es localizar a esos niños, no las responsabilidades administrativas ni políticas. Esto porque instituciones ligadas al caso, la PDI, por ejemplo, han descartado una a una haber cometido negligencia al respecto. La cronología del fallido proceso, las alertas que se levantaron, todo lo contamos más adelante.
1: ¿Se cumplen 100 días del gobierno, ¿no? ¿No hoy día?
0: Mañana, si no mañana. Mañana 19, si no me equivoco, Rodrigo, voy a sacar la cuenta de nuevo.
1: Ya.
0: Vamos a volver con Mariano en unos minutos con esa información. Vamos a saber también con Gonzalo Aguirre de la importante baja en los combustibles anunciada ayer de manera oficial y que debería estar concretándose ya en las distintas bencineras a lo largo del país. Ustedes nos pueden contar qué ocurre con eso, ¿ah? Estamos en el WhatsApp, el +56978 880770. A ver, ¿qué nos dicen al tiro?
3: Buenos días, vecinos de Radio Cooperativa.
0: Hola,
3: yo acabo de pasar por la bencinera que está ahí en la calle Compañía, pasado Brasil,
1: ya.
3: Y ya hicieron la rebaja de la bencina.
1: Bueno.
3: Estaba 1.500 y algo ayer, y hoy día estaba 1.412, algo así. Así que contenta porque justo me tocó echar bencina hoy día. Un abrazo, que tengan un lindo día.
0: Yo la hice.
4: Hola, buen día, Cooperativa.
1: Hola.
4: Rodrigo, Verónica.
0: Hola.
4: Espero que estén muy bien.
0: Sí.
4: Avenida La Florida con Diego Portales, la 93.
1: Ya.
4: A 1434. Por fin veo el estanque lleno. Que tenga un buen día.
1: Y la idea es que siga bajando, sí. De la mano de la desescalada en Medio Oriente, a medida que se concreten los acuerdos y que los mercados se empiecen a estabilizar. No sé si vamos a volver a los precios que había en marzo,
0: ojalá.
1: O en febrero, ojalá.
0: Ojalá.
1: Pero como sea, debiera seguir bajando y esa baja se va a traspasar, ha dicho el gobierno, a los consumidores, tanto en el diésel como en el caso de las bencinas.
0: Todavía falta harto, porque subieron 360 pesos las bencinas, más de 500 pesos el diésel, y la baja todavía no se acerca a eso, ¿no? Vamos a ir al cine con Joel Poblete. Esta mañana vamos a saber de Toy Story. Yo no tengo hijos chicos ni tengo nietos todavía, pero espero ir a ver Toy Story 5 al cine. Y vamos a estar con Ernesto Contreras hablando de fútbol, del mundial y también del partido de la Universidad de Chile con O'Higgins, previsto para esta tarde.
1: Se juega ahí en el Estadio Nacional. Vamos a las calles de Santiago, información policial de las últimas horas. Felipe Cofré con el detalle, como siempre. Felipe.
5: Sí, claro, comentábamos más temprano acerca de varios hechos policiales que ocurren acá en la región metropolitana durante las últimas horas. Partimos en la esquina de Clotario Blest con la Marina, esto es en la comuna de Pedro Aguirre Cerda, donde un hombre de 40 años fue asesinado a disparos luego de una discusión. Esto ocurre anoche. La víctima se encontraba en un paradero de la locomoción colectiva cuando se inició una pelea con otro hombre que se movilizaba en bicicleta, el que extrajo desde sus vestimentas un arma de fuego y disparó en al menos 4 oportunidades. 3 de los impactos fueron o dieron en el cuerpo de esta víctima, que perdió la vida en el lugar producto de las lesiones provocadas por estos mismos disparos. La investigación fue instruida por el Ministerio Público a la Brigada de Homicidios de la PDI, que quedó a cargo de las diligencias. Escuchamos la voz de el comisario Rodrigo Gana.
6: La circunstancia en que ocurre el hecho, se estableció que la víctima se encontraba en un paradero de la locomoción colectiva, instante donde fue abordado por otro sujeto que circulaba a bordo de una bicicleta, donde mantuvo una discusión con este sujeto y este le percutó al menos 4 disparos en su contra. En el sitio de suceso se logró levantar evidencia balística.

0: así como también otro tipo de evidencia, la cual está siendo periciada junto al laboratorio de criminalística.
1: Y se están revisando cámaras de vigilancia para ver en qué dirección huyó este desconocido ciclista que luego de esta discusión termina dando muerte a este hombre de 40 años chileno. En Renca también se investiga otro homicidio, eso sí, en calidad de frustrado, en contra de una adolescente de 16 años que fue apuñalada con una tijera por otra menor de edad. Todo ocurre anoche, cerca de las 10 de la noche, en una plaza ubicada en calle Fanor Santiago con Santa Emilia, en donde se encontraban dos grupos de jóvenes, entre ellos quienes protagonizan una discusión, aparentemente y según información preliminar, por rencillas que ya mantenían dos integrantes de estos dos grupos. Se trata de la atacante, una menor de 17 años, y la víctima de 16, que recibe heridas cortopunzantes en varias partes del cuerpo, en el cuello, en brazos, en la espalda. Esta última termina perforando un pulmón de la víctima, que fue trasladada hasta un centro asistencial en donde afortunadamente sus lesiones fueron estabilizadas. El fiscal Felipe Olivarí de la Fiscalía Metropolitana Centro Norte entregó más detalles.
2: Se produce una pelea, una riña entre dos grupos de adolescentes, al parecer menores de edad, que comienzan a discutir, y en esas circunstancias una mujer, una adolescente, procede a apuñalar a otra niña de 16 años con un arma cortante, al parecer una tijera, en el sector del hombro izquierdo, del pecho y también en la espalda, provocándole varias heridas cortopunzantes, una de las cuales le perforó el pulmón, lo que le provocó una lesión grave, específicamente un neumotórax.
1: Claro, y producto de esta lesión, este neumotórax, fue trasladado en primera instancia a un centro asistencial cercano y por la gravedad de sus lesiones hasta el hospital Félix Bulnes, donde se encuentra internada fuera de riesgo vital. Esto se suma a una persecución de un vehículo robado que empezó en la comuna de Las Condes y terminó en La Reina cuando sus ocupantes chocaron con otro auto. Hubo 6 detenidos, 2 de ellos menores de edad, y en la huida los delincuentes incluso dispararon a carabineros, afortunadamente no logrando herir a estos funcionarios policiales.
3: Habían protagonizado un robo, ¿no? Aparentemente.
1: Se está investigando. Circulaban en un vehículo con encargo de gente por robo, pero todavía no se sabe si es que estaban efectuando robos.
3: 6 detenidos allí. Gracias, Felipe.
1: Buen día.
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6: 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Cooperativa, 7-14 minutos. 7-14 minutos.
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7: Hola tía, buen día, soy Leo. Cuando eran las vacaciones de invierno, aparte de la tarea para las vacaciones que nos daban, nosotros teníamos botas de goma, por la calle siempre se inundaba. Estamos hablando de los 80. Y todos jugábamos a los botes. O cuando nevaba, todos salíamos a jugar afuera a la nieve, a hacer monos de nieve o a guerra de nieve.
3: Buena.
8: Hola amigo, ¿cómo están? Buenos
3: Hola.
8: Días.
3: ¿Qué yo tal?
8: Yo jugaba mucho a la pelota, con una pelota plástica, o si no, lo hacíamos con
9: con las medias de las mamás, y le llenábamos de calcetines y jugábamos con los compañeros, con los vecinos en los hornos, y en invierno andábamos a pata pelada jugábamos. No, lo pasábamos pero espectacular, po.
10: En invierno a pata pelada.
11: Y no es poco, ¿eh?
10: Le gustaba,
11: las vacaciones de invierno no son a pata pelada.
10: Le gustaba uno andar descalzo cuando era chico, es verdad.
11: Hace frío en la zona, hace frío.
10: Así nomás.
11: Estamos recordando nuestros años de vacaciones de invierno, porque comienzan los días de asueto para los niños en los colegios. Antes eran, bueno, no antes, sino que hasta hace algunos años las vacaciones eran más bien entre julio y agosto, pero por el tema de la circulación de los virus estacionales se han ido como adelantando.
10: Que anda harto virus en esta época del año.
11: Claro, se supone que es para protegerlo, para que haya efecto las vacunas y todo aquello.
10: Tal cual.
11: Claro. Después están todos resfriados en septiembre.
10: ¿Cómo incentivan a sus hijos para que no se pasen las vacaciones pegados al celular, pegados a los juegos electrónicos? ¿Qué hacían ustedes en sus vacaciones? Nos pueden contar el WhatsApp cooperativa más 569-788-8807-70. Si se encuentran con alguna vecinera que haya bajado los precios, esta mañana también cuenten, porque yo al menos necesito cargar bencina. Estiré la bencina hasta esta mañana. Así. 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
10: Y el gobierno anunció una fuerza de trabajo entre los distintos poderes del Estado para recopilar información sobre los niños haitianos ingresados a Chile en un eventual tráfico de migrantes. La Fiscalía investiga responsabilidades de funcionarios públicos. Todo lo viene a contar Mariano Reyes a esta hora. Mariano.
12: Sí, porque en un ratito más, a las 8 de la mañana, están los tres poderes del Estado citados en el Palacio de la Moneda. El presidente hizo un espacio en su agenda que hoy iba a estar enfocada en un viaje por el día a la región del Biobío, pero dedica este espacio para convocar a esta reunión y abordar el caso, ¿no?, de los niños haitianos y el eventual tráfico de migrantes que podría haber detrás. Anoche hubo una reunión previa solamente de los ministros vinculados: Justicia, Seguridad Pública, Defensa, todo convocado por Interior. Estuvo la Cancillería, Desarrollo Social, también presente la PDI y Carabineros. Y ahí se anunció una fuerza de trabajo que tiene como objetivo principal recopilar la mayor cantidad de antecedentes que aporten a la investigación que lleva adelante el Ministerio Público. Todo bajo una prioridad: lograr ubicar a estos más de 200 niños haitianos que fueron parte de estos vuelos charter y de los cuales se desconoce su paradero. Se anunció también quién va a tener la responsabilidad de ir liderando toda esta coordinación, y eso quedó en manos de la ministra de Desarrollo Social, María Jesús Wolf, una de las dos militantes republicanas dentro del gabinete, bien cercana al presidente José Antonio Kast. Ahora, anoche en la reunión en La Moneda participó el director general de la PDI, Eduardo Serna, pero él no se presentó finalmente en el punto de prensa que se hizo después de esa reunión. Hay varios ojos sobre esa institución porque ha sido una de las cuestionadas por el preinforme de la Contraloría. Sin ir más lejos, la PDI está a cargo de el control fronterizo, ¿no?, en el ingreso y salida a nuestro país. Se le consultó al viceministro Claudio Alvarado si es que el director general entregó explicaciones dentro de esta reunión. Y el jefe del gabinete optó más bien por la cautela. Dijo que mientras avance la investigación que lleva adelante la Fiscalía y también que lleva adelante la Contraloría, sería irresponsable de su parte, dice él, responder a la pregunta que se le estaba haciendo en los términos que se estaba haciendo. Hay una intención de no politizar el caso, eso es lo que transmiten en La Moneda, y eso también se desprende de las palabras que marcaron la vocería del viceministro Alvarado. Hoy son los niños, dice él, después las responsabilidades. Ese fue su llamado, lo escuchamos.
13: Detrás de cada antecedente hay un niño o una niña, y esa es nuestra

0: la primera y máxima preocupación y ordenar la acción del Estado frente a los vacíos de información que han sido detectados. El Estado de Chile tiene un deber con cada uno de esos niños y lo vamos a cumplir. No vamos a descansar hasta tener certeza sobre el paradero y el bienestar de cada uno. Lo importante hoy son los niños y no las responsabilidades administrativas o políticas.
1: Ahí está la palabra del ministro del Interior, además vocero de gobierno. Recordemos que Alvarado cumple con esa doble función. Evidentemente hay una señal que quiere dar el Palacio de la Moneda, darle importancia a este tema, sin duda, pero por más que lo digan, Mariano, es inevitable la lectura política, sobre todo cuando ayer se apunta finalmente a la gestión del gobierno anterior y en particular de Thayer en migraciones por haber flexibilizado los requisitos del año 2024. Y ahí Sauerbaum en el Congreso había dicho que el gobierno como que perdió el control de este proceso de reunificación familiar, aunque las denuncias vienen incluso de al menos un año antes, del año 2023. Y si vamos más allá, incluso desde Bachelet 2, cuando llegaban los vuelos de los haitianos de madrugada y nos sorprendíamos todos ahí en el aeropuerto de Pudahuel. Además va a haber una comisión investigadora en la Cámara y ahí se va a politizar todo, digamos. Evidentemente va a ser así, es una instancia política, no es una instancia judicial ni administrativa. Lo que sí yo he visto poca autoridad del gobierno anterior, no sé si haciéndose cargo, pero reaccionando ante esto, salvo el propio Thayer, que ha dado algunas entrevistas también.
2: Sí, exactamente. Luis Eduardo Thayer, ex director del Servicio de Migraciones, ha sido el que más entrevistas ha dado en este contexto, sobre todo para plantear su defensa. Y su defensa radica justamente en las acciones que ellos presentaron ante la Fiscalía. Ellos dicen que en su momento ya habían presentado ciertas denuncias al Ministerio Público, sobre todo contra ciertas aerolíneas. Eso también se logró comprobar después ayer en un comunicado de la DGAC que confirma que fueron notificados justamente por estas denuncias, que ellos también identificaron a tres empresas particularmente, una tuvo sanciones también, que se ha empezado una investigación que todavía no termina, pero ha existido también cierta duda sobre cuál es la autocrítica, ¿no?, que se hace o dónde se está reconociendo una falla en el sistema. Y para eso podríamos ver la cronología, ¿no?, de tiempo y cómo ha avanzado, cómo ha evolucionado todo este proceso de reunificación familiar. Parte en el 2014, ahí se detecta un ingreso masivo de haitianos que se potencia durante la pandemia, en ese momento todos adultos. Ya desde 2022 comenzó a aumentar las solicitudes de reunificación familiar. Entre ese año y 2025 hubo 16.400 solicitudes aprobadas de reunificación familiar, donde ya empiezan a vincularse los niños, ¿no?, en este proceso. El tema que es que eso se potenció luego de que el ex director de Migraciones, Luis Eduardo Thayer, firmara un memorándum para flexibilizar el ingreso mediante reunificación familiar. Eso fue en el 2024, atendiendo en ese momento a la crisis de violencia que se vivía en Haití. Y eso fue corregido un año después. Pero en ese año entró en acción un actor clave, el cónsul de Chile en Puerto Príncipe. Él está a cargo de legalizar ciertos documentos que permiten finalmente el visado. Y durante ese periodo hubo una serie de denuncias por corrupción contra el cónsul de Chile en Puerto Príncipe, ya que él legalizó una masividad de documentos. Llamó mucho la atención cómo tantos documentos estaba finalmente él enviando en temas de visado. Yeah. Finalmente hay una investigación en su contra. La Cancillería abre un sumario que sigue hasta el día de hoy, y el gobierno anterior, en octubre del año pasado, decide retirar al cónsul de Haití. Él está aquí en Chile actualmente, sigue siendo parte de la Cancillería, porque al tener un sumario activo no se le puede desvincular, pero ayer decía el director de Migraciones que no se ha tomado la decisión de que él vuelva a Haití mientras no avance o no termine la investigación en su contra.
3: Pero esa investigación sobre él apuntaba a la legalización de documentos de menores de edad que eventualmente pudieron terminar en Chile.
2: Apuntaba a la legalización de documentos en torno al visado. Entre ese visado está el tema de la reunificación familiar. Y había varias sospechas sobre él justamente por la masividad de documentos que él estaba legalizando. Por eso se abre esta investigación de corrupción en su contra.

0: cifra. Ayer esto lo supimos porque lo reveló el director del Servicio de Migraciones. Claro. No lo supimos por autoridades del gobierno anterior, que fue cuando se tomó esa decisión, sino porque el director de Servicio de Migraciones lo reveló en su presentación, claro, en la Comisión de Seguridad en el Senado.
1: Claro, esto no se, así esto que no se conocía. Eso es lo que estaba... No se conocía y es una decisión que se tomó en octubre del 25, ¿sí?
0: Sí. Exactamente.
1: Ya. Oye, hay que decir una cosa que conversamos con el fiscal Valencia en medio de la conversación y otros temas, a lo mejor puede quedar en el tintero, pero hay que dar cuenta de la realidad también que vive Haití desde hace, décadas. Una suerte de Estado fallido en la práctica, siendo la primera república en América Latina o en el continente americano. Donde las instituciones no son las que nosotros conocemos, digamos. O sea, es de verdad, uno está en Haití y se da cuenta de que hay un desorden y un caos total, institucional, del Estado, de los gobiernos. Hay lugares que están totalmente controlados por bandas armadas, crimen organizado, a donde no entra nadie. No entran ni las tropas de Naciones Unidas cuando nosotros fuimos para allá. O sea, de verdad, en Puerto Príncipe y en Capaitín hay lugares donde... O sea, ellos campeaban y tú veías a la gente armada en las calles y tú no sabías que no podías pasar por ahí. Entonces, no solo hay tráfico de drogas, trata de personas, eventualmente también tráfico de niños. Imagínate ese escenario en un país como ese, donde es cosa de conocerlo un poquito para darte cuenta que todo puede ser. O sea, que detrás de esto puede haber una cuestión mucho más grande.
0: Claro, cabe recordar el magnicidio, ¿no?, que ocurrió en Haití hace unos años atrás, el 2021, cuando se asesina al entonces presidente de Haití, el presidente Moïse, que da a entrever un poco cuál es la realidad institucional que vive la isla binacional, ¿no?, porque ahí Haití comparte isla con República Dominicana. Ahora también, las instituciones que están vinculadas con este caso particular de los niños haitianos se han ido como desprendiendo de cierta responsabilidad. Por ejemplo, la DGAC aclaró ayer que investigó a tres empresas, que sancionó a una de ellas, pero que ellos no tienen injerencia en los documentos de los pasajeros. Migraciones dice que, o ex Migraciones más bien, dice que ellos alertaron a la fiscalía por documentos no confiables en su momento y que por eso frenaron la flexibilización que se firmó en su momento para la reunificación familiar. La Policía de Investigaciones también estuvo citada ayer en la Comisión de Seguridad del Senado. Ellos dicen que hubo ninguna negligencia por parte de su parte, digamos, en todo el proceso que está a cargo la PDI, que es el control en el ingreso y la salida del país. Ayer en la Comisión de Seguridad se enfrentaron las diferentes instituciones y vamos a escuchar lo que dijo el representante de la PDI, el prefecto Rodrigo Gatica, y el jefe de la Unidad Anticorrupción de la Fiscalía Nacional, Eugenio Campos.
2: Ningún detective deja entrar o deja salir del país a ninguna persona que no cumpla con los requisitos y la documentación que corresponde.
3: ¿Y qué fue lo que pasó?
2: Eso es lo que
3: entonces,
2: puedo hacer. Muchas gracias.
4: Todos y cada uno de los funcionarios públicos y particulares que puedan tener algún grado de involucramiento respecto de aquellos hechos, el Ministerio Público no va a escatimar precisamente a poder dar cuenta de aquella responsabilidad, si la hay penal con mayor razón, y si la no, poder descartarla abiertamente. Pero es un foco precisamente que el Ministerio Público tiene en consideración.
5: Finalmente estamos ante un Estado que recibió señales, pero que no terminó de convertir esas señales en una protección efectiva entre 2023 y 2025, por lo menos. Durante años escuchamos aquí en Chile esta frase del presidente Lagos de que las instituciones funcionan, y en este caso la pregunta incómoda es si funcionaron de verdad o no, y hasta ahora, con lo que sabemos, parece que no. Mariano.
0: Sí, exactamente. Bueno, la Fiscalía tiene varios persecutores investigando diferentes aristas, respondiendo a esa serie de alertas que se levantaron en algún minuto. Eso en su momento se leía como focos aislados, pero ahora ya se identifican patrones y la idea es que el Fiscal Nacional tome la decisión de unificar todas esas aristas en una sola investigación. En tanto, el presidente Kast lidera esta reunión en unos minutos más desde el Palacio de la Moneda y luego vuela hasta el Biobío. Tendrá actividades en la base naval de Talcahuano y en el mercado municipal de Concepción.
1: Convocado a Palacio, también la Contraloría, la Fiscalía Nacional, los presidentes de ambas cámaras del Congreso, entiendo que el Poder Judicial también.
5: Mariano, gracias por toda la información, que tengas buen día.
0: Igualmente, muy buen día.
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3: Cooperativa, 7:30 minutos. 7:30 minutos.
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5: Hola a todos.
6: Hola.
5: De semana, día del papá, ojalá que se acuerden todos de sus respectivos padres. Verdad. No le regalen calcetines. Estoy aquí en la Shell, que está al frente del terminal, y ya bajaron los precios, pues cabros, ya.
4: Muy bien.
5: Estos son de verdad, son atienden bien, siempre es barato, y ahora ya bajaron los precios, así que paso a dato. Saludos a todos.
7: Saludos. Buenos días, señores de Cooperativa. Oye. Aquí a doña Gabriela Puente Alto, bajo 50 pesos el litro de benzina.
8: ¿Cómo le bajó?
7: Gracias, estén muy bien.
8: Deberían bajarlo un poquito más, ¿no?
4: Bueno, le bajó.
8: Vamos a ver. En una de esas hay menos clientes y después terminan bajándolo igual.
4: Sobre la baja de los combustibles, también de las nuevas proyecciones del informe de política monetaria, el IPOM, nos viene a contar Gonzalo Aguirre.
9: Una variación a la baja de en torno a 100 pesos por litro es lo que había anticipado el ministro de Hacienda, Jorge Quiroz, a inicios de la semana, lo que se oficializó con el comunicado de ENAP la tarde de este miércoles. A partir de hoy y durante las próximas 3 semanas, la bencina de 93 octanos descontará 95 pesos por litro, mientras que la de 97 se restarán 106,7 pesos por litro. Mayor es la variación del diésel, que bajará 117,5 pesos por litro. Esta es la mayor disminución desde el 26 de marzo pasado, fecha en que las bencinas sumaron hasta 391 pesos por litro y 580 en el caso del diésel, variaciones mayores a las que se están aplicando ahora, pero el compromiso de la autoridad es que si el precio internacional sigue bajando, lo mismo ocurrirá a nivel local en las próximas actualizaciones de precios. Sobre el efecto de este ajuste habla Carlos Smith, docente investigador del Centro de Investigación de Empresa y Sociedad de la Universidad del Desarrollo.
10: La baja principal está dada por el precio de la gasolina como efecto directo, y el precio del diésel tiene menor incidencia porque lo que hace el diésel es bajar los costos de logística, de transporte, y eso se demora más en traspasarse a precio. Fueron fuertemente incrementados con las alzas y ha ido bajando. Hace 3 semanas atrás bajó alrededor de 65 pesos el diésel. Ese fue un alivio, ahora viene otro, pero ese traspaso es mucho más lento porque hay contratos que están ya firmados a ciertos valores. Eso se van renovando y ahí van cambiando los precios.
9: Y justamente el precio de los combustibles y el conflicto en Medio Oriente es parte importante de lo que marcó el más reciente informe de política monetaria del Banco Central. Y si bien el anuncio de acuerdo entre Estados Unidos e Irán no alcanzó a entrar en los cálculos del Instituto Misor, sí se precisó que es necesario seguir observando el curso de los acontecimientos y evaluando su impacto en las perspectivas inflacionarias. A propósito de aquello, para diciembre de este año se espera una inflación acumulada de 4,2% por sobre el 4% estimado en el informe anterior. Bajó además la proyección de crecimiento, que quedó en el rango de 1 a 1,75%, comentó los ajustes el ministro de Hacienda, Jorge Quiroz.
11: Una buena noticia de IPOM es que eleva las perspectivas para el año siguiente y el subsiguiente, medio punto porcentual, que es un número significativo, y eso aún antes de nuestro proyecto de ley de reconstrucción, que tenemos confianza que va a elevar aún más esa expectativa de crecimiento futuro. Otra buena noticia de IPOM es que está mostrando que los efectos de inflación se están comportando como se preveían, incluso algo mejor, y ese informe sale antes de el cese del fuego. Por lo tanto, nos está incorporando incluso ese efecto más optimista, y si las cosas siguen evolucionando como están, además de las bajas de bencina, creo que esto va a seguir mejorando en términos de inflación y expectativa.
9: Y mientras se acerca la fecha de firma del acuerdo, el precio internacional del petróleo tuvo un leve repunte. Este miércoles el barril de petróleo Brent cerró en $79.55, un 0,75% más con respecto al día anterior, pero todavía por debajo de los $80.
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0: Cooperativa, 7:40 minutos. 7:40 minutos.
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16: Vamos a ir al cine. Ya está con nosotros, como buen día jueves, el señor Joel Poblete, crítico agudo. No será mucho estrujar el producto esto de Toy Story 5. Joel, bienvenido, ¿qué tal?
17: Hola, buenos días.
18: Buen sí. día, Joel.
17: Hola, hola. Este es el gran estreno de la, no solamente de la semana, uno de los estrenos más esperados del semestre, porque se espera justamente que comercialmente a nivel de taquilla funcione muy bien en los cines, pero como dice Rodrigo, hay gente que también es un poco escéptica. Esta es ya la quinta película de Toy Story. El año pasado se cumplieron ya 3 décadas, incluso estuvimos hablando acá en el programa porque se reestrenó, ¿se acuerdan? La película original, en versión remasterizada, bueno.
18: De acuerdo.
17: Algunos encuentran que se había agotado de cierta manera porque tuvimos el spin-off, que también estuvimos conversando en el programa hace 4 años, que era Lightyear, que era como... Sí, era el 2022, claro, que era un derivado y que no le fue muy bien como se esperaba. Sí, es que estaba centrada en él y no eran los juguetes, era lo que había pasado antes, sus orígenes, entonces como que la gente no conectó tanto. Esta está teniendo muy buenas críticas, a mí personalmente me gustó. Yo tengo la... es una idea personal, por supuesto, que yo creo que bastaba con la trilogía original que terminó en el 2010, que terminó en gran nivel, incluso fue nominada al Oscar de Mejor Película, era súper emocionante esa tercera.
16: La tres es maravillosa.
17: Sí, estaba muy bien contada y cerraba muy bien ese arco, todos terminamos llorando inevitablemente porque estaba muy bien logrado. Y la 4, que la tuvimos también hace pocos años, de hecho el 2019, un poquito antes de la pandemia, yo la encontré que funcionaba, era simpática, tenía su par de momentos emotivos, pero no me pareció sobresaliente. Esta la encuentro un poquito más redonda, de nuevo hay emoción, vuelven los personajes de siempre, no voy a hacer ningún spoiler porque yo creo que la mayoría ya vio Toy Story 4, que justamente Woody quedaba separado del grupo, se iba por su propia cuenta, no es mala onda, sino que seguía un camino aparte. Entonces aquí estamos los juguetes de siempre, Forky, que apareció en la película anterior, que era este tenedor mal configurado, claro, de plástico, está ahí, y Bonnie, la niña, tiene los juguetes, pero lo que muestra la película, y creo que está interesante, y la temática que nos toca a todos en la actualidad, es la adicción de los niños y niñas a las pantallas, ¿ya?
16: Aparece la tablet.
17: Exacto, a ella le llega de regalo esta tablet porque tiene problemas para comunicarse con los vecinos, los niños chicos, como que es un poco tímida. Entonces los papás dicen, oye, esta tablet, dicen que está increíble, que ayuda mucho que los niños se relacionen más con los demás, se pueden comunicar a distancia, y se la pasa.
18: No, todo peor ahí.
17: Todo peor porque se queda pegadísima, dejaron juguetes botados, no lo está considerando. Bonnie todavía es una niñita chica, pero igual ya está en una etapa en que empieza a cambiar y los juguetes se empiezan a dar cuenta que en realidad en todas las casas está pasando lo mismo. Se empiezan a encontrar con otros juguetes que están abandonados, botados, y todo el mundo está pegado a las pantallas. ¿Cómo va a funcionar esto? ¿Cómo va a ser Lilypad, esta tablet que empieza a ser muy simpática, pero obviamente se las trae también? Vamos a ver lo que ocurre. Va a aparecer de nuevo Woody, va a aparecer de nuevo, por supuesto, Buzz Lightyear, todos los juguetes que conocemos, y esta vez hay que decir que el protagonismo va a recaer en Jessie, ¿ya? Esta vaquera que conoce, claro, la vaquerita que conocieron en la segunda película, hay una conexión con esta Toy Story 2 que va a aparecer por el lado emocional aquí bien interesante, entonces ella parece tener protagonismo, a pesar de que Lightyear y Woody siguen siendo muy importantes y los demás también.
18: Me gusta la conexión con la realidad, porque nosotros estábamos preguntando hoy, ya que estaban empezando las vacaciones
17: de invierno.
18: Precisamente, ¿qué hacemos los padres para separar un ratito a los niños del teléfono, de la tablet, del computador? ¿Cómo hacer para que vuelvan un ratito nomás a jugar, no sé, a la pelota, andar en bicicleta?
16: No es fácil porque no conocen otra cosa.
17: Totalmente. Y la película...
18: Hay que jueguen con juguetes reales.
17: Justamente.
16: No existían.
17: No, entonces, entonces los padres a veces no saben bien cómo manejar eso. Y la película muestra esta realidad y creo que está muy bien tratada. Lilypad, en las versiones en subtituladas, está la voz de Greta Lee, que estuvo súper de moda hace un par de años con la película Vidas Pasadas, que la estuvimos comentando acá. Sí. Ella hace la voz de Lilypad. Y Conan O'Brien, el famoso comediante que animó las últimas 2 ceremonias del Oscar, también tiene un personaje nuevo que aparece acá que es bien divertido porque hay otro, sin adelantar demasiado, hay otros juguetes tecnológicos también, pero que quedaron en el pasado, que van a ser bien importantes también en esta trama. Entonces hay juguetes tecnológicos que quedaron desfasados hoy en día.
16: Y eso también
17: es parte de esto.
16: El personal estéreo.
17: Algo parecido a eso, justamente.
18: El personal estéreo.
17: Sí. Y ojo que el que dirige acá es Andrew Stanton, que fue co-guionista de todas las primeras 4 películas de Toy Story y que además como directora ha destacado mucho. De hecho, una de mis películas favoritas de Pixar es Wall-E. ¿Se acuerdan esta película interplanetaria?

0: en el fondo con este robot, sí, muy buena. Bueno, era el director de esa. Chiquitito. Y acá es el director de esta película, así que creo que es un aporte en ese sentido.
1: Una frase nomás, ¿Bad Bunny estaba en esta película o no?
0: Bad Bunny, no, pero en un personaje en la versión en español. Ah, sí, yo la vi en la versión en inglés, eso sí. Pero sí, en la versión en español va a estar Bad Bunny, no está equivocada. Y otro también, una mención especial para los Swifties, porque Taylor Swift hizo una canción especialmente para la película, que probablemente va a estar nominada al Oscar, no porque sea extraordinaria, sino porque cuando hay una figura pop suelen nominarla al Oscar de mejor canción. Claro, entonces la música vuelve a estar Randy Newman, el clásico compositor de todas las Toy Story. Así que la recomiendo, está bonita, simpática, funciona bien, y sobre todo si son fan de la franquicia les va a gustar.
2: Ya,
0: y
2: esta otra es...
0: La comentamos la semana pasada, me quedó de tarea.
2: Puro timing, porque estamos en medio del Mundial. México 86.
3: En México. ¿Saben gracias a quién?
0: Me quedó de tarea la semana pasada, la mencionamos con Rodrigo, como estaba partiendo Mundial ese día, y ahora la aproveché de ver, está disponible en Netflix, dura una hora y media, entretenida, simpática, muestra todas las alternativas, todo lo que pasó detrás de justamente la posibilidad de que México llegara a ser por segunda vez un país mundialista, un país sede de Mundial, pero entre medio estuvo el terremoto del 85, cosas muy terribles que pasan, iba a ser Colombia el anfitrión del Mundial en esa oportunidad, entonces todo lo que muestra acá son los entretelones, y el protagonista es Diego Luna, que lo hace súper bien, es muy entretenido, a veces un poquito exagerado, pero uno entiende que también tiene una especie de tono de medio parodia, medio sátira la película, porque es más cómica que nada, pero es entretenido ver estos entretelones, y además que está inspirado en hechos reales, pero como dice el al partir la película, algunas de estas cosas pasaron, dice al principio, entonces como que uno sabe que también está un poco tergiversado. Y hay una actriz que está aquí, Carla Souza.
1: De estas cosas pasaron, me gustó.
0: Eso decía,
1: me
0: sí. Gustó. Y una actriz mexicana que es muy buena, que es Carla Souza, que la vimos en otra producción relacionada con fútbol. ¿Se acuerdan hace unos años que hablamos del presidente sobre Jadwe, justamente? Sí, sí. Ella era la gente del FBI que quería desenmascarar todo esto. Bueno, ella interpreta aquí a la novia amante del personaje Diego Luna, y es muy divertido también.
2: Ella sale en How to Get Away with Murder.
0: Exacto,
2: ¿no?
0: Claro.
2: Viola Davis.
0: Exactamente, aparece ahí. Sí, es que ella habla muy bien inglés, así que se defiende. Buen elenco, entretenida y muy buena la ambientación de época. Eso destaco de los años 80, todos los looks, los colores, el vestuario, está súper bien logrado. Entretenida, y como digo, hora y media se pasa muy bien.
1: Entre partido y partido.
0: Sí, y justo que hoy día tenemos partido a México, puede ser una alternativa para ir ahí.
1: Se está viviendo en este tiempo, entre partido y partido.
0: Sí, justamente.
1: Joel, Jaulete, como siempre, gracias por estar con nosotros y contarnos todo.
0: Nos vemos, que estén bien. Chao, chao.
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0: Ernesto Contreras, ¿cómo estás? Buen día.
1: Hola, Vero. Buenos días, Rodrigo. Muy buenos días.
2: Hola, Ernesto.
1: Hola, hola. Juega la U. Hablaremos de eso en un ratito. Cierra hoy día la primera rueda del torneo. Transmite Cooperativa de Deportes, pero también, como no, hay Copa del Mundo. En esta jornada, un mundial que ayer arrojó el triunfo de Colombia, 3-1 ante el equipo de Uzbekistán, con otra estrella apareciendo. Este ha sido el mundial donde las estrellas, queridos compañeros, en la primera fecha aparecieron, salvo Cristiano Ronaldo, hablaremos de él. Pero ayer Lucho Díaz fue gran figura en el triunfo de Colombia ante Uzbekistán por 3-1 con un gol y una asistencia maravillosa a Daniel Muñoz, no al malo, al lateral derecho de Colombia, que metió un golazo abriendo el marcador ante el cuadro de Uzbekistán. Más temprano había aparecido en un partidazo en el Inglaterra-Croacia, 4-2, apareció Harry Kane, marcando y batiendo otro récord, un récord bastante peculiar, porque al marcar de penal, marcó un doblete Harry Kane, se convirtió en el jugador con más penales convertidos en la historia de los mundiales, con 5 penales convertidos. Esto de hecho lo destacó en su página web los Record Guinness, aunque pusieron que esa sección no estaba en lo formal en sus libros, pero sí Harry Kane se transformó en el que más penales ha marcado en la historia. Así que apareció él, no apareció Cristiano, empató 1-1 Portugal con el Congo, y perdió Panamá 1-0 contra Ghana. Lo tuvo Waterman.
2: No tuvo Cecilio.
1: ¿O no? Empezando el partido, cacheteó sin mirar el arco, cacheteó una pelota bien rápida y el arquero ganés estuvo muy bien para sacarla. Y creo que el técnico Christensen de Panamá comete un error, porque en el minuto 60 asediaba un poco Panamá con Waterman y con el otro delantero arriba con Martínez, y lo saca. Y cuando lo saca, pierde todo poder de ofensivo Panamá y lo termina perdiendo en el minuto 95. Así que le traspasamos nuestra mala fortuna en el fútbol a nuestro amigo Waterman. Oye, y Yanni, pues, se contagiaron con eso.
2: Terminada la primera fecha de los grupos.
1: Sí,
2: yo creo que Inglaterra ayer llama la atención, saca cartel de favorito o que puede avanzar de manera importante. España al debe.
1: Al debe.
2: Francia y Argentina. Francia y Argentina confirman lo que uno esperaba.
0: Inglaterra más sólido. Que Francia y Argentina.
2: No sé.
1: Igual el rival que enfrentó Inglaterra fue Croacia.
2: Calificado.
1: Más potente, más calificado que Senegal, bajito Senegal, y bueno, ni hablar de Argelia. Así que en ese aspecto, Vero, tiene un poco de razón. Inglaterra, si uno mira los rivales, es la que fue más contundente. Veremos después en el mano a mano. Pero arrancó muy bien Inglaterra. Algunas dudas tenían con Thomas Tuchel, con el técnico alemán, porque había dejado afuera varios jugadores que la gente quería. Foden, Maguire, entre otros. Así que
2: a Cole Palmer. No lo llevó.
1: Cole Palmer, por ejemplo, pero destacaban los que más saben, los que analizan el fútbol, que este equipo de Tuchel al fin mostró el ritmo Premier, algo que muchas veces Inglaterra no mostraba.
2: Todo el rato.
1: Así que ojo con Inglaterra, ahí como dice Lavero. Hoy día la agenda es contundente, pero no está tan sabrosa, salvo el estreno de Cristian Garay. Digámoslo, fome. No, pero un mundial está bueno igual. Porque estos
0: partidos, o sea, no estamos ahí, como va a ser fome. Bueno, a lo mejor por eso fome, porque no estamos ahí.
1: No, es que no están las grandes potencias, pero hay mucho partido parejo y está nuestro Cristian Garay, que va a dirigir en el Canadá-Qatar, 18 horas, terna chilena. Ve, ahí está, terna chilena, después de 12 años, vuelve Chile con los árbitros al mundial. Curiosamente, la última vez que estuvo un árbitro en un mundial fue la última vez que estuvimos nosotros compitiendo, Brasil 2014, con don Enrique Oces. De ahí más, ningún árbitro y ninguna selección chilena hasta ahora.
2: Ojalá que lo haga bien, para que pueda estar en los mano a mano, en los mata-mata después.
1: Por supuesto, porque ahí eligen a los árbitros que no tienen velas en el entierro, y nosotros no tenemos ninguna en este, desde la primera rueda, así que puede ser. Hoy día, querida Vero, a las 12, República Checa, Sudáfrica,
0: ¿ya?
1: Después Suiza con Bosnia a las 15,
0: ¿Bosnia?
1: 18 horas Canadá con Qatar, y a las 21 horas, este está interesante, México, Corea del Sur. Este está bueno. Los dos ganaron en la primera rueda, van a la Azteca, va a estar muy lindo ese partido. Nosotros informándolo todo, pero hoy día transmitimos la U con O'Higgins desde las 20.
2: Vamos todavía.
0: Ya pues, Ernesto Contreras con toda la información del deporte, del mundial y de lo que ocurrirá en Santiago con la U poniéndose al día en la Liga de Primera con O'Higgins. Gracias por todo, un abrazo.
1: Volvemos cada una hora con los titulares mundiales. Chao, Vero, chao, Rodrigo.

0: Gracias.
1: Buen día.
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16: Bajan fuerte las gasolinas, por fin, y eso debiera continuar, hasta 106 pesos por litro. El diésel cae 117 pesos.
17: ¿Quiénes son? ¿Dónde están? ¿Y los adultos responsables? El presidente Kast convoca a los tres poderes del Estado por el posible tráfico de niños haitianos.
16: A propósito, Migraciones acusa una pérdida de control de los procesos de reunificación familiar en el año 2024. Levantamos alertas, a nadie le importó, dijo en Cooperativa el defensor de la niñez.
17: Hasta mañana se amplió la detención de los tres adolescentes acusados de parricidio por encargo en Loncoche. Esto en la región de la Araucanía. Una joven de 17 años habría pagado para que mataran a su mamá.
16: Hay un homicidio en Pedro Aguirre de Cerda, se busca un ciclista que disparó contra una persona en un paradero de micro. Se produjo una persecución, un choque, hay 6 detenidos por esto en La Reina.

0: y en Renca una adolescente está grave luego de ser apuñalada.
1: Con mayoría oficialista, la mega reforma del gobierno pasa su primera prueba en la Comisión de Hacienda del Senado. En paralelo, Marcel defiende a Grau ante la acusación constitucional.
0: El colegio de abogados abrió un procedimiento disciplinario contra el embajador en Israel, Gabriel Zalyaznik, investigado por fiscalía en el marco del caso Hermosilla.
1: En el exterior, Trump firma el plan de paz que incluye un salvavidas económico para Irán. Ucrania ataca una refinería de petróleo en Moscú.
0: Y en el fútbol ganó Colombia anoche, Portugal decepciona así en su debut mundialista. Inglaterra sacó chapa de candidato. Esta noche la U y O'Higgins se ponen al día en la Liga de Primera. 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
8: Cooperativa. 8:04. 8:04.
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0: Decíamos tempranito que hoy día había que escuchar a Sir Paul McCartney, uno de los grandes, grande entre los grandes, el ex Beatle, que está de cumpleaños. Con disco nuevo, con grandes clásicos todavía sobre los escenarios. El otro día andaba en Abbey Road, emulando aquella foto con Ringo Starr. Claro que esta vez con zapato, ¿eh? 84 años, el bueno de Paul.
1: Nacido el 18 de junio, un día como hoy, el niño de Liverpool que llegó a ser Beatle. Quizá lo más interesante a estas alturas no es mirar tanto hacia atrás, sino preguntarse por qué sigue siendo tan relevante hoy, ¿no? McCartney, que pertenece a una generación de artistas que no solo hicieron canciones exitosas, sino que ayudaron a inventar la cultura popular del siglo XX. Junto a John Lennon, transformó la composición pop en una forma de arte masivo, dicen los que saben de música. Pero la influencia de McCartney tiene una particularidad, porque a diferencia de muchos contemporáneos, no se quedó atrapado en la nostalgia. Y quizá por eso su carrera se parece tanto a la de figuras como Clint Eastwood, que sigue haciendo películas o seguía haciendo películas hasta bien entrado los 90, o Bob Dylan, que sigue grabando y girando pasados los 80. No se trata solo de longevidad biológica, sino de mantener viva la curiosidad creativa cuando ya no hay nada que demostrar. Lo hicieron todo.
0: Además, imagínate, haber compuesto Blackbird, Yesterday. ¿Qué más querido? Paula Molina, ¿qué tal? Buen día.
9: Hola, Paula. Verónica, ¿qué más decir de Paul McCartney? Excepto que yo creo que la barra inglesa debería haber cantado una de McCartney. En vez de cantar una de Oasis cuando ganaban, creo yo, ¿no? Porque cantaron Wonderwall, que fue bonito, pero podrían haber cantado.

0: También algo de los Beatles, que no sé si tiene canciones que se presten para las barras, eso no lo sé todavía, pero tienen canciones que se prestan para absolutamente todo lo
1: a
0: demás.
1: Jude Bellingham le cantaban el Jude.
0: Ah, ¿viste? Sí, tienes razón. Calcita. Pero ayer cantaban Wonderwall, que estaba bien bonito también en el estadio. Eso fue súper súper bonito. Así que es un día para que celebren los británicos, además. Paul McCartney, sí. y en el mundial. Fútbol. Tienen buenas cosas.
2: Buenas cosas.
0: Buenas cosas para comentar.
2: ¿Qué más miramos esta mañana en el mundo, Paula?
0: Bueno, ya lo escuchábamos en los titulares, cómo se firma allí en Versalles, en la mesa, después de la comida, cuando están retirando las miguitas del mantel, firmaron el memorándum de entendimiento con Irán, por lo menos lo firma Donald Trump, y vamos a ver por qué la famosa frase, Irán no gana guerras, pero nunca pierde negociando, se ha vuelto tan importante para este acuerdo. Es una antigua frase de Donald Trump que está reflotando por estos días. Vamos a ver de qué se trata el memorándum, pero lo importante para la economía mundial, el petróleo va a la baja. Y la otra imagen que está marcando estas horas, porque esto es muy reciente, la nube oscura de humo que impide el funcionamiento del aeropuerto de Moscú tras este ataque de Ucrania, que se conoce tan pronto que ha firmado el memorándum con Irán. ¿Será esta la próxima guerra para encontrar algún tipo de punto de acuerdo? Lo vamos a ver, eso y más.
1: Mira, y que se paralice el aeropuerto de Moscú no es menor.
0: Absolutamente inesperado. Y la nube es muy fuerte, un ataque muy importante porque es sobre una refinería. Entonces,
1: es impresionante lo que ha pasado en la última hora. A veces uno pierde de vista el conflicto ahí en Ucrania y en Rusia. Uh-huh. Vamos a mirar al sur también con lo de Loncoche, terrible, un caso de un parricidio por encargo. Vamos a estar con Claudio Arévalo en la zona y vamos a conversar también hoy día con la presidenta de la CPC. Uh-huh. En días marcados por la información económica.
2: Semana completa con harto de economía. Todo cuando, pese a los incrédulos, están cayendo algunas gotitas ahí en la Plaza Italia, en la Plaza Baquedano, según muestra Mega a esta hora de la mañana, desde Providencia. La Marcela, una de nuestras auditoras permanentes, nos dice que están cayendo también algunas gotitas que no alcanzan todavía para limpia parabrisas.
1: Saluda a Marcela.
2: Sí, saludos. Amiga,
0: a Marcela y a toda la audiencia. ¿Saben que esto es lo que más le gusta a la gente del invierno, según la Academia? Que llueva.
2: Sí.
0: Que llueva es lo que más nos gusta. Yo no sabía.
2: Confiemos en que caiga un poquito más de agua, que sea un poquito más.
1: Oye, a mí me gusta la subaipilla.
0: Lo otro que más nos gusta es quedarnos en la casa. Esto es según la encuesta, quedarse en la casa cuando llueve. Esa es la combinación perfecta el para el invierno. Y después hay un grupo que no le gusta nunca que sea invierno, pero es un grupo chico, recalcitrante.
1: Todos. Ahí estamos. En los 84 años de Paul McCartney.

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13: Buenos días.
14: Hola.
13: Cuando salíamos de vacaciones de la escuela, sí. Escuela y las vacaciones que eran esperadas, con lluvia o sin lluvia, podíamos jugar tranquilamente en la calle sin ningún problema. Jugábamos al listo mi capitán, cuántos panes hay en el horno, a la escondida, a las naciones, al cordel. Oh, qué manera de tener juegos, qué manera de no aburrirnos. Lo pasábamos muy bien.
15: Hola, buenos días. Hola, soy de cooperativa. Llamo de San Fernando.
16: Hola.
15: Y recuerdo mi infancia de vacaciones de invierno. Eran las 2 semanas en casa. La lluvia era total. Oh. Adiós, gracias.
14: Había actividades indoor. Dentro de la casa.
16: Sí, pues salen de vacaciones. 100, mira, hoy día, 100 días de casa. Baja la benzina y salen las vacaciones de invierno.
14: Así, son vacaciones largas para... Los papás y mamás que tienen que ver cómo cuidar, entretener, acompañar a los niños en todo este periodo de descanso.
17: Y para los niños se hacen cortas. Bueno, para... uno era chica, pensaba.
14: Y la familia se la hace larga. Sí, a la mamá se la hace larga.
17: Oye, ya está lloviendo para limpia parabrisas en Providencia. gracias a los auditores que están en ese sector.
14: Ese es el estándar que están instalando, como con limpia parabrisas, sí, me parece muy bueno.
17: Es que denante me avisaron que llovía y no era para limpia parabrisas todavía, y ahora otra persona avisa que ya está para limpia parabrisas.
14: Y eso podríamos hacer otra categoría, que es como parabrisas doble velocidad.
17: Claro,
14: nunca sé cuándo es,
17: claro,
14: nunca como segura.
17: ¿Paraguas o solo para ponerse el gorrito de la chaqueta o de la parca?
14: Grandes preguntas.
17: Porque lo que veo en el sector de Baquedano, que está transmitiendo Mega desde ahí, es poquita gente con paraguas, pero todo el mundo tapándose la cabeza con gorrito. Y en Pudahuel también me dicen que está cayendo agüita.
16: Acá no.
17: Es que había descreído. No, que no querían convencerse de que podía caer algo de agüita esta mañana.
16: ¿Hoy día?
17: Sí, pues. ¿Ven?
14: Sí, siempre hay mucho escepticismo ahora con las precipitaciones. Porque, llevamos muy muy poca lluvia, o sea.
17: Pocas.
14: Casi nada.
16: Son tres gotas guacha igual.
14: Bueno, pero es lo único que hemos tenido mucho tiempo.
16: Disfrutemos.
17: Ojalá que vivamos un poquito más para que se limpie el aire. Mucha gente, eso es lo otro que avisan los auditores, mucha gente resfriada, mucha gente con influenza. Hay que cuidarse. Ojalá llueva un poquito para que se limpie el aire y baje todo esto.
14: O sea, aquí resfriado y como dos, ¿o no?
16: Sufre la voz también.
14: Habemos como tres.
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17: En el centro de Santiago, ahí frente a la Moneda, al ladito del Ministerio de Hacienda, de Relaciones Exteriores, también comienzan a aparecer paraguas a esta hora de la mañana. Vamos a la Araucanía. Hasta mañana viernes se amplió la detención de tres estudiantes secundarios acusados de asesinar a una mujer en Loncoche. La hija habría contratado a un compañero para cometer el crimen. El informe lo preparó Claudio Arévalo.
10: El hecho sigue generando impacto en la región de la Araucanía. Se trata del violento homicidio de Ingrid Barrera Rantul, de 53 años de edad, hecho ocurrido al interior de un domicilio del sector suroriente de la ciudad de Loncoche, y donde en las últimas horas la policía detuvo a tres adolescentes de 17 años de edad, todos compañeros de liceo, entre ellos la propia hija de la víctima, que también tiene 17 años y quien habría pagado 60.000 pesos a un compañero de curso para cometer el crimen. El fiscal regional de la Araucanía, Roberto Garrido, señaló que el equipo persecutor está revisando cámaras de seguridad y el relato de vecinos para consolidar cómo ocurrieron los violentos hechos.
18: La acción homicida la realiza uno de los adolescentes, accedió hasta el domicilio, habiéndosele permitido el acceso, dejando una ventana abierta del domicilio. Es solamente una persona quien realizó esta acción. El hecho, por la entidad del ataque y la cantidad de las lesiones, también él manchó su rostro y sus vestimentas con sangre. Esto fue detectado incluso por terceros. Hay una gran cantidad de antecedentes que se indican a estas personas como partícipes de los hechos, no solo registros de video, sino que también algunos testimonios. Y por eso que es necesario poder hacer una precisión mayor para poder hacer una formalización que sea lo más ajustada no solo a los hechos, sino que también a los antecedentes reunidos.
10: En tanto, el subprefecto de la Policía de Investigaciones, Sergio Alarcón, específicamente jefe de la Brigada de Homicidios, dijo que ya se confirmó que existió un acuerdo entre los tres menores de edad para dar muerte a la víctima.
19: Una persona que presentaba múltiples lesiones provocadas con un elemento cortopunzante. Se logró dar con el paradero de tres imputados que tendrían relación directa, dos varones y una persona de sexo femenino, quien correspondería a la hija de la víctima. Los antecedentes que se manejan hasta este momento es que la hija de la víctima se habría concertado y planificado junto a su pareja, Pololo, que se contactaron con un tercer imputado, quien le ofrecieron un pago de 60.000 pesos para efectos de cometer el delito.
10: la propia comunidad educativa del establecimiento educacional donde asistían los tres adolescentes se ha manifestado

0: también en las últimas horas, conmovida por esta situación, por tratarse de una persona vastamente conocida en la comuna de Loncoche. Don José, ex esposo de Ingrid Barrera, también aportó su testimonio y describió que en la casa se vivían tensiones constantes que pudieron haber gatillado la sobrereacción de la hija de la víctima.
1: De por año venía que la guerra de mi esposa castigaba a mi hijo chico, el primero, después siguió con el segundo, después con mi hija, hasta último cuando tenía su pololo, ella le dijo que era mucho pololo para ella, y mi hija, ella igual, de repente, ella escuchaba yo cuando ella le gritaba, siempre yo me iba a trabajar, y mi hija se encerraba, todo el tiempo se encerraba en la pieza.
0: Se está a la espera de tener nuevos antecedentes en el marco del trabajo de coordinación que desarrolla el Ministerio Público de la ciudad de Villarrica junto a la Brigada de Homicidios de la Policía de Investigaciones. Todos estos antecedentes serán entregados en la audiencia que está programada para este viernes a las 9:40 de la mañana, donde se dé a conocer la resolución que adoptarán los tribunales. Cabe consignar que según los datos entregados por la Fiscalía, por tratarse de menores de edad, arriesgan penas que se acercan a los 10 años de internación en un recinto infanto-juvenil. Por ahora permanecen en esta condición en la comuna de Cholchol.
2: Son tres los imputados o los que van a ser imputados mañana por la Fiscalía, porque hasta entonces se prolongó el control de detención, la hija de la mujer asesinada, su pololo y un compañero de curso al que se le habrían pagado 60.000 pesos para que cometiera el asesinato. Muy violento.
3: Como de novela.
2: Absolutamente.
3: Como de no creerlo lo que ha ocurrido.
2: Vamos a seguirlo con Claudio Arévalo, por supuesto, ahí en la Araucanía.
3: Ya, otro tema de estos días, lo que tiene que ver con el preinforme que se conoce hasta ahora de Contraloría respecto de el ingreso a Chile de niños provenientes de Haití. Hay reunión en La Moneda. Mariano Reyes, buen día.
4: Sí, muy buen día, Rodrigo. En uno de los salones de La Moneda, en el comedor presidencial, ya están reunidos a esta hora los tres poderes del Estado. Una reunión convocada por el presidente José Antonio Kast, que dio inicio a este encuentro con unas palabras agradeciendo la presencia de las principales instituciones del Estado. No está presente Dorothy Pérez, Contralora General, que es un actor relevante, ¿no?, en esta historia, porque su preinforme fue el que hizo reventar todo este escándalo por eventual tráfico de migrantes. La Contralora, nos dicen que está en Estados Unidos, está exponiendo los resultados de una auditoría a la OPS, pero en su representación está Víctor Hugo Merino, él es subcontralor general, representando entonces al ente fiscalizador. A su lado está el representante de la Cámara de Diputados y Diputadas, el vicepresidente, el diputado Camaño, la presidenta del Senado, la senadora Paulina Núñez, la presidenta de la Corte Suprema, la presidenta, la ministra Cevesich, y también el fiscal nacional Ángel Valencia, junto a los ministros que están acompañando al presidente de la República, al ministro de Justicia, la Cancillería, el Interior, Seguridad Pública, Defensa, también la Subsecretaría del Interior. ¿Qué es lo que se puede dar después de esta reunión? Seguramente anuncios en torno a cómo se va a ir organizando el Estado para ir articulándose y poder ir recogiendo y recopilando la mayor cantidad de antecedentes que puedan aportar a esta investigación. Una fuerza de trabajo conjunta, lo mencionaban anoche aquí en el Palacio de la Moneda, que va a estar a cargo también de la ministra de Desarrollo Social, María Jesús Wolf.
3: Claro, porque hay investigaciones en curso, hay que ver cómo conversan, ¿no? Finalmente esas coordinaciones para dilucidar finalmente qué pasó aquí, digamos, uh-huh, y dónde están estas personas. Eso es lo más urgente. Y de verdad que parece ser urgente, si no esto va a transformarse en una bola de nieve con especulaciones como las que ya hemos escuchado.
2: Sí,
3: ayer Fiscalía tuvo que salir, Paula, Vero, Mariano, a corregir o a precisar esto del tráfico de órganos, incluso, acuérdense.
2: Que planteó el diputado Basaletti, el general Basaletti.
3: Claro, entonces.
5: Ahora, cuando Mariano apunta a la conversación entre las distintas instituciones, estamentos, ¿está clave o está muy claro a esta altura que esa es una de las fallas de toda esta situación, ¿no? Y ya escuchábamos ayer en el Congreso los descargos de la Dirección General de Aeronáutica Civil, de la PDI, recordemos los trámites o lo difícil que es salir incluso con los propios niños, ¿no? Cuando hay una situación que viaja la mamá o el papá solo, es muy difícil hacer ese trámite. Requiere muchos papeles, requiere certificados notariales. ¿Qué pasaba aquí? Que esto se hacía de manera aparentemente fluida, o por lo menos en estos casos que se están investigando. Pero claramente aquí ninguna institución conversó o conversó debidamente o conversó a tiempo, ¿no? Porque son varias las instituciones involucradas, varios los alertas, los oficios, sin que aparentemente se haya generado una acción más decidida como la que se está tomando ahora.

0: Hablábamos de
1: sí,
0: ese
1: exactamente,
0: tema
1: con... de hecho
0: Mariano,
1: ese es uno de los puntos, Verónica, muy cortito nomás, ese es uno de los puntos que se está conversando, ver dónde ocurrió la falla finalmente, pero también han dicho las autoridades que una de las prioridades, que la prioridad, bien digo, de esta reunión tiene que ver con encontrar el paradero, ¿no?, de esos más de 200 niños haitianos que se desconoce su paradero justamente por estas fallas del Estado.
0: Mariano, volvemos contigo en cualquier momento con más información. Buen día.
1: Vale, buenos días.
0: Buen día.
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7: 10 grados. 10 grados en Santiago.
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1: Cooperativa. 8:31 minutos. 8:31 minutos.
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3: Este día jueves 18 de junio se marca el retorno definitivo de nuestro país a la cancha de un mundial a partir de las 18 horas en el imponente BC Place Stadium de Vancouver. El juez Cristian Garay hará su estreno mundialista impartiendo justicia en el encuentro válido por el grupo B entre el coanfitrión Canadá y la selección de Qatar, una designación histórica que rompe una sequía de 12 años sin árbitros nacionales en una Copa del Mundo. El último, Enrique Oses, el año 2014 en Brasil. Para este partido, Garay estará con dos chilenos más, José Retamal y Miguel Rocha.

0: esta primera fecha del Mundial.
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3: Vamos con el mundo, bueno, lo de Medio Oriente, lo de Ucrania, Rusia, Paula Molina.
4: Así es, la imagen a esta hora es la del ataque sobre Moscú, el mayor ataque de Ucrania desde el inicio de la guerra, con cerca de 200 drones que son los que finalmente lograron impactar en los objetivos cerca de la capital rusa, y eso está mostrando densas columnas de humo que ya van a poder empezar a ver en distintas pantallas. Hay 17 personas heridas y hay además otros 1000 drones, según Rusia, que fueron interceptados y destruidos en todo el país. O sea, este fue un ataque masivo desde Ucrania. Desde Ucrania se confirma, se apunta que fue respuesta al ataque ruso de la semana pasada contra Kiev, que incendió un importante monumento religioso. A lo mejor vieron esa imagen, es un templo que es parte del patrimonio de la humanidad y que también resultó alcanzado por fuego ruso. Ahora, ¿qué es lo importante de todo esto? Volodymyr Zelensky, desafiante, dice: Kiev volvió a atacar la región de Moscú, cuestión que ya ha hecho, apuntando a la capacidad de ir internándose en el terreno, llevando la guerra más allá del terreno ucraniano, sino que a la capital rusa, pero sobre todo apuntando a que es hora de poner fin a esta guerra y Rusia debe tomar las medidas diplomáticas necesarias. Este es un Zelensky que se reunió con Donald Trump después de se le hace un desaire ahí bien feo en el G7, pero luego consigue una bilateral con Donald Trump y algo ocurrió dentro de esa conversación que de alguna manera impulsa a Zelensky a lanzar este ataque que tiene como visos de ultimátum, ¿no es cierto? Ahora, más temprano, ayer en la noche hora europea, se firmaba en Versalles, ni más ni menos, el símbolo de la monarquía, el poder francés en Europa, el memorándum de entendimiento entre Estados Unidos e Irán, y podemos escuchar ese momento porque tiene lugar en una mesa, es una mesa adornada, sí, pero no es el tipo de puesta en escena habitual para la firma de un acuerdo con Irán. De hecho, Irán ni siquiera estaba, pero este es el momento en el que se firma ese acuerdo. Ahí está Donald Trump al lado de Macron. Brigitte Macron está al otro lado. Las tazas, sí, lo que se está levantando, supongo yo, las sillas que recorren. Y dice, ahí está, ya está firmado, y Emmanuel Macron dice, bravo, se anima como a celebrar, nadie sabe muy bien qué hacer, se genera como un momento raro, y ahí algunos aplauden. Y así, sin más ceremonia, habría terminado esta guerra. Y por eso, en esta guerra, se está hablando de esta vieja declaración de Donald Trump que decíamos al principio, ¿no? Cuando Donald Trump dice, Irán nunca ganó una guerra, pero nunca perdió una negociación. Y eso, él lo decía en el 2020, porque había un acuerdo que firmó Barack Obama con Irán. Y Donald Trump fue muy crítico de que se negociara con Irán. Consideraba que no se podía negociar con Irán porque Irán siempre iba a ganar. Bueno, años después... Otra cosa es con guitarra. Ha negociado con Irán y el régimen iraní se está fortaleciendo muchísimo porque, entre otras cosas, hay una cantidad millonaria que va a ganar en ayudas para el país, ayudas que va a gestionar el propio régimen iraní. Le preguntaron a Donald Trump si él no había de alguna manera iniciado esta guerra para un cambio de régimen. Él dijo no, aunque recuerdan que había fuertes protestas y ellos dicen vamos a ir a liberar a la gente de Irán. Bueno, dice

0: No, pero que en el régimen fueron muriendo en los distintos ataques, las distintas capas del poder iraní, hasta que quedó una con la que él pudo negociar. Esas fueron las declaraciones que hizo, pero en lo concreto, Irán muy fortalecido y Estados Unidos vuelve más o menos a donde estaba antes de la guerra. Se volverá a abrir el estrecho de Hormuz, van a bajar el precio de los combustibles, pero Irán va a poder volver a vender petróleo, ganar estas ayudas importantes y poder reconstruir su economía sin cambiar el régimen.
1: Y el mundo es un poco más pobre, además
0: el mundo es
1: 28 de febrero.
0: Exactamente.
1: Con Paula Molina miramos lo que ocurre en el mundo, mientras miramos también lo que ocurre en nuestro país, particularmente en la economía. El Banco Central recortó sus proyecciones de crecimiento e inversión para este año, pero mejoró las perspectivas para 2027. El IPOM llegó ayer en medio de la baja de los combustibles, de advertencias fiscales del Consejo Fiscal Autónomo por la mega reforma que sigue avanzando en el Senado, la acusación constitucional contra Nicolás Grau. Conversamos en este escenario con la presidenta de la Confederación de la Producción y el Comercio, Susana Jiménez. ¿Cómo está? Muy buenos días, Susana.
2: Hola, muy buenos días. ¿Cómo están?
3: ¿Qué tal? Bienvenida, gracias por el contacto. Déjeme partir por un tema que está en la contingencia, que debe ser de lo más preocupante que hemos visto en los últimos meses, sin duda. Esta situación de eventualmente irregularidad en el ingreso de niños desde Haití a Chile. Se lo pregunto porque se ha especulado mucho con lo de la trata de personas en este caso. Y en el mundo esto suele tener fines económicos y explotación infantil de por medio. Yo no sé si el gran empresariado está impulsando alguna acción ante los antecedentes que se conocen, algún tipo de investigación. ¿Cuál es el llamado de la CPC si es que finalmente esto está tapado por una informalidad laboral, por eventualmente mano de obra barata que puede ser necesaria, pero que a lo mejor incumple no solo las reglas, sino también los derechos de esas personas? ¿Cómo lo está viendo Susana Jiménez?
2: Yo creo que, a ver, todos lo estamos viendo, toda la ciudadanía lo está viendo con un alto grado de espanto de lo que está pasando. Por supuesto que aquí lo que pasa necesita es investigar y conocer bien qué pasó con esos niños, en qué condiciones entraron y dónde están hoy. Y por supuesto que en ese sentido, al igual que toda la ciudadanía, estamos muy atentos a cómo evoluciona estos hechos y estas investigaciones. Nosotros como mundo empresarial hemos estado trabajando en materias de economía ilícita, pero que distan mucho de una situación como la que se ha conocido, ¿no? Hemos puesto mucho énfasis en mercados irregulares, pero esto obviamente es algo totalmente inesperado y que nos tiene a todos muy sorprendidos y muy preocupados, ciertamente.
3: ¿Debiera el sector productivo o los sectores productivos cotejar los antecedentes de los trabajadores que tienen ante la eventualidad de que pueda existir una situación indeseada en función de este fenómeno, de esta situación?
2: A ver, eso se hace regularmente y las empresas formales evidentemente cumplen con la ley y así tiene que ser y tiene que ser bien fiscalizado. Acá, como digo, siempre se ha abordado temas de trabajos informales, migraciones, etcétera, pero la verdad es que a todos nos tiene sorprendido que hoy día se pueda estar hablando de tráfico de niños, algo que realmente es de alto impacto y que dista mucho de la realidad que vemos en el día a día de las empresas. Yo diría que esto es algo que nos saca todo de la tranquilidad que se tiene y todos buscamos que esto se investigue y se clarifique. No sabemos en qué condiciones entran esos niños, a qué entran esos niños, dónde están, y por lo tanto trasciende con mucho las conversaciones que se puedan tener en el mundo del trabajo y esto es una realidad y una preocupación nacional.
1: Susana, la llevo al IPOM que conocimos ayer y que recorta crecimiento e inversión para este año. El Banco Central atribuye parte de ese ajuste al mal desempeño de sectores como minería, agricultura, pesca. ¿Le preocupa que el freno venga de sectores que suelen ser motores relevantes de actividad? ¿Cómo los ven desde el empresariado y qué pueden hacer para ayudar a que esta situación cambie?
2: Bueno, efectivamente lo que hemos visto es que la economía se viene desacelerando aún más. Sabemos que llevamos una década de bajo crecimiento del 2%, Pero esta desaceleración económica se viene percibiendo ya desde el segundo semestre del año pasado, y lo que hemos visto es que llevamos varios meses de este año ya con cifras negativas. En ese sentido, el ajuste que hizo el Banco Central en sus proyecciones para el año en su conjunto no sorprende. Nosotros dos días antes siempre hacemos publicaciones de nuestras proyecciones económicas y también apuntábamos a que se ve muy difícil que el crecimiento económico de este año esté por encima de 1,5%. Eso es consecuencia de una serie de factores, y eso es lo que venimos relevando hace ya mucho tiempo, que va desde una abrumadora permisología que hace más difícil sacar adelante proyectos de inversión, de costos de contratación que son elevados y por lo tanto también tiene una repercusión en el mercado laboral, de falta de competitividad tributaria con impuestos que han crecido sostenidamente en el tiempo y que nos llevan a una situación bastante desventajada respecto a los países con los que nos comparamos.
1: Perdón, entonces, Susana, ¿pero no ven cambios ustedes en eso desde el 11 de marzo?
2: O sea, nosotros vemos que hay una propuesta a través de un proyecto de ley, el de Reconstrucción Nacional, que comparte el diagnóstico que yo he descrito, porque aborda con distintas medidas estos aspectos como el tema tributario, el tema de los permisos, algunas medidas sectoriales que efectivamente apuntan directamente a estos sectores que usted ha mencionado y que requieren de cambios para que efectivamente se vea un cambio de dirección.
1: Y que avance en el Congreso, sigue avanzando el proyecto de reforma. Entonces, había algo de optimismo en el mercado antes de las elecciones, un optimismo que se reafirmó cuando fue elegido el presidente Kast. Uno imaginaba que, habiendo asumido el presidente Kast con esta mega reforma que usted recuerda, tramitándose con altas posibilidades de que avance por la composición que tiene el Parlamento, se activara todo en la economía. ¿Qué ha ocurrido que no pasa eso todavía?
2: No, lo que pasa es que, los movimientos en la economía tienen cierta inercia. Por eso yo digo que esta desaceleración que ya se venía sintiendo hoy día se materializa en números que son parte de un proceso largo. Acá lo que hay que mirar es cómo cambian las perspectivas hacia adelante y cómo eso genera confianza para volver a retomar negocios, proyectos de inversión, atraer también recursos para el desarrollo de los sectores. En ese sentido, lo que uno puede observar positivamente es que muchos más proyectos ingresaron al sistema de evaluación de impacto ambiental, que el catastro de la Corporación de Bienes y Capital también da cuenta de que hay más proyectos disponibles para desarrollarse, pero evidentemente esto toma tiempo, no hay ni una posibilidad de que simplemente ante un cambio de mirada, un cambio de gobierno, esto gatille de la noche a la mañana cambios estructurales. Acá necesitamos no solo avanzar en el proyecto de ley, que esto se concrete, sino que también una serie de otras medidas de gestión y de modernización en los servicios públicos y de señales de certeza jurídica para que esas inversiones empiecen a desarrollarse. Insisto, no es de sorprender en ese escenario que el propio Banco Central ha ido ajustando a la baja las proyecciones de este año, pero las corrige hacia arriba para los años venideros. Este año es muy difícil que uno vea cifras distintas, dada la inercia con la que viene esta economía, dadas las dificultades que hemos relevado, y yo creo que hoy día al menos hay un consenso en el diagnóstico, pero hay que avanzar en las soluciones y a partir de eso esperar cambios más significativos en la dirección que lleva la economía.
0: Susana Jiménez, muy buenos días. Le saluda Paula Molina. Me gustaría también a partir del IPOM, ¿no es cierto?, frente a este escenario de menor crecimiento, menor inversión incluso, en general, ¿cree que el debate político actual está contribuyendo o dificultando los esfuerzos para recuperar el crecimiento y el empleo? Y aquí no hablo del gobierno, hablo de la forma en que se está debatiendo, el rol que está haciendo, llevando adelante el gobierno, el oficialismo, la oposición en el Congreso.
2: A ver, mira, a mí no me gusta opinar sobre dinámicas que son propias de las negociaciones parlamentarias, de las negociaciones políticas. Yo lo que sí puedo decir es que habiendo un consenso en el diagnóstico, donde todas las candidaturas en su momento presidenciales hablaban de la necesidad de retomar el crecimiento económico, de generar mejores condiciones laborales, he estado ya durante más de 3 años con tasas de desempleo altísimas,

0: particularmente en el caso de las mujeres, donde la inversión se ha ido ralentizando ya durante varios años. Yo lo que esperaría es un debate basado en evidencia, basado en números. Es lo que nosotros tratamos de aportar y contribuir cuando participamos también en las sesiones parlamentarias con la visión del mundo empresarial, y donde tratamos de llevar evidencia tanto de literatura como de experiencia nacional e internacional, que dé cuenta de que cuáles medidas realmente son un aporte al mayor dinamismo económico. Entonces, yo, más allá de las diferencias políticas, lo que uno quisiera ver es que hubiese una confianza en la visión de los expertos, de los economistas, de la evidencia internacional, de cómo ciertas políticas inciden. Ejemplo, se ha discutido mucho por parte de los distintos sectores cuánto impacta una rebaja tributaria en el crecimiento económico. Y se dice, los efectos son inciertos. Sí, claro, los efectos son inciertos, pero la dirección no. Todo lo que se conoce, experiencia nacional, internacional, literatura, da cuenta de que una rebaja tributaria es un impulso al crecimiento económico, a la inversión, y por tanto también tiene un efecto en el empleo. Entonces, discutir sobre esa evidencia, sobre esa realidad y sobre esa experiencia, creo que es lo más importante en el debate. Y es lo que uno aspira a que ocurra en el Congreso.
1: Sí, le entiendo. Ahora, ¿también con una invariabilidad tributaria de 25 años?
0: Mira, yo creo que la invariabilidad tributaria es una buena señal. Hasta hace 10 años teníamos el DL-600, que era una propuesta de invariabilidad, pero acotada al mundo de la inversión extranjera. Acá lo que se dice es que se le otorgaría inversión nacional y extranjera. Yo creo que los parámetros son perfectamente discutibles, los años, los umbrales mínimos, pero lo cierto es que parece haber sido una mala decisión haber eliminado en su momento la invariabilidad. Pensábamos que éramos un país que ya daba la garantía suficiente, y lo cierto es que en estos 10 años hemos visto alzas tributarias, intentos de modificaciones constitucionales, estallido social. Entonces, la verdad es que para cualquier inversionista, y así lo han constatado los números, la necesidad de mayor certeza y seguridad en algunos parámetros, al menos, es parte de la toma de decisiones al momento de invertir en nuestro país. En ese sentido, yo creo que, insisto, los parámetros pueden ser discutibles, pero la medida yo creo que es apropiada.
1: Ya, o sea, los años, si lo entiendo bien, pueden ser discutibles respecto a estos 25, se ha hablado de 20 en la conversación, pero usted decía, esa ya es discusión parlamentaria. Quería preguntarle si, respecto al empleo, que preocupa mucho, y aquí hay una preocupación particular por el empleo femenino, y la, digamos, reactivación de la discusión respecto al proyecto de Salacuna. Parte de las diferencias están apuntando al mecanismo de financiamiento. ¿A la CPC le gusta la fórmula que propone el gobierno, o está abierta, o cree que hay espacio para discutir aquí una forma de financiar que sea sostenible en el tiempo y que efectivamente lleve a más mujeres al trabajo? Al trabajo formal.
0: A ver, yo lo primero que quiero decir es que nosotros celebramos que se avance en este proyecto de ley, porque, de nuevo, el diagnóstico ha sido compartido durante muchos años, que el artículo 203 que rige hoy día el Código del Trabajo, habiendo sido bien intencionado, terminó generando un perjuicio para las mujeres que ven restringida la contratación en el mercado laboral producto de este artículo. En ese sentido, es más que generalizado el hecho de que hay que modificar ese artículo y generar un mecanismo que no desincentive la contratación de las mujeres. Por otra parte, también la situación del mercado laboral, y particularmente de las mujeres, cuya tasa de desempleo supera los dos dígitos, y es más aún cuando uno mira el desempleo en mujeres jóvenes. La verdad es que era muy importante que esto no significara nuevos aumentos en los costos de contratación. Ya en los últimos años hemos visto cómo la sumatoria de alzas de salarios mínimos por sobre los aumentos de productividad, reducción de jornada, reforma previsional, todo lo cual no hago un juicio de valor respecto de cada una de esas decisiones, pero lo que sí es un dato es que eso ha ido aumentando los costos de contratación, y si uno proyecta hacia adelante, y así lo mostró el propio ministro del Trabajo en la comisión del Congreso, los próximos 4 años conllevan un aumento de costos laborales.

0: debiera financiarse como una política social, una política pública. O sea, se aleja un poco de lo que es la contratación en el mercado formal, ¿no? Pero insisto, creo que es muy importante avanzar y lograr una propuesta que pudiera cumplir con las expectativas de los distintos sectores.
1: Susana Jiménez, para destrabar muchas de las cosas que hemos conversado, se necesita siempre un diálogo fructífero, una voluntad de acuerdo y un tono en el debate público, en el debate político adecuado. Respecto a ese clima que le preguntaba la Paula, ¿cuánto ayuda, por ejemplo, que entremos en una espiral de acusaciones constitucionales o de críticas de Quirós a Grau, a Marcel, de Marcel a Quirós? ¿Ese entramado, digamos, ayuda o dificulta?
0: A ver, mira, yo quiero insistir, a mí no me corresponde hacer juicios de valor respecto de este tipo de disputas. Lo que sí yo relevaría es que más allá de del tono, todo lo cual, como digo, no me compete, pero sí creo que es importante que toda la discusión que se ha dado en torno a las cuentas fiscales se clarifique. Yo creo que la institucionalidad, nuestra trayectoria de seriedad y responsabilidad fiscal merece que tengamos cifras claras, que no hayan sorpresas, que no existan sobreestimaciones de ingresos que conducen a excesos de gasto, que nos han llevado a una espiral de déficit más allá de lo presupuestado, que van engrosando nuestra deuda pública, aumentando nuestra carga de pago de intereses y generando una preocupación en cuanto a nuestra capacidad de acceder a financiamiento a bajo costo. En ese sentido, creo que más allá de estas discusiones, lo más relevante es volver a tener plena claridad de cuál es la situación del balance fiscal, cómo volvemos a converger y equilibrar las cuentas de modo tal de no superar los umbrales prudentes de deuda pública, y toda discusión que permita clarificar eso, creo que es bueno porque va a terminar redundando en una mayor transparencia y una mayor conciencia de cuál es la real situación fiscal de nuestro país.
2: Es la presidenta de la Confederación de la Producción y el Comercio, la CPC, Susana Jiménez, en el Diario de Cooperativa. Siempre muy amable por conversar con nosotros, Susana, que tenga un buen día.
0: Muchas gracias, igual para usted y sus auditores.
2: Muy buen día. Paula, gracias a ti también por participar cada mañana del Diario Cooperativa. Que tengas buen día.
3: Así es, muy buena jornada, a cuidarse de los contagios y los espero en lo que queda del día.
1: Chao, web.
3: Chao.
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10: Cooperativa, 8:56 minutos. 8:56 minutos.
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2: Bajan fuerte las gasolinas hasta 106 pesos por litro. El diésel cae 117 pesos.
3: ¿Dónde están? Presidente Kast convoca a los tres poderes del Estado por el posible tráfico de niños haitianos en el país. El viceministro Alvarado llamó a no politizar esto.
4: El Estado de Chile tiene un deber con cada uno de esos niños y lo vamos a cumplir. No vamos a descansar hasta tener certeza sobre el paradero y el bienestar de cada uno. Lo importante hoy son los niños y no las responsabilidades administrativas o políticas.
2: Hasta mañana se amplió la detención de los tres adolescentes acusados de parricidio por encargo en Loncoche, en la Araucanía. Una joven de 17 años habría pagado para que mataran a su mamá.
3: El Central bajó su proyección para el crecimiento de este año. Sobre el panorama económico hablamos con la presidenta de la CPC, Susana Jiménez.
5: Se ve muy difícil que el crecimiento económico de este año esté por encima de 1,5%, pero las corrige hacia arriba para los años venideros. Este año es muy difícil que uno vea cifras distintas, dada la inercia con la que viene esta economía, dadas las dificultades que hemos relevado, y yo creo que hoy día al menos hay un consenso de diagnóstico. Pero hay que avanzar en las soluciones y a partir de eso esperar cambios más significativos en la dirección que lleva la economía.
2: Y en el fútbol ganó Colombia anoche, Portugal decepciona en su debut mundialista, mientras Inglaterra dicen que ya saca cartel de favorito. Esta noche la U y O'Higgins se ponen al día en Cooperativa Deportes.
3: Y así nos vamos en día jueves, una mañana fría, cuasi invernal, con incluso chubascos en sectores de la región metropolitana allá. Viene el primer café calentito, intenso.
2: Gracias por informarse con nosotros. Que tengan buen día.
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8: 9 de la mañana en punto.
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1: 9 de la mañana, 30 minutos.
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1: 9:46 a.m.
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1: 10 de la mañana en punto.
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1: 10 de la mañana, 17 minutos.
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1: 10 de la mañana, 30 minutos.
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1: 10:47 a.m.
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1: 11 de la mañana en punto.
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1: 11 de la mañana, 30 minutos.
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1: 11 de la mañana, 48 minutos.
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1: 12 horas, 2 minutos.
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1: 12 horas, 16 minutos.
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1: 12:31.
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1: 12 horas, 47 minutos.
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1: Es la 1:00 p.m. en punto.
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0: Hacemos el diario de Cooperativa desde una ciudad de Santiago que está con cielos nublados, con harta bruma, la nubosidad es parcial, algo de sol se puede apreciar. Rozamos los 16 grados de temperatura, estamos con 56% de humedad y apostando a unos 10.

0: 17 grados aquí en la capital.
1: Vamos de inmediato a las calles de Santiago. Información policial de las últimas horas. Un homicidio en Pedro Aguirre Cerda. Hay otra persona que fue apuñalada en Renca. De eso y más, Felipe Cofré, buenas tardes.
2: Hola, muy buenas tardes. Claro, partimos de la comuna de Pedro Aguirre Cerda, en la esquina de Clotario Blest con Avenida La Marina. Ahí un hombre de 40 años fue asesinado a disparos luego de una discusión. La víctima se encontraba anoche en un paradero de la locomoción colectiva de ese sector cuando se inició una pelea con otro hombre que se movilizaba en bicicleta. Todavía se desconoce el motivo de esta discusión, que escaló hasta que este hombre en bicicleta termina extrayendo desde sus vestimentas un arma de fuego y disparando en al menos 4 oportunidades en contra de la víctima, que recibe 3 de los 4 impactos en su cuerpo y que producto de estas mismas lesiones termina falleciendo en el lugar. La investigación fue instruida a la Brigada de Homicidios de la PDI por parte del Ministerio Público, que quedó a cargo de las diligencias. Escuchamos la voz del comisario Rodrigo Gana, quien entregó detalles.
3: La circunstancia en que ocurre el hecho, se estableció que la víctima se encontraba en un paradero de la locomoción colectiva, instante donde fue abordado por otro sujeto que circulaba a bordo de una bicicleta, donde mantuvo una discusión con este sujeto y este le percutó al menos 4 disparos en su contra. En el sitio de suceso se logró levantar evidencia balística, así como también otro tipo de evidencia, la cual está siendo periciada junto al laboratorio de criminalística.
2: Pero todavía se está tratando de identificar quién es quien dispara. No hay registro de personas detenidas respecto a este homicidio. En Renca también se investiga otro delito de similares características, eso sí, en calidad de frustrado, en contra de una adolescente de 16 años que fue apuñalada con una tijera por otra menor de edad. Todo ocurre anoche en una plaza ubicada en calle Fanor Santiago con Santa Emilia, donde se encontraban 2 grupos de jóvenes que iniciaron una discusión por rencillas previas entre la atacante y la víctima, que recibió heridas en el tórax, también en la espalda y en su hombro. La herida de la espalda termina provocándole una perforación en el pulmón, la que la mantuvo con heridas de carácter grave. El fiscal Felipe Olivari entregó más detalles.
4: Se produce una pelea, una riña entre 2 grupos de adolescentes, al parecer menores de edad, que comienzan a discutir y en esas circunstancias una mujer, una adolescente, procede a apuñalar a otra niña de 16 años con un arma cortante, al parecer una tijera, en el sector del hombro izquierdo, del pecho y también en la espalda, provocándole varias heridas cortopunzantes, una de las cuales le perforó el pulmón, lo que le provocó una lesión grave, específicamente un neumotórax.
2: Claro, y la víctima se encuentra fuera de riesgo vital, internada en el hospital Félix Bulnes. Esto se suma a una persecución de un vehículo con encargo por robo que empezó en Las Condes y terminó en la comuna de La Reina cuando sus ocupantes chocaron con otro auto y le provocaron lesiones a su conductor. Hubo 6 detenidos, 2 de ellos menores de edad, y en la huida estos delincuentes dispararon además a carabineros. Se investiga si es que efectuaban robos en la comuna de Las Condes, ya que fueron encontradas en sus pertenencias joyas que habrían sido sustraídas minutos antes.
1: Esa es la persecución que termina en La Reina, ¿no?
2: Sí, frente al hospital militar.
1: Gracias, Felipe.
2: Buenas tardes.
0: Y de la capital nos vamos al norte del país porque detuvieron a 5 militares bolivianos en territorio chileno cerca de Colchane. Carabineros les incautó armas y un vehículo. Hans Gotterbarn es nuestro corresponsal. Buenas tardes, Hans.
5: Hola, buenas tardes. Sí, tal como ya lo adelantaban, a esta hora un procedimiento que se encuentra en desarrollo por parte de personal de carabineros, luego que efectivos de la subcomisaría Colchane, que se encontraban realizando patrullajes preventivos en las cercanías del Salar de Coipasa, divisara a un vehículo que se encontraba precisamente transitando por el territorio nacional. En ese sentido, acuden a fiscalizar a este automóvil en el cual se trasladaban 5 militares bolivianos. Entre ellos hay un teniente, 3 suboficiales y un sargento pertenecientes a la Policía Militar de Bolivia. Es por eso que se ha procedido a la detención de estos 5 militares en la zona del Salar de Coipasa y han sido ya trasladados hasta la subcomisaría de Colchane, donde se está a la espera de instrucciones por parte del Ministerio Público para saber cuál va a ser el proceso que va a continuar adelante, si es que van a ser sometidos a algún control de detención durante las próximas horas o si es que se van a hacer...

0: metidos a este trámite administrativo de reconducción. Hay que recordar que nosotros, nuestro país con Bolivia, mantiene un tratado donde se permite reconducir a los ciudadanos de dicha nacionalidad que sean sorprendidos al menos 10 kilómetros desde la línea de la frontera. Es por ese motivo que se está ahora a la espera de las instrucciones por parte de las autoridades, pero han sido ya incautados también el armamento y el vehículo en el que se trasladaban estos cinco militares bolivianos que, recordemos, han sido detenidos por carabineros aquí en Colchane.
1: Vamos a seguir atentos a lo que ocurre con ellos. A través tuyo, Hans Gotterbaum. Gracias, buenas tardes.
0: Buenas tardes.
2: Nos quedamos en el norte porque se indaga un doble homicidio en la zona de la región de Coquimbo, en particular en la localidad de Sotaquí. Carlos Ruiz, ¿qué pasó? Buenas tardes, bienvenido.
3: Buenas tardes. Sí, tal como están comentando, Carabineros confirmó hace muy pocos minutos el hallazgo de dos cuerpos al interior de la localidad de Sotaquí. Esto es en la comuna de Ovalle, provincia de Lemerí, al interior de la región de Coquimbo. Según la información preliminar que ha entregado la policía, se trata de dos hombres adultos, los cuales presentan diversos impactos de perdigones en sus cuerpos. Por ahora, las dos víctimas se encuentran sin identificar y las diligencias investigativas están recién en desarrollo. A esta hora se espera que el Ministerio Público determine si va a ser Carabineros o la Brigada de Homicidios de la PDI la que comience la investigación de este doble homicidio. Por ahora no existen personas detenidas por este hecho. Se desconocen además las motivaciones que podrían haber originado estas dos muertes, por lo cual en esta etapa no se descarta ninguna hipótesis. Nosotros estamos muy atentos a los resultados de las diligencias que realicen las policías. Me acaban de confirmar que efectivamente es la Brigada de Homicidios la que va al lugar. Esto es aproximadamente a 1 hora y media de viaje de La Serena. Así que en las próximas minutos podríamos tener más novedades respecto a estas dos muertes. Como les comentaba, dos hombres adultos que fueron encontrados fallecidos al interior de este fundo en Sotaquí, en la región de Coquimbo.
2: Claro, Sotaquí hacia el interior de Ovalle. Carlos, muchas gracias.
3: Buenas tardes.
1: Cambiamos de tema. Hoy vamos a la economía, digo, porque hoy se concretó la baja en el precio de los combustibles de hasta 106 pesos por litro en el caso de las bencinas, un poco más incluso en el caso del diésel, todo mientras el petróleo retomó su caída en el precio internacional. Factor que comentan desde el Banco Central que sigue presentando el IPOM. Gonzalo Aguirre, buenas tardes.
4: ¿Qué tal? Muy buenas tardes. Sí, después de 2 meses y medio marcados por esta fuerte alza en el precio de los combustibles que se concretó a fines de marzo, a partir de hoy se produce un ajuste que alivia en parte, no por completo, aquella variación que fue explicada por el aumento internacional, producto de la guerra en Medio Oriente. Ahora que dicho conflicto da señales de alcanzar su término, la bencina de 93 octanos anota una baja de 95 pesos por litro, mientras que la de 97 cae 106,7 pesos por litro. El diésel, en tanto, concretó su tercera baja consecutiva, esta vez de 117 pesos por litro. Destacó este cambio al subsecretario de Hacienda, Juan Pablo Rodríguez.
5: Un principio de acuerdo respecto del conflicto ha significado que el precio internacional de los combustibles disminuya. Dado que el MEPCO, Mecanismo de Estabilización de los Precios de los Combustibles, ha seguido funcionando, el gobierno esta semana, cumpliendo con su palabra, lo ha aplicado del modo que signifique la mayor reducción en los precios posibles en el mercado interno. Esto significa que desde hoy jueves el diésel baje en 118 pesos, la gasolina de 97 octanos lo haga en 107 pesos y la gasolina de 93 octanos lo haga en 95 pesos. Si es que la paz en Medio Oriente se consolida, estos precios debiesen seguir bajando.
4: Este viernes van a estar todos los ojos puestos en Suiza por la firma del acuerdo entre Estados Unidos e Irán, cuando a mediados de semana ya se confirmó por parte de ese último país la firma electrónica del memorándum de entendimiento, lo que se ha interpretado favorablemente por parte de los mercados. Así, el petróleo Brent, de referencia a nivel mundial, vuelve a bajar y se transa en torno a los 77 dólares el barril, 78 ahora en los últimos minutos. minutos, también por debajo de los 75 se ha mantenido el crudo, el WTI, que hasta ahora sube un poquito a los 75,22, variaciones que está también observando el Banco Central, que sigue presentando su informe de política monetaria. Hoy habló ante el Instituto

0: chileno de Administración Nacional de Empresas, SICARE, su presidenta Rosana Costa.
1: Lo que estamos viendo hoy día, este preacuerdo, es una buena noticia, sin duda. Es una buena noticia y los mercados la están leyendo como una buena noticia, están reaccionando en esa dirección, ha bajado el precio en forma importante, el precio del petróleo, pero también la reacción de las bolsas. Todo indica que el mercado lo tomó como una muy buena noticia. Dicho eso, hemos tenido noticias positivas y negativas, y por lo tanto creo que esta buena noticia queremos que se consolide, pero hay que esperar que se consolide para efectivamente mirarla. Y si se consolida, no tenemos suficiente información sobre cuánto demora en normalizarse este proceso de recuperación.
0: Y a propósito del LIPOM, es parte también del análisis el menor rango de crecimiento para este año, que quedó entre 1 y 1,75%, junto con la inflación, que al término de este 2026 se espera sea en torno a 4,2%. Sobre esas proyecciones y también las expectativas de repunte que estuvieron asociadas al actual gobierno durante el tiempo de campaña, esto comentó en conversación con el diario de Cooperativa la presidenta de la CPC, Susana Jiménez.
2: Los movimientos en la economía tienen cierta inercia, por eso yo digo que esta desaceleración que ya se venía sintiendo hoy día se materializa en números que son parte de un proceso largo. Acá lo que hay que mirar es cómo cambian las perspectivas hacia adelante y cómo eso genera confianza para volver a retomar negocios, proyectos de inversión, atraer también recursos para el desarrollo de los sectores. Pero evidentemente esto toma tiempo, no hay ni una posibilidad de que simplemente ante un cambio de mirada, un cambio de gobierno, esto gatille de la noche a la mañana cambios estructurales.
0: En materia de crecimiento, la timonel del gremio del gran empresariado dijo que el ajuste que hizo el Banco Central en sus proyecciones para el año en su conjunto no sorprende y que se ve muy difícil que el crecimiento económico de este año esté por encima de 1,5%.
3: Oye, Gonzalo, te devuelvo cortito al tema de los combustibles. Después de la baja que se produjo durante esta jornada, hay que esperar 3 semanas para una eventual nueva baja, ¿no? Si es que todo se mantiene como se indica por el acuerdo entre Estados Unidos e Irán. Te lo pregunto porque cuando subió 360 pesos la bencina y 580 pesos el diésel el 26 de marzo pasado, no se esperaron 3 semanas porque ahí se modificó el sistema para poder aplicarlo de inmediato, ¿no?
0: Las variaciones en los precios de los combustibles para los clientes han sido cada 3 semanas. Eso no ha cambiado. Se ajustaron algunos parámetros del MERCO con respecto, por ejemplo, a los precios de referencia que se miran en cierto punto cada 4 semanas, pero la variación a público es cada 3 semanas. La guerra empezó, sabemos, terminando febrero y este ajuste fue el día 26 de marzo. De ahí todo cada 3 semanas. El último cambio hoy 18 de junio y el siguiente va a ser, por tanto, el 9 de julio. Y si siguen bajando los precios del petróleo a nivel internacional, se ha dicho que también va a bajar la bencina y el diésel aquí en nuestro país.
3: De manera consistente, porque sí, una baja de 100 pesos es importante, pero lo que subió en su momento fueron 380 la gasolina y 560 el diésel. Gracias por la información, Gonzalo. Buenas tardes.
0: Muy buenas tardes.
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5: Hay nuevos antecedentes del crimen que conmueve a Loncoche, ¿no? Esta mujer asesinada. Todo indica que por encargo de su hija hay 3 personas que están detenidas. Mañana se espera esa formalización. Claudio Arévalo, buenas tardes.
6: ¿Qué tal, Rodrigo? Verónica, buenas tardes. Claro, el juzgado de garantía de Loncoche amplió hasta mañana la detención de estos 13 adolescentes de 17 años de edad acusados de participar en el homicidio de Ingrid del Carmen Barrera, de 53 años. La fiscalía sostiene que la hija de la víctima, junto a su pareja, planificó el crimen y ofreció 60.000 pesos a un compañero de liceo para cometer este homicidio. Se siguen conociendo en las últimas horas mayores antecedentes respecto de la situación y específicamente del ambiente que se vivía al interior de la casa. Por ejemplo, se señala que era un hogar con mucha presencia de violencia intrafamiliar. Nosotros hablamos con Adriana, amiga personal de la víctima, viajaba con ella todos los días a trabajar a la ciudad de Villarrica y entregó algunos detalles respecto de este mal ambiente al interior de la vivienda.
7: Estaba mal, se fue llorando al sábado porque tenía problemas en la casa con la hija. Estaba aburrida del desprecio la hija que pasaba al baño y la hija miraba para otro lado, la ignoraba a su madre. no tenía buena convivencia con su hija ni con su marido porque él también la despreciaba. Ella llegaba del trabajo a las 8 de la tarde, se bañaba y se encerraba en su pieza. Y ella, como le dijera, llegaba a puro bañarse y acostarse, dice que de repente ni comía.
6: La Fiscalía de Villarrica está coordinando este trabajo junto a la Brigada de Homicidios de la Policía de Investigaciones en la ciudad de Loncoche, en lo que se refiere a mantener comunicación, entrevistas también con algunos vecinos del sector suroriente, sector Lechera, donde se produjo el homicidio de la mujer. Según explicó el fiscal regional Roberto Garrido, las motivaciones estarían asociadas a conflictos familiares previos y a la oposición que mantenía la víctima respecto de la relación sentimental de su hija. Asimismo, destacó que el monto comprometido para ejecutar el crimen resulta llamativo por su escasa cuantía frente a la gravedad de los hechos. Mañana a las 9:40 de la mañana, Verónica Rodrigo, se va a conocer qué decisión adopten los tribunales de justicia de Loncoche respecto a los tres detenidos.
5: Todos de 17 años. Lo seguimos contigo, Claudio.
6: Buenas tardes.
8: 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Una, 20 minutos. Una, 20 minutos.
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3: Hablemos del Mundial, de la presencia de chilenos en el partido de hoy entre Canadá y Qatar, porque debuta el árbitro Cristian Garay en un día que además está marcado por el duelo entre México y Corea del Sur en Guadalajara. En el plano local sabemos de la U y de O'Higgins. ¿Por dónde partimos, Rodrigo Contreras? Buenas tardes.
10: ¿Qué tal? La canción lo indica, por el Mundial, porque hay partido en marcha a esta hora.
5: Con ella, con Shakira.
10: Exactamente. Comienza la segunda tanda de partidos de la fase de grupos. Está derrotando República Checa por 1-0 a Sudáfrica ya en 15 minutos del segundo tiempo. Un partido que puede catalogarse como histórico porque tenemos terna femenina dirigiendo el partido. Tori Penso, jueza estadounidense, Brooke Mayo y Katy Nesbitt están en la cancha y en el VAR Tatiana Guzmán de México.
3: Se dice que histórico, primera vez que hay solo mujeres en la cancha dirigiendo un partido de hombres en un mundial.
10: Exacto, porque ya había estado dirigiendo Stephanie Frappart en Qatar 2022, dirigió Alemania contra Costa Rica.
3: Ya.
10: Pero estuvo acompañado por hombres. En este caso,
3: guardalínea eran hombres.
10: Mujeres como terna y encargada del VAR.
5: Todo el cuerpo arbitral.
10: Claro, prácticamente todo, porque hay cuarto.
5: ¿Cómo se llama la dráptica?
10: Tori Penso.
5: Tori Penso.
10: Estadounidense.
3: Y ha sido muy rudo el partido, ¿no, Rodrigo?
10: No,
3: lo que has visto hasta ahora.
10: No, la verdad es que bien fome el partido, ¿verdad? Hay que decir.
3: Dos tarjetas amarillas, dicen, que han pasado.
10: Eso no ha estado muy violento el Mundial, la verdad. No ha tenido jugadas polémicas, salvo la de Messi, pero no ha sido tan violento, la verdad. No hemos tenido tantas tarjetas rojas, salvo la del primer partido. La de Sudáfrica, claro. Pero ha sido un Mundial bien jugado, la verdad, por parte de los equipos. Está ganando República Checa, están dejando prácticamente eliminado a Sudáfrica, sumando su segunda derrota al equipo africano. Gol de Sadilek para República Checa. En este grupo, a las 9 de la noche en Guadalajara, en el estadio Akron, estarán jugando México y Corea del Sur, dos equipos que ganaron en el estreno. Partidazo este. Dos estilos muy distintos. Corea dejó una grata impresión.
5: Juega bien Corea.
10: En el debut frente a República Checa. Juega muy bien de contra, además, encabezados por su capitán Hyun Min Song. Escuchemos al Vasco Aguirre. Javier Aguirre, el técnico mexicano, por supuesto, habló sobre este tema: enfrentar a Corea del Sur.
11: Estaremos 90 minutos intentando imponer nuestra forma de juego, nuestro estilo, y meter más goles que el rival. Eso lo pretendemos hacer. Suena muy simple, pero es así. Y a partir de ahí veremos sumas y restas y qué va a suceder. Pero de momento no le doy vueltas. Nunca lo hice de jugador ni lo hago de entrenador. ¿Qué pasaría? ¿Y si esto y lo otro? No. Se juega el partido y una vez que sucede el resultado, que se ve que hay tres posibilidades, intentaremos ver qué sigue.
10: 21 horas este partido entre México y Corea del Sur. Lo estaremos informando en Cooperativa.
3: Hagan sus apuestas, digo yo. Si ustedes dicen que juegan tan distinto los dos ganaron sus primeros partidos, ¿por quién van hoy?
10: Yo voy por México.
3: No lo van a ver.
10: Yo estaré en el Nacional.
5: ¿A qué hora del partido?
10: Lo veré por el celular. 21 horas.
5: El primer tiempo me da.
10: Sí.
3: Alcanzan a ver el primer tiempo.
5: Que gane Corea, güey.
3: ¿Sí?
10: Yo creo que México puede Puede sacar ventaja con la localía, además. Pero Corea juega muy bien.
12: Ahora, se me apura que gane la U a las 8 en el Estadio Nacional, ¿no?
10: Vamos a hablar de aquello a continuación, después de este bloque mundial. Los otros partidos serán del grupo B. Suiza con Bosnia a las 3 y Canadá frente a Qatar a las 6, donde habrá presencia chilena en el

0: Arbitraje, Cristian Garay dirige su primer encuentro hoy. Hace mucho rato, 14 años, que un árbitro chileno no estaba en una Copa del Mundo. Fue en Brasil 2014, en esa oportunidad.
1: Que fue la última vez que estuvimos, Enrique Oses, además.
0: Exactamente.
1: Enrique Oses. La última vez que estuvo, además, un equipo chileno. Sí. En cancha.
0: Exactamente, así que también se marca ahí un hecho histórico, sí, para Cristian Garay, mejor árbitro lejos del fútbol chileno.
2: Gracias.
0: ¿Qué más? Algunas breves. Lo de Costa de Marfil complica porque no dejaron ingresar a Canadá a El Yeguaji, delantero titular del equipo de los Elefantes Blancos, que va a enfrentar a Alemania pasado mañana. No lo dejaron entrar porque está con una investigación en curso por amaño de partidos.
1: Oh.
0: Y las reglas de inmigración canadiense impiden el ingreso de estas personas a su territorio.
1: Claro. Pero ¿cómo no se dieron cuenta antes en Costa de Marfil que no podían ingresar con este jugador?
2: A lo mejor
0: se quedan fuera nomás.
2: A lo mejor sabían, lo convocaron igual, asumiendo que se va a perder el partido.
0: Sí. Así que se pierde en un importante partido este delantero de Costa de Marfil, quien fue titular el otro día frente a Ecuador. Y Neymar no viaja junto a Brasil para disputar el partido frente a Haití mañana. Sigue lesionado Neymar. Lo esperan para el tercer partido, tal vez.
2: Mañana Brasil-Haití.
1: ¿Y jugó el primero?
0: No, estaba ni convocado.
1: O sea,
0: No está físicamente todavía. Ha venido lesionándose bastante seguido Neymar en este año en el Santos, y la verdad la convocatoria fue algo populista, lo dije en su oportunidad. Sí, creo que no tenía ningún mérito futbolístico para estar, salvo que es Neymar.
2: El nombre, digamos.
0: Claro, tema popular tal vez, y que le dieron el gusto a los brasileños, pero había otros jugadores mucho mejores como João Pedro, como Igor Jesús también.
1: O sea, todo indicaba que no lo iban a nominar, tanto así que no le habían hecho ni figurita en Panini.
0: Exacto,
1: para el álbum.
0: Es verdad. Ya pues, eso con la Copa del Mundo. Estaremos durante todo el día informando y por supuesto la noche contándoles del México-Corea del Sur, porque se va a jugar en paralelo, al duelo de la Universidad de Chile y O'Higgins, que va a cerrar la primera rueda del Campeonato Nacional. Recordemos que después de este partido, recién a finales de julio se va a reanudar el Campeonato Nacional. El fin de semana se va a jugar la Copa Chile durante todo este receso mundialista, la fase de grupos de ese certamen. La U, que no tiene término medio hoy. Si gana, termina tercero en la primera rueda. Y si pierde, décimo va a quedar la Universidad de Chile, porque O'Higgins lo va a sobrepasar en la tabla. Así está, bien apretado en la parte alta, así que no hay término medio para el equipo de Fernando Gago, que va a enfrentar, para mí, a uno de los mejores equipos del semestre del fútbol chileno, como O'Higgins Rancagua.
2: Juega bien O'Higgins, aquí y en lo internacional.
0: Sobre todo en lo internacional. Escuchemos a Fernando Gago, el técnico de la U.
3: Creo que tenemos la posibilidad de terminar en una posición que necesitamos y que buscamos. Tenemos un partido donde tenemos un rival con un entrenador que es un equipo trabajado, un equipo que intenta jugar. Nosotros también vamos a tratar de seguir con la misma línea, de tratar de corregir errores, potenciar las cosas buenas que hicimos. Y va a ser un partido, intentaremos que dinámico para nuestra parte, tratar de tener el control de partido y de llevar a jugar el partido que buscamos.
0: Ahí está Fernando Gago. Desde las 7:15 estaremos en el Nacional para este partido de la U y O'Higgins, que se juega a las 20:00 en el principal coliseo deportivo de nuestro país.
1: Este había sido postergado a instancias de O'Higgins. Exacto. Por su participación afuera.
0: Sí, tenía dos partidos en el extranjero, no daba los tiempos de recuperación mínimos que exige el reglamento, así que por eso se suspendió y se va a jugar hoy. Así que hoy se cierra la primera parte del año, veremos cómo termina la U. Si llega a empatar o perder, creo que no viene muy halagüeño el panorama para Fernando Gago.
2: Juega mal el equipo, Rodrigo. ¿Qué quiere que le diga? Ya. Suerte.
0: Nos vemos a las 2.
1: Muchas gracias, Rodrigo. Hasta las 2.
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6: 16 grados en Santiago.

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2: Abrimos la página política del diario de Cooperativa para saber que tras la reunión de los tres poderes del Estado en La Moneda, el presidente Kast aseguró que la protección de los niños está por sobre cualquier consideración política. Sin embargo, desde más a su derecha, libertarios presionan para que se hagan valer responsabilidades. Mariano Reyes, buenas tardes.
3: ¿Qué tal, Verónica? Muy buenas tardes. Ejecutivo, legislativo y judicial, los tres poderes del Estado presentes en el comedor de presidencia en el Palacio de la Moneda, una reunión de emergencia convocada por el presidente José Antonio Kast para abordar el grave caso de los niños haitianos sin ubicación. Pero un actor clave en esa reunión fue la Contraloría. En representación de la institución llegó el subcontralor Víctor Hugo Merino. Él, frente a las demás autoridades, se comprometió a que el informe que prepara el ente fiscalizador esté listo a más tardar la próxima semana. Actualmente se estaba a la espera de ciertas réplicas de las diferentes instituciones investigadas y cuestionadas, y se prepara ahora ya una presentación de la Contralora Dorothy Pérez en el Congreso la próxima semana. En tanto, la ministra de Desarrollo Social, María Jesús Wulff, quedó a cargo de la coordinación entre instituciones. Ella tiene una agenda de varias reuniones. Esto fue lo que comentó tras el encuentro con el presidente.
4: Se ha creado una fuerza de tarea para agilizar la búsqueda de información y el presidente me ha solicitado liderar la coordinación de ministerios y servicios para articular la respuesta del Estado. Como gobierno, para nosotros lo central es encontrar respuestas y proteger a los niños y adolescentes que pudiesen haber sido objeto de vulneración.
3: Bueno, desde Palacio se transmite que la designación de Wulff en esta tarea tiene que ver con el vínculo de su ministerio con la niñez y, de cierta manera, para darle un rostro humano a un tema potencialmente muy trágico. Ella es de las personas de más confianza del presidente de la República y junto al ministro Martín Arrau de Seguridad son los dos militantes republicanos dentro del gabinete. La presidenta del Senado, Paulina Núñez, también participó de la reunión esta jornada en La Moneda. Ella propuso una ley integral y habló sobre un plan de búsqueda. La escuchamos.
5: Hay un plan nacional de búsqueda, de protección, que tiene definidas distintas etapas que va a liderar la ministra desde el Congreso Nacional y, por supuesto, desde el Senado. Nuestro trabajo va a ser serio, va a ser responsable, va a ser entendiendo que el objetivo único es la búsqueda de estos niños y niñas y también la celeridad con la que tengamos que tramitar esta ley integral que le he planteado al presidente de la República, donde vamos a unificar todos los proyectos que hoy están en distintos trámites legislativos para que incluso aquello que requiera un patrocinio al Ejecutivo lo tenga inmediatamente.
3: Bueno, hay actores dentro de la derecha que han cuestionado este diseño. La ex candidata presidencial Evelyn Matthei, en Mega, que dijo que esto no es un caso social, sino que de seguridad nacional. Por ende, no veía con tan buenos ojos la designación de la titular de Desarrollo Social en la coordinación de esta materia. Misma lógica tienen en Libertarios. Y si bien el gobierno ha insistido en que no se van a detener en las responsabilidades políticas por el momento, el líder de Libertarios, Johannes Kaiser, presionó a que no se preocupe esa arista y entregó su visión sobre esta fuerza de trabajo anunciada desde La Moneda.
6: Creemos que eso es insuficiente, creemos que este es un problema policial, no es un problema social, este es un problema policial, donde seguridad y defensa e inteligencia tienen que ser colocados al servicio de encontrar a estos menores y perseguir las responsabilidades de quienes corresponda. Y esperamos que la nueva administración sea a cargo de esto, porque así como perseguimos las responsabilidades en la antigua administración, vamos a perseguir las responsabilidades de la nueva administración si dejan pasar esto. No les quepa la menor duda.
3: Bueno, y para partir la ronda de reuniones, la ministra María Jesús Wulff recibió al director del Servicio de Migraciones, Frank Sauerbaum. Hoy además tienen agenda una reunión con la presidenta del Senado y el compromiso que ella adquirió es ir comunicando cada uno de los avances de estos encuentros.
2: Mariano Reyes con la información. Gracias, buenas tardes.
3: Chao, buenas tardes.
7: Escuchábamos acá y sería inevitable que esto se fuera politizando mientras gente como la UNICEF, por ejemplo, está pidiendo actuar con urgencia aquí, con premura. Camila López, buenas tardes.
8: ¿Qué tal? ¿Cómo están? Muy buenas tardes. Y continúan las repercusiones por el masivo ingreso de niños, niñas y adolescentes de nacionalidad haitiana al país. En ese contexto, esta mañana el exdirector del Servicio Nacional de Migraciones, Luis Taller, conversó con TTC Radio y aseguró que el debate se ha vuelto exagerado e irracional.

0: y acusó que existe hipocresía en la forma en que se está abordando el tema. Además, Tayer recordó un proyecto de resolución de 2023 en donde la Cámara le solicita al Ejecutivo flexibilizar los requisitos para los ciudadanos haitianos, proyecto que de hecho dijo contó con el voto a favor del actual director de Migraciones, Frank Sauerbaum. Escuchemos lo que dijo en T13 Radio Luis Tayer.
1: Un debate que a ratos raya en la, digamos, en la exageración, se distorsionan los elementos centrales que tiene que tener esta situación. Siento que el debate está un poco, no solo desordenado, sino que está un poco con falta de templanza y con falta de racionalidad, falta de esencia, ¿ya?, en el debate público. En julio del 2023, la Cámara de Diputados aprueba una resolución solicitando al Servicio de Migraciones flexibilizar los criterios de las visas de los haitianos. A propósito de la hipocresía, creo que es importante señalar que en la votación fue una votación transversal donde están los votos, por ejemplo, de la bancada de Renovación Nacional con el entonces diputado Frank Sauerbaum.
0: Bueno, las declaraciones del exfuncionario, por supuesto, que generaron rápida reacción en el oficialismo a través de un comunicado. El Partido Republicano calificó como inaceptable que una exautoridad intente relativizar la gravedad del caso y advirtió que se trata de niños cuyo paradero aún no ha podido ser determinado. Desde Renovación Nacional, en tanto, la diputada Jimena Santón aseguró que el proyecto de resolución que ha sido mencionado por Taller en la controversia apuntaba a una materia completamente distinta.
2: Me parece que la desfachatez del señor Tayer, exdirector de Migraciones, no tiene límites. El proyecto al cual se refiere, del 2023, buscaba facilitar trámites migratorios de haitianos que ya llevaban más de 5 años en Chile. Pedía eliminar ciertas exigencias de documentos que eran difíciles de cumplir. El proyecto no abordaba o no aborda el ingreso de personas al país, no modifica requisitos para obtener visas, no se refiere a menores de edad ni altera los controles aplicables a los procesos de reunificación familiar. Yo le pediría un poco de seriedad. Mejor ayude a buscar a esos niños y no trate de empatar.
0: Bueno, y en medio de la discusión, UNICEF Chile también intervino en el debate. A través de un comunicado, el organismo expresó su preocupación por el paradero de los niños, niñas involucrados y llamó a que las autoridades prioricen su protección. Raquel Fernández, gerente de comunicaciones e incidencia de UNICEF Chile, insistió en la necesidad de contar con información clara y urgente, aunque también destacó la reacción de las distintas autoridades del país.
3: En un estado como Chile, esto es lo que debe ocurrir. Que cuando se observa un caso de presunta vulneración, las instituciones públicas actúen rápidamente, porque estamos hablando de niños, niñas y adolescentes que no sabemos en este momento en qué situación están. Entonces, la primera urgencia es saber dónde están, cómo se encuentran y asegurar su bienestar y su protección allá donde estén. Esa es la prioridad número uno, con carácter de urgencia para nosotros y con alta preocupación.
0: Bueno, dijo Raquel Fernández que una vez que se haga frente a esta emergencia y se conozca el paradero de los niños, es necesario que UNICEF trabaje con el Estado para cerrar las brechas de la situación de los niños, niñas y adolescentes en situación de vulnerabilidad.
4: Gracias, Camila.
0: Buenas tardes.
5: Y en el Congreso, expertos economistas advierten sobre las responsabilidades transversales por la situación fiscal del país. Hablamos de la acusación constitucional contra el exministro Grau, Jorge Espinosa Cuellar. Buenas tardes.
6: Hola, Verónica, buenas tardes. Son las últimas audiencias que realiza la Comisión Parlamentaria que está analizando la acusación constitucional contra el exministro Nicolás Grau después de haber recibido ya las excusas de la mayoría de las y los invitados propuestos por las partes. Hoy desde Londres expuso el economista Gabriel Palma, profesor de la Universidad de Cambridge, quien precisamente se refirió a los efectos que podría tener para el país el hecho de que se apruebe una acusación constitucional de estas características contra un ex ministro de Hacienda. Y también lo hizo el contador Jorge Berríos, perito judicial en temas financieros, contables y tributarios, que atribuyó responsabilidades más bien colectivas en el actual estado del manejo de las finanzas públicas.
4: Si yo trabajara en una de las clasificadoras de riesgo y veo que en un país se acusa constitucionalmente a un ministro porque tuvo discrepancias en sus proyecciones respecto a lo que sucedió, en lugar de creer que eso es un acto de seriedad de análisis, tendería a subirle el riesgo país a un país que se dedica a hacer eso, en lugar de analizar científicamente los errores.
7: Estaríamos conversando esta acusación si hubiéramos tenido una deuda del 10% del PIB y no tuviéramos déficit estructural, posiblemente no estaríamos conversando este tema. Yo puedo decir eficientemente que la responsabilidad es transversal, no es de una persona. La alerta hace bastante tiempo que se dieron, hace tiempo que haberse tomado la situación fiscal, por lo tanto puede que el exministro esté cargando con la culpa porque la bomba explotó.
6: Hasta ahora, la mayoría de las y los invitados que han planteado sus opiniones o puntos de vista ante la Comisión Parlamentaria han desestimado que sea pertinente avanzar en esta acusación constitucional. Sin ir más lejos, hace minutos nada más, la ex integrante y también ex presidenta del Tribunal Constitucional, Marisol Peña, también desestimó los méritos de esta acusación impulsada por la derecha contra Nicolás Grau.
8: Me pregunto si los honorables diputados que han firmado el libelo acusatorio realmente indagaron en profundidad en la ley 21.683 que promueve la responsabilidad y transparencia en la gestión financiera del Estado. En mi concepto, el mérito del libelo acusatorio no logra desde el punto de vista constitucional acreditar la infracción precisa de deberes constitucionales o legales que ameriten la aplicación de una sanción.
6: Un diagnóstico similar acaba de hacer el constitucionalista Jorge Correa Sutil en términos de desestimar méritos para esta acusación contra Nicolás Grau. La comisión parlamentaria termina hoy de escuchar las exposiciones de los invitados y el próximo lunes deliberará si recomendará o no a la sala aprobar esta acusación. Por la composición parlamentaria, por la composición política de este equipo de trabajo, lo más probable es que recomiende no aprobarla.
9: Jorge Pino Sacuellar con la información. Gracias. Buenas tardes.
6: Buenas tardes.
10: Otra cosa, el aumento en la circulación de virus respiratorio cuando comienzan las vacaciones de invierno. Paula Kelly, bienvenida. ¿Qué tal?
11: ¿Qué tal, Rodrigo? Muy buenas tardes. El Ministerio de Salud informó que se registra la tasa de positividad de virus más alta en lo que va del año. Debido a este aumento en la circulación de los virus, los contagios han superado a los de la semana anterior, siendo la influenza A el más presente. En segundo lugar está el rinovirus y luego influenza tipo B, que preocupa por su inusual comportamiento durante esta temporada. El reporte lo entregó el jefe de epidemiología del MINSAL, el doctor Jorge Vilches.
12: De todas las muestras para virus respiratorios que recibió el Instituto de Salud Pública, se identificó que el 52% de ellas dio positivo para algún virus respiratorio. Esto es 4% más alto que la cifra reportada en la semana anterior y es la positividad más alta que llevamos en el año 2026. Si lo desagregamos, como bien lo decíamos, los virus principalmente circulando son el virus de la influenza A, el rinovirus y el virus de la influenza B.
11: Los grupos más afectados por los virus respiratorios en este momento son los escolares, niños, niñas y adolescentes entre 5 y 14 años. Es justamente en ese segmento el que se muestra un mayor aumento en las consultas de urgencia y también en las hospitalizaciones. La jefa de urgencia infantil de la clínica alemana, la doctora Lupe Heredia, advirtió sobre esto.
13: Actualmente estamos en un momento de alza persistente, especialmente con el virus influenza B, seguido por influenza A y moderadamente por el virus sincicial respiratorio. Esto hace que en pacientes pediátricos que están en etapa escolarizada o en los after school y en algunas salas cunas, obviamente aumente el contagio entre ellos de los síntomas respiratorios, haciendo que las visitas al servicio de urgencia aumenten y con ello también el aumento de las hospitalizaciones, especialmente en los pacientes que son crónicos, que al tomar nuevas enfermedades respiratorias se agudizan.
11: A propósito del aumento en los contagios de enfermedades respiratorias, es que el Ministerio de Salud habilitó vacunatorios los fines de semana y un buscador en su sitio web para identificar los centros de inoculación disponibles. En la página web mevacuno.gov.cl aparece un buscador, ahí debe hacer clic, aplicar los filtros por zonas, horarios, para encontrar justamente el centro que más le acomode. Se está suministrando

0: aportando de manera gratuita la vacuna contra la influenza, el COVID, el neumococo, entre otros virus también incluidos en la campaña de invierno.
1: Paula, muchas gracias.
0: Buenas tardes.
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1: 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Una, 55 minutos. Una, 55 minutos.
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3: Volvamos a las calles de la capital, nuevo contacto con Felipe Cofrea y una niña de 4 años gravísima, en estado crítico, después de un caso de violencia intrafamiliar, Felipe.
4: Sí, se encuentra en riesgo vital. Es un hecho grave que ocurre en el sector poniente de la capital. Es una menor de tan solo 4 años que esta mañana sufrió una brutal golpiza cuando se encontraba al interior de su casa en la comuna de Melipilla. Esta menor que fue trasladada por carabineros hasta el hospital de la comuna, y es su madre quien manifiesta que su ex conviviente, que se encontraba al interior de este domicilio, le habría propinado golpes en el rostro y otras partes del cuerpo. Hace pocos minutos nada más el fiscal Pedro Aravena de la Fiscalía Metropolitana Occidente se refirió a este hecho.
5: La información proporcionada por carabineros da cuenta de que la niña fue agredida por el ex conviviente de su madre al interior del domicilio de esta en la citada comuna de Melipilla. A raíz de la agresión, la menor resultó con lesiones de extrema gravedad y se encuentra actualmente en riesgo vital en el hospital Félix Bulnes de Santiago. La Fiscalía dispuso la concurrencia de personal de la Sección de Investigaciones Policiales de Carabineros de la 24 Comisaría de Melipilla y de personal OS9, quienes alrededor de las 12.39 horas lograron la captura del autor del delito en la comuna de Estación Central.
4: Sí, aparentemente intentando huir a través del terminal de buses, fue detenido este hombre por personal de carabineros, quien desarrolla esta investigación. Según la información que entrega la misma madre, es que este hombre se encontraba en su habitación, se levantó al baño y habría ido hasta habitación contigua, en donde se encontraba la menor, a quien le habría propinado los golpes y luego huido. Es una información policial que se encuentra en desarrollo.
3: Ampliamos, Felipe, gracias.
4: Buenas tardes.
6: ¿Qué tal lo que contaba Felipe Cofre recién? Vamos a algo totalmente distinto. Sepamos del teleférico bicentenario. Se acercan al final las obras. Fernanda Ávila, buenas tardes.
7: ¿Qué tal? Buenas tardes. Sí, un nuevo hito en el avance de las obras del teleférico bicentenario es la instalación de 121 cabinas que viajaron desde Suiza, que transportarán a los futuros pasajeros de las comunas de Huechuraba, Vitacura, Las Condes y Providencia. Se trata de elementos con alta tecnología, con capacidad de 10 pasajeros sentados, ojo que no va nadie de pie, con accesibilidad universal, wifi y cámaras interconectadas directamente con el centro de mando. Estas cabinas permitirán el traslado de 6.000 pasajeros por hora en un viaje de solo 13 minutos entre las 3 estaciones de Huechuraba y Providencia. Vamos a escuchar al viceministro de Obras Públicas, Transporte y Telecomunicaciones, Luis de Grange, que comentó al respecto.
8: Este es un proyecto de ciudad, es un proyecto que mejora la calidad de vida para decenas de miles de familias, es un proyecto que va a permitir reducir los tiempos de viaje desde Huechuraba hacia el sector de Tobalá, donde confluyen Providencia, Las Condes, Vitacura, de 45 minutos a 13 minutos. Por lo tanto, eso tiene un impacto en la calidad de vida, en la productividad también, en acercar las oportunidades de la ciudad a las familias, y eso nos llena de satisfacción.
7: Según lo mencionado por el ministro, la tarifa del teleférico estará alrededor de los 900 pesos y el horario de funcionamiento será de lunes a viernes entre las 6:30 de la mañana a las 23 horas. Toda esta obra ya lleva un 85% de avance y su funcionamiento está pronosticado para el primer trimestre del 2027.
6: Muchas gracias, Fernanda. Buenas tardes.
7: Buenas tardes.
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3: La UNICEF pide una respuesta urgente del Estado para saber dónde están los niños haitianos que ingresaron irregularmente a Chile. La ministra Wolf coordinará un trabajo paralelo del gobierno a la investigación de Fiscalía.
6: Se confirma la detención de 5 militares bolivianos en las cercanías de Colchane, en Tarapacá. Carabineros les incautó sus armas y un vehículo.
3: Investigan el crimen de un hombre baleado anoche en un paradero en Pedro Aguirre Cerda, en Renca. Hay una joven grave apuñalada tras una riña. Se suma este menor, o esta menor de 4 años, en riesgo.

0: víctima de una golpiza.
1: Que le había propinado su padre, el adulto.
0: La pareja, la mamá.
1: Así es. Nos vamos. Gracias por informarse con el diario de Cooperativa. Que tengan buena tarde.
0: Llega el deporte. Chau.
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3: Le indica la hora.
4: 2:00 p.m. en punto.
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1: ¿Qué tal, amigos? ¿Cómo están? Bienvenidos a Zona Deportiva. Un placer de saludarlos. 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Vamos con el saludo de Hugo Droguet. Hugo, ¿cómo estás? Buenas tardes, bienvenido a Zona Deportiva.
2: Buenas tardes, Gerardo, Cristian.
1: Abrazo cordial para Hugo Droguet. Marco Castillo, ¿cómo te va? Muy buenas tardes.
2: No, está Marquito aún, por eso no lo había saludado.
1: Ya está en un instante Marco con nosotros. Saludo antes al periodista Cristian Zambrano. Cristian, ¿cómo estás? Bienvenido a Zona Deportiva. Muy buenas tardes.
3: ¿Cómo te va, Gerardo? Jornada mundialista. Saludos para Hugo, para nuestro director Winston Zambrano Martínez, toda la gente que está escuchando a esta hora. Un poco sorprendente lo que ha ocurrido recién. República Checa ganaba por 1-0 y Sudáfrica lo empató 1-1. Y los partidos que se van a disputar en la jornada de hoy en este campeonato mundial, Suiza va a enfrentar a Bosnia y Herzegovina, y Canadá se va a medir con la selección de Qatar. El primer partido que se viene ahora es a las 3 de la tarde, el de Suiza, y Canadá va a jugar a las 6 de la tarde. Los favoritos para lo que resta en el día de hoy es Suiza y Canadá como probables ganadores, Gerardo, pero ya estamos viendo que le costó a España en su minuto y le ha costado a varios equipos realmente lograr la victoria. Ayer vimos cómo Colombia derrota a su rival, pero le costó bastante, Hugo.
2: Sí, bueno, me parece que Colombia hizo un buen partido a rato. Bueno, yo creo el nerviosismo, quizá tener temor de poder ir a buscar más el partido, porque el equipo rival, cuando se proponía, le llegaba con peligro a Colombia. Y después, bueno, Colombia lo pudo liquidar ahí con una jugada que armaron, pero me dio la impresión de que el otro equipo como que no se animaba, que tenía mucho miedo quizás de poder salir a buscar el partido de mejor manera.
1: Perfecto, voy a saludar a Marco Castillo, que ya se integró al panel de Zona Deportiva. Marco, ¿cómo estás? Bienvenido, buenas tardes.
4: ¿Cómo estás, Gerardo, Cristian, Hugo? Sí, buenas tardes a todos. Estaba viendo el tema de los árbitros este fin de semana.
3: Sí, Gerardo, decir que en la noche está el último partido, los de la tarde ya se señaló, y por la noche va a jugar México con Corea del Sur. Esto es a las 9 de la noche.
1: Sí, y
3: por el grupo A.
1: Estaba viendo el entrenamiento de Corea recién, son con máquinas, o sea, realmente
3: y mucho peso.
1: Impresionante ver cómo trabaja Corea, digamos, de cara a lo que es este partido, que va a ser muy difícil. Marco, México, aunque sea local, creo que va a tener un buen rival al frente, ¿ah?
4: Mira, sí, claramente México no me llenó futbolísticamente a mí en contra Sudáfrica. Creo que Sudáfrica en ese partido mucho jugar atrás, mucho timorato, pero Corea es un equipo rápido, potente, que le puede hacer pasar varios malos momentos al equipo mexicano. Pero voy a hacer, lo digo con mucho respeto lo que voy a decir, y con claramente en mi opinión, a los equipos locales igual le pegan su manita, como este mundial. Yo, después que termine, con el tiempo se dar cuenta que ha sido uno de los mundiales más corruptos que ha dado en la historia.
1: Hugo, no sé si se cambia el escenario, porque dice Estadio Guadalajara en Zapopan.
2: Sí, debe ser el estadio, bueno, ahí no sabría decirlo bien, pero me parece que va a ser el estadio
1: de las Chivas.
2: No sé si el de la Chiva o donde Atlas hace local, entonces ahí tengo la duda.
1: Ya, pero ¿eso es altura igual o no?
2: No, ahí en Guadalajara, si es que hay, es muy poco, no recuerdo.

0: acuerdo bien, pero me parece que no. Creo que no
1: es
0: hay
1: como
0: altura.
1: Santiago.
0: Ah, sí, ya. Sí, sí, sí, ves, no hay altura.
2: Para Corea no va a ser mayor inconveniente entonces. Oye, repasamos los resultados de ayer, que la verdad que tuvo nuevamente como protagonista a goleadores mundiales. Cristian había hablado de Inglaterra, que le gustaba muchísimo. Y ayer el partido era difícil, ¿eh? Croacia te lo peleó hasta el último minuto, pero sabemos de la calidad, Cristian, de Harry Kane, que marca dos golazos en la jornada de ayer, ¿eh?
3: Sí, mira, yo lo dije en su minuto que mis candidatos eran Francia e Inglaterra. El partido ayer fue bastante... Yo diría que a veces los resultados son mentirosos o el desenlace de los partidos de pronto se viene sobre el final, pero le costó en su minuto a Inglaterra y logró una victoria que es importante. Hasta ahora me parece que el rival más fuerte que yo he visto en el Mundial es Francia y después Inglaterra. No sé cómo lo estuvo.
0: No sé si, la verdad que me parece a mí, si es que no es el mejor partido, pegan el palo el de ayer con Inglaterra, con Croacia. ¿Qué partido? Se contuvieron, se dañaron. La verdad que ganó, bueno, Inglaterra, porque fue mucho mejor y más contundente.
2: Mira los nombres, Marco, de los goles de Inglaterra. Harry Kane a los 12 y a los 42. Bellingham empezando el segundo tiempo. Y de la banca, Marcus Rashford marca el cuarto gol.
4: Por eso te digo, tenía más banca, sí. Cuando se le apretó un poco más el partido en el segundo tiempo al cuadro inglés, el técnico hizo cambio y ahí hubo un nuevamente remontar con velocidad y por ahí vino el último gol. Por eso yo digo, más equipo. Le manejó el partido Croacia mientras le duró el físico. Y eso está pasando muchos equipos, ¿eh? Sí. Lo que pasó en el primer partido hoy día, porque en República Checa muy superior, pero hasta cuando bajó la velocidad, ahí los africanos aceleraron.
2: Sí, Marco tiene mucha razón, Cristian, porque el técnico de Inglaterra hace dos cambios. Pone a Saka, que es el jugador rápido, hábil que tiene, digamos, Inglaterra, que admira a Alexis Sánchez, y hace una tremenda jugada por la franja derecha. Después se la pone solito a Rashford, que hace la magia, pasa al defensor y después la pone al segundo palo del portero. Pero, o sea, ahí se ve que en ofensiva tiene muchas posibilidades Inglaterra en este mundial.
3: La dinámica que ellos tienen. Son jugadores que están acostumbrados a correr a 200, no a 100 kilómetros, a 200 kilómetros por hora, y la verdad que eso se nota en este tipo de partidos, porque veía un ratito así cómo llegaban, y a veces llegan con 5, 6, hasta 7 jugadores arriba, y es difícil contener una contra cuando tienen jugadores de piernas largas, de gran estatura, más encima habilidoso, Hugo.
0: Sí, no, sí, es que el fútbol en ese sentido ha cambiado muchísimo. Bueno, los equipos europeos, africanos, basan su juego en su poderío también físico.
2: Sí, mira, casi todos le apuntaron ayer al resultado de Ghana, que ganaba a Panamá, pero el resultado para mí fue tremendamente injusto, Marco.
4: Malísimo, Ghana, me defraudó total a mí.
2: Oye, Waterman tuvo un gol al minuto y medio, que se la saca el portero, hizo todo el gasto del partido Panamá, Ghana estaba metido en su zona, literalmente diciendo, atáquenme. Hizo dos cambios sobre el final el entrenador de Ghana, cambió un poquito el sistema, se atrevió algo y marca un gol en el minuto 93, me parece, 95, cuando ya no quedaba nada.
4: 95 y eran 6 de descuento.
2: Claro, los mató ese gol a los panameños, que habían hecho... Creo yo un muy buen partido, Hugo, también,
0: ¿eh? Sí, no, sí se están, ya como que los equipos, bueno, a medida que van avanzando los partidos, entran un poquito ya más sueltos. Yo creo que siempre decimos están en el partido inaugural, el segundo por ahí, pero ya se están viendo muy buenos partidos.
2: Mira, Colombia derrotó 3-1 a Uzbekistán, que fue un hueso duro de roer. De hecho, los goles llegaron bien, ha entrado ya en el segundo tiempo Daniel Muñoz en los 40, Luis Díaz en el 65 y Hamilton Campás. Gran jugada del Cucho Hernández, que tenía una pelota perdida por la franja derecha, cae al piso el jugador, se para, se vuelve a pasar al defensor, saca un centro y es el gol. Las páginas del Betis han elogiado el trabajo de Bacambú, que fue el hombre que hizo el gol de la República del Congo ayer a Portugal, y el centro de gol del Cucho Hernández, dos jugadores del Betis que están siendo figurazas en esta Copa del Mundo, Marco,
4: ¿eh? Sí, es que son buenos jugadores, pues son buenos jugadores y le hacen bien a los equipos. Si es ahí, yo creo que Colombia le costó a veces, hizo, a ver, el equipo del Congo defendió bien y cuando salió en contra

0: pero lo hizo con rapidez. Y yo creo que ganó la técnica al final y la calidad de ciertos jugadores del cuadro colombiano.
1: Correcto. Muy bien, vamos a dejar el Mundial ahí. Después vamos a retomar seguramente con algo más de esta jornada mundialista. Y vamos a ir a Club Deportes Temuco. Hoy está prevista la conferencia de prensa, hoy por la mañana a las 12:15. Finalmente después la gerencia de comunicaciones informó que se cambiaba el entrenamiento. De hecho, hace muy poquitito, un minuto, hablé con Diego Zambrano, me dijo, voy manejando a M11 para el entrenamiento. Así que nos pidió que pudiéramos hablar el día lunes con el jugador. Obviamente que él no sabe si va a ir citado o no, que para nosotros también es una gran incertidumbre.
2: Ojalá que vaya citado. Yo creo que es un buen jugador, Gerardo, que obviamente jugó bastante en Concepción. Y ahora con la partida de Lavín, claro, siendo defensa, independiente del lado que pueda jugar, creo que ahí se puede acomodar y ojalá que ese Arturo Sangüesa le pueda dar a algunos jugadores que no han tenido minutos, otros que han jugado menos, que vienen saliendo de lesión, Hugo, la posibilidad de estar, porque también hay que ir dosificando un poco para llegar bien al de Cobreloa.
3: Sí, no, pues sí lo hemos conversado, yo creo que más de alguno, o sea, debe tener minutos sí o sí para poder alcanzar a los que más jugaron y que se llevaron gran parte del juego de la primera fase, porque si no, como digo, a Temuco le va a costar mucho la segunda rueda si es que no nivela algunos rendimientos que uno espera que suban. Entonces, en ese sentido, parece que va a haber ahí mixtura. También está el reglamento que tienen que jugar dos chicos. Entonces, ante eso, siempre el cuerpo técnico tiene que analizar bien cuál va a ser el equipo que tiene que mandar al campo este domingo principalmente.
2: Marco, ¿cómo está cómo has visto lo de San Luis con el Chupete Suazo? ¿Están bien empinados en la tabla de posiciones? Claro, Temuco va a jugar con el cuadro de Deportes Concepción el día domingo. ¿San Luis ha tenido alguna noticia? ¿Llega algún jugador a reforzar al equipo que está ahí también a tiro de cañón con posibilidades de pelear el campeonato en forma directa?
0: Sí, se va un argentino central, Cristian González, que jugó muy poco, para no decir nada, no por calidad, por lesiones. Tuvo mucho tiempo lesionado, cuando jugó lo hizo muy bien este central argentino, muy experimentado, pero lamentablemente las lesiones le pasaron la cuenta. Parte y llega y vuelve un jugador que tuvo dos etapas, una espectacular en Limache y una regular en San Luis, como es el argentino Facundo Juárez. Claro, él llega a San Luis. Y lo otro, ¿no? Ahí tranquilo hasta el momento, pero con la certeza de que este es un que falta mucho, que se siga haciendo fuerte de local y hay que mejorar todo lo que es el ámbito de visita, pero con la tranquilidad de este fin de semana que no tenemos problema para poner sub-21 en cancha, porque tenemos uno ya que es titularísimo y otro, vamos a ver qué pretende Humberto Suazo, que no tenemos la mínima idea de lo que hace, porque es todo un hermetismo y por parte de él no deja que la prensa ingrese, no habla tampoco, no hace conferencia, nada, solamente...
2: No quiere hablar con nadie.
0: No, sí, así.
2: Hay que respetarlo.
0: Él habla cuando para la pura televisión, ¿no?
1: 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Fíjate que nos quedó rezagada una nota de Enzo Lettieri, post partido, donde le hicimos la consulta, digamos, a su juicio más o menos, cómo él vio el partido que perdió Temuco frente a Curicó, y también le preguntamos por la Copa Chile. Lo que se viene ahora.
2: Claro, lo que es muy importante, fíjate que esta Copa Chile es fundamental también dentro de la parte del año, porque acá muchos equipos van a introducir los nuevos jugadores. Tienen la posibilidad de hacer debutar a los refuerzos, por un lado. Por otra parte, hay que ver cómo van a quedar los planteles después de la Copa Chile, porque siempre hay algunos que quedan...
1: damnificados.
2: Claro, quedan lesionados algunos jugadores, se juega siempre en pleno otoño-invierno, es complicada la fecha, entonces hay muchas cosas todavía...
0: Viajes largos.
2: ¿Ah?
0: Hay viajes largos, porque hay equipos de acá al centro que van al norte.
2: Claro, entonces...
0: Y del sur, entonces hay viajes largos también.
2: No es sencillo este tema de la Copa Chile. Ahora... lo que está esperando Wanderers, lo que está esperando San Luis y lo que están esperando como seis equipos es que Temuco cuando regrese a la competencia de primera vez le gane a Cobreloa, porque ellos tendrían la posibilidad de descontarle 3 puntos y acercarse todavía más a pelear el campeonato. Entonces,
1: se agruparía un pelotón como en el ciclismo, ¿ah?
2: Imagínate lo que sería eso. Ahora, es complicado el partido de Temuco contra Cobreloa, porque Temuco de local ya sabemos lo que ha ocurrido de local. Ha sido a ratos decepcionante el trabajo de local y de visita muy bueno, pero nunca se sabe en el fútbol. A lo mejor en este proceso, en este tiempo, se pueden corregir algunos hierros, el equipo llega de buena manera. No sabemos si va a llegar este jugador de Deportes Concepción, que
1: Nelson Sepúlveda.
2: Nelson Sepúlveda, recordemos que Nelson Sepúlveda tiene pariente acá en la región de la Araucanía, su madre es de Gorbea, entonces es un jugador que eventualmente, claro, tenía contrato con Concepción, fue desafectado. A él no le molesta para nada, al contrario, sería un agrado para él venir a jugar a la ciudad de Temuco, así es que es bien interesante lo que podría ocurrir en este periodo, no solamente para Temuco, estoy hablando de todos los clubes. ¿Qué es lo que dice Letieri? Primero de lo que fue el último partido.
1: Claro, el partido que perdió Temuco frente a Curicó, que fue la espinita que quedó clavada para los hinchas.
2: Y ahí habla de Copa Chile también.
4: Da la sensación de que se desarticuló Temuco desde todas sus líneas, digamos.
5: Sí, bueno, la verdad que ellos vinieron a hacer su partido, le salió bien en el segundo tiempo, el arquero hizo lo suyo, tapó 2 pelotas, pero también hizo mucho tiempo. Igual nosotros tenemos que saber manejar esa situación ahí, y la verdad que nada, es lo que hace cualquier rival cuando viene acá y va con resultado a favor, te va a hacer tiempo, así que es cuestión de la categoría.
4: Bueno, quedan a 6 puntos de los líderes, pudieron haber quedado a lo mejor a 3, a tiro de cañón esperando Cobreloa al inicio de la segunda rueda.
5: Sí, veníamos un gran subidón, queríamos cerrar en casa ganando y terminando lo más arriba posible, no se pudo, pero bueno, vamos a arrancar en casa de vuelta, ajustaremos detalles en este parón, con el tema de Copa Chile también, y encargar la segunda rueda de la mejor manera.
4: ¿Qué le decimos a la gente que se fue de alguna manera triste esperar a la cuarta victoria consecutiva?
5: Sí, bueno, que siga confianza, que siga creyendo en el equipo, que no lo ha tirado, y bueno, agradecerle obviamente por el apoyo en todos los partidos, y hoy más que nunca está muy ilusionado, igual que nosotros, pero bueno, la próxima nosotros daremos batalla como estamos dando en cada cancha, y no será la selección acá.
4: Opinión personal, ¿te gusta este parate que hay? Porque solamente se va a jugar Copa Chile, el campeonato va a volver en julio.
5: Y la verdad que, si te soy sincero, uno siempre quiere competir, siempre quiere estar de semana tras semana para no perder ese ritmo que traíamos. Pero bueno, era inevitable, le pasó a todos los equipos. Igualmente está la Copa Chile, pero está bueno para también ajustar detalles y encarar la segunda vuelta. Sí. Sabemos que tenemos que no bajar y encarar como veníamos. Pero bueno, es un parate que depende del equipo que le diga. Seguramente el que viene mal le vendrá bien para trabajar y reforzarse y demás. Y bueno, los que venían bien, uno quiere seguir cumpliendo.
4: No la votan, ¿no? La Copa Chile. ¿La van a pelear?
5: No, nosotros siempre queremos competir, queremos la pelea y bueno, en todos los frentes. Así que no va a ser la excepción a competir.
4: Enzo, muy gentil, muchas gracias. Bueno, a sacarse esta derrota rápido.
2: Ahí estaba. Sí, la palabra de Enzo Letieri, un jugador que de a poco se fue afirmando en la saga de Club de Deportes Temuco. Ahora, me parece a mí, desde mi punto de vista, que Temuco está lento respecto de la contratación de refuerzo. Creo que cuando vas a enfrentar una Copa Chile, por ejemplo, este día domingo, si iban a traer un refuerzo, ese refuerzo ya debiera haber estado, cosa que pudiera debutar el día domingo, porque el técnico tiene que tenerlo en consideración, verlo en cancha, tener ya alinear con el resto de los jugadores para que llegue a la competencia de la primera vez de buena manera. Entonces, hasta ahora no se ha contratado absolutamente a nadie. Entiendo que se descartó lo de Casanova, se habría descartado lo de Chiquito Escalante, a pesar de que eso todavía en una de esas vuelve a la carga. A veces esto los tira y afloja en la parte económica, Hugo. Mandan, y cuando el jugador después no tiene ninguna opción para jugar, obviamente que tiene que bajar un poquito en sus pretensiones, pero a mí me parece lento el proceso, porque ya si Temuco quería integrar 1 o 2 jugadores, creo que ya debieran haber estado bajo las órdenes de Sangüesa para que obviamente exista también un proceso ahí de algunos días, de aclimatarse a lo que es un cambio de casa, un cambio de ciudad, y poder también conocer a los compañeros, ¿no?
3: Sí, sin duda que en ese sentido Temuco ya empieza a correr con el reloj, por como tú dices, eso aparte del tema futbolístico, conocer a los compañeros, Depende de dónde venga el jugador, el cambio de casa, si tiene hijos, los colegios, entonces eso te lleva también a un desgaste enorme.

0: normal y ahí vas perdiendo tiempo para adecuarte a lo que son tus compañeros. Entonces, en ese sentido, Temuco por ahora está un poquito lento.
1: Sí, yo no sé si realmente Marcelo Salas va a invertir en esta segunda parte del año y decir ya vamos a tener, no sé, 50 millones de pesos para potenciar el plantel, o también podría determinar no traer refuerzo y quedarse con lo que tiene, Marco, que una opción legítima de cualquier dueño de club o presidente.
2: Sí, pero yo creo que sí va a llegar. Lo que pasa es que se lo están tomando con calma para llegar con un nombre que sea fuerte. Yo creo que a veces no va a ser la cantidad, puede ser uno o dos, pero lo más probable es que van a tratar de llegar con un nombre fuerte, que es lo que más a lo mejor están esperando.
1: ¿Cuál sería para ti la prioridad? No un volante, sino que un delantero, por ejemplo, o un defensa, ahora que con la partida de Lavín.
2: Lo más probable, porque yo vuelvo a insistir que volante en el medio tiene nombres y tiene variantes, yo creo que sí un delantero. Lo más probable que se esté buscando un buen nombre.
1: Sí, para mí un delantero, y habría que ver cómo está Brian Torrealba y si le da la opción también de jugar a Zambrano, para ver el tema del reemplazo de Vicente Lavín, Hugo, porque no menor, Vicente Lavín jugó prácticamente todo el campeonato y el año pasado lo jugó completo también, entonces tampoco me parece que sea tan sencillo reemplazar a Lavín con su partida Calera.
0: Sí, bueno, él se ganó su lugar, tuvo altas y bajas, pero creo que en el promedio creo que estuvo más a la altura de lo que se le pedía, y concuerdo con Marquito, yo creo que están ahí un poquito lentos en el sentido, pero yo creo que lo primordial de estar pensando en el delantero de ahí en más, yo creo que Temuco se las puede arreglar, sobre todo en el medio. Atrás igual tiene gente, pero que no ha jugado, entonces no sabemos cuál es el rendimiento que pueden obtener esos jugadores que están pidiendo cancha. Así que yo creo que deben estar trabajando firme en ese delantero.
1: Gerardo, ¿cuál es tu sensación respecto al tema? ¿Crees que Temuco está atrasado? ¿Está a tiempo?
3: No, para mí está a tiempo, porque ¿sí? esto pasa por Luca. Si aquí el campeonato oficial va a partir en más de un mes, o menos.
1: No, pero es que un jugador que no vive acá en Temuco, indudablemente que hay un proceso, un cambio de ciudad, es que traslado, familia,
3: no, lo que sea. A Sangüesa le interesa que él venga jugando. Hablemos de Nelson Sepúlveda, un jugador que terminó de jugar la semana pasada en Deportes Concepción, no le va a afectar absolutamente nada que juegue esta semana o la otra por Deportes, claro, Temuco.
1: Sí, pero el tema es que yo creo que ese jugador Temuco hoy día podría utilizarlo. Estamos claros que el tipo tiene liderazgo, es un buen volante, pero no sé si hoy día Temuco necesita ese jugador realmente, Marco. Ese es el tema para mí.
3: Estoy poniendo un ejemplo de Sepúlveda. Disculpa, Marco. Puede ser Juan Pérez, pero vas a venir con Treina. A eso me refiero, que Sangüesa no va a elegir un jugador que venga de para 6 meses o 3 meses, o sea, no, o 4 meses.
1: O sea, no lo sé.
2: Hay una cosa personal que Hugo recién lo nombró. Esta época del año no va a llegar y pescar un jugador y traerlo. Sobre todo un jugador que tiene familia, porque tendría que hago, me voy, saco a mi chico del colegio, me cambio de ciudad, o los dejo acá, me voy solo. Es una decisión que no es llegar y tomarla en este tiempo para cualquier jugador.
3: Sí, la mayoría, muchas veces los jugadores se vienen solos. El caso de Luis Acevedo, que él se vino solo de Uruguay. El caso de Camilo Núñez, que se vino solo de Uruguay. Y después
1: está la familia, o la novia, o la polola.
3: Se dará el momento, digamos, sí, para establecerse de mejor manera acá en la ciudad de Temuco.
0: Sí, pero también hay que tener en cuenta que ellos llegaron a principio de año, cuando llegaron, valga la redundancia, por primera vez acá a nuestro equipo. Como dice Marquito, no es fácil, de verdad, cambiarse de casa, ver esas situaciones. En ese sentido, yo creo que si bien hay que tener calma, pero que Temuco tiene que acelerar un poquito las tratativas. Depende del jugador que vaya a traer. Pues yo creo que, como dijo Marquito, concuerdo en eso, que la necesidad del equipo hoy en día es un 9. Que esté ahí a la par con Acevedo y con Rocha.
1: Sí, completamente de acuerdo. Porque
3: ahora, Cristian, lo otro que este fin de semana nos puede dar muchas luces. La citación que haga Arturo Sangüesa para este fin de semana nos puede dar muchas luces de lo mejor de lo que él piensa, digamos, de aquí para adelante.
1: Ahora, mira, Valdivia es un jugador que se trajo como uno de los buenos precios de la temporada para Deportes Temuco, se lesionó, el jugador está en condiciones, fue citado a la banca 2 partidos, casi no fue utilizado por el cuerpo técnico. Y tiene varios mediocampistas, tiene a Astete, tiene a Camilo Núñez, tiene a

0: en este caso a Buenanote.
1: Paulo Contreras.
0: Está Paulo Contreras. No sé si hoy día Sepúlveda encajará dentro de lo que necesita realmente el equipo.
1: Brian Troncoso.
0: Brian Troncoso, que curiosamente anduvo muy bien un partido y después prácticamente le dieron muy pocas posibilidades. Y anduvo bien. Hay que decir, reconocer y admitir que Troncoso anduvo bastante bien. No sé si Sepúlveda será el jugador indicado.
2: Perdón a todos. Recuerden que se nos había olvidado porque por su lesión, pero ya está listo Julio Velázquez también.
1: Julio Velázquez, yo tuve la información ayer. Julio Velázquez, su lesión, digamos, estaba programada para 8 meses, para que él, digamos, pudiera volver a las canchas. Lamentablemente, él en su última visita a la clínica MED en Santiago no fue autorizado por el médico para darlo de alta. Por lo tanto, su recuperación final se espera para el mes de septiembre, finales, mediados de septiembre. Por lo tanto, digamos, le va a quedar poco espacio para a lo mejor pelear un puesto, porque ya hay después, con la cantidad de jugadores que hay, hay que primero ganarse un puesto, llegar a una titularidad, o sea, es difícil, prácticamente es año perdido para él. Entiendo que él está, digamos, un poco desanimado porque él está haciendo algunos picados y todo, pero la autorización final del médico no es alta todavía.
0: Sí, y quiero un paréntesis cortito sobre Pinochet, este jugador que lo descubrió Mario Sala y que lo hizo debutar en Club de Deportes Temuco. La verdad que el chico estuvo muy complicado de salud, recordemos que fue operado en la clínica media, al final se le encontró un cáncer, lamentablemente un tumor. Hablé ayer con su padre, se encuentra bien, le mando un gran abrazo al jugador, a Pinochet, mucho ánimo, mucha fuerza porque va a salir de esta, y bueno, siempre Dios hace lo más grande en nuestras vidas y yo estoy seguro que Dios lo va obviamente a cobijar y esta enfermedad después va a ser parte del pasado, así que le deseo una gran recuperación. A Pinochet, saludos para el padre, para la familia, porque claro, pasaron momentos difíciles y tiene que hacerse ya muy pronto un examen para que ojalá el cáncer sea parte del pasado, Marco.
3: Sí, vi un reportaje por ahí yo en una red social sobre este jugador y también por el tema del apoyo económico y claramente ahí salió palabras bastante duras hacia el club y que el gran apoyo y los puertas había sido el Cifut.
0: Sí, no, si algo me... Gabriel Pinochet, le mando un gran abrazo a Gabriel y a su padre, que eran, bueno, mi hijo que jugaba en Deportes Temuco fue compañero de Gabriel y de otros jugadores del plantel, así es que le mando un gran abrazo, lo conozco desde chico, un chico que estuvo en Católica un par de años formándose en Católica con grandes jugadores y es un buen proyecto y ojalá que pueda volver al fútbol, Hugo, estas cosas de las enfermedades de repente aparecen, pero hay que tener la confianza en Dios, no más que todo va a ser positivo para Gabriel Pinochet.
2: Sí, sin duda, yo creo que espero que también de corazón que eso haya sido y después sea parte de una anécdota fea nomás y que pronto él pueda, o lo veamos jugando, que es lo que más le gusta. Creo que es un proyecto interesante acá en Chile y en los equipos cuesta mucho tener un lateral izquierdo y creo que es lo poco que mostró con Mario Sala se vio bastante bien.
0: Sí, un jugador con muy buen futuro, así que ojalá pronta recuperación entonces para Gabriel Pinochet, Gerardo.
1: Así es, todo el éxito del mundo en esta pronta recuperación para él y para Julio Velázquez también, por supuesto, que obviamente que a veces
0: el ánimo... Son jugadores jóvenes, Gerardo, y claro, a veces el ánimo se quiebra un poquito, pero yo creo que ellos tienen la fuerza.
1: ¿Y la juventud?
0: La juventud, y sabes que estos jugadores jóvenes hay que pelearla. Para ser juvenil en un equipo de fútbol hay que pelearla muchísimo. A veces están fuera de casa, han tenido a veces que buscar alternativas fuera de la ciudad de Temuco, lejos de la familia, etcétera. Y ahí se va haciendo el carácter de las personas. Hugo, bueno, a ti te tocó desde muy chico también salir de tu casa.
2: Sí, siempre eso, creo que el inicio siempre es lo más complejo, depende de dónde estés. Y sin duda que acá en Temuco yo he visto y sigue pasando que a los chicos les cuesta mucho por eso, porque los equipos tampoco es que invierten mucho, no ayudan mucho y ante eso siempre hay complicaciones. Entonces uno espera que estos chicos se recuperen pronto y estén dentro de la cancha, que es lo que les gusta hacer.
1: Perfecto, nos vamos a ir a la pausa en Zona Deportiva.

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1: Cristian Martínez nos está escuchando, el huevito Martínez viene del aeropuerto escuchando Zona Deportiva. Gerardo, le enviamos un afectuoso saludo a esta hora de la tarde, como tantos auditores que a esta hora conducen, pero... se hacen acompañar de Radio Esperanza y Radio Entretenida 92.5, www.fmentretenida.com.
0: Muy bien, saludos para nuestro amigo el huevito Martínez. Pausa acá en Zona Deportiva y ya volvemos, muchachos, con más información del deporte nacional e internacional.
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0: bien, seguimos en zona deportiva. ¿Qué puede ocurrir en la tarde de hoy con los partidos? No sé si tiene algún estudio previo, preliminar, Marco, de lo que puede ser este partido que va a comenzar dentro de un instante. Se esperaba bastante el otro día de Suiza, empató, se esperaba un poquito más también de Canadá, también logró empate, y ahora va a jugar Suiza con Bosnia. Paga 1.60 en las apuestas Suiza, muy favorito, y 6.10 la gente de Bosnia, pero este es el grupo más parejo, ¿eh? Son dos empates los que se registraron.
1: Sí, yo creo que a veces las apuestas se equivocan un poco. Yo creo que va a estar más parejo este partido, y para mí en lo personal no me gusta mucho Suiza, yo creo que me gusta más Bosnia. Bueno, vamos a ver, pues yo a veces los equipos uno cree que pueden ser de una forma, y aparte que en el debut también le pasó casi a todos. Yo creo que fueron muy pocos los que demostraron que el favoritismo lo traían bien marcado, y otros le costó, entonces yo creo que va a ser un partido abierto.
0: Pienso lo mismo. Canadá-Qatar, Hugo, Qatar logró un empate en el primer partido. Y ahora Canadá, amplio favorito, 1.35 en las apuestas contra 10 veces que abona el cuadro de Qatar.
2: Sí, no, yo creo que ahí sigue existiendo un poquito de diferencia, así que me parece que Canadá ahí debería quedarse con el triunfo.
0: ¿Y Suiza, te gusta Suiza en el día de hoy, o crees que Bosnia le va a dar pelea, dura pelea?
2: Sí, no, ese partido me parece que es más parejo, son fuerzas parejas. Pero sí, al conocer un poquito más a Suiza, yo me inclinaría por Suiza.
0: No sé si dieron algún pronóstico para lo de México-Corea, que yo lo veo parejo también, Hugo.
2: Sí, parejo, pero yo creo que la velocidad del equipo coreano le puede complicar mucho a México.
0: Correcto. Marco, ¿cómo es este México-Corea? ¿Ves a Corea, no sé si dando la sorpresa, porque... Claro, las apuestas dicen que México es el favorito, pero Corea ahí por leve margen.
1: Por ser local.
0: Claro, es el local.
1: Por ser local yo creo que el más favoritismo, el público, la prensa mexicana es tan fanática y a veces ciega como la argentina. Porque, a ver, ¿en qué sentido? Que siempre sobredimensionan mal el valor o la calidad de sus jugadores en respecto en desmedro del equipo contrario que este lo tienen al frente. Yo creo que va a ser un partido, a ver, puede que México lo gane, puede pasar cualquier cosa, pero no me sorprendería también que Corea lo pudiese ganar.
0: Fútbol sudamericano, Hugo, ¿alguna selección que te haya gustado? Brasil, por ejemplo, Argentina, que pueda dar pelea, porque claro, uno siempre tiene un equipo, una selección, y uno dice, claro, no, para yo, por ejemplo, digo Francia, Inglaterra, pero hay muchos que les gusta el fútbol sudamericano, y esto a veces agarra una racha argentina y puede otra vez llegar a una final. O sea, no sería descabellado pensar eso, Hugo, ¿no?
2: Sí, por ahora no me han vuelto loco. Yo tengo mucha fe en Colombia, no sé por qué. Pero Argentina, su grupo es relativamente fácil, entonces Argentina habría que esperarlo un poquito más en los octavos, que es lo que puede mostrar. Y con respecto a Brasil, creo que está ahí, tiene muy buenos jugadores, son jugadores que están ya estilo más europeo, por ende también es que trajeron, yo creo, a Angelotti. Así que yo creo que Brasil y

0: igual puede competir de igual a igual contra cualquiera.
1: Y le va a tocar, a mí el que más me gustó de Brasil.
2: Y le va a tocar con Haití, ¿eh?
1: Aunque empató,
2: ahí tiene, para hacer 6 goles. Haití, va el próximo rival es Haití, imagínate. Sí, oye, a propósito, México en la primera fecha derrotó 2-0 a Sudáfrica con un expulsado y Corea del Sur derrotó 2-1 a Chequia.
3: Puta, ¿a quién?
2: A la República Checa.
3: Ya, es bravo Corea.
2: Sí. Es bravo. Vienen los dos de ganar, vienen los dos de ganar.
3: Sí, mira, lo que va a ocurrir el fin de semana, Paraguay va a jugar con Turquía, partido difícil. Brasil va a jugar con Haití, partido creo que va a ser goleada para Brasil. Alemania, Costa de Marfil, buen duelo. Países Bajos, Holanda va a jugar contra Suecia, favorito Países Bajos. Ecuador, Curazao, ahí está más sencillo para Ecuador en el papel, Marco.
1: Mira, ni tanto. Yo creo que tiene más técnica, pero el equipo Curazao demostró, claro, perdió con Alemania por el primer tiempo. Hizo un muy buen partido, corren, meten, por lo menos le dan alegría al fútbol, pero le falta mucha técnica todavía. Y creo que ahí es donde tiene que sacar la ventaja Ecuador.
3: Y el próximo partido, el Loco Bielsa, Uruguay con Cabo Verde. Este es el rival que le empató a España.
2: Exactamente, se le va a meter atrás. ¿Eh? Pero Uruguay tampoco despliega tanto fútbol. ¿Eh? Ellos como que tienen su manera de jugar.
3: Oye, Argentina, por último, para terminar con los sudamericanos, el día 22... Argentina va a enfrentar a Austria. A priori, figura con favoritismo Argentina, 1.65 contra 6 veces de Austria, que es rival europeo, de mucha velocidad. Vamos a ver si Argentina hace una buena actuación. Tengo mis dudas yo de la defensa de Argentina, Gerardo, con mayor exigencia. Eso es lo que yo quiero ver, si realmente Argentina si envejeció mucho este equipo o no. Porque el otro día De Paul, por ejemplo, no me gustó para nada su trabajo futbolístico, y otros jugadores, tengo la duda realmente si Argentina va a poder tener un buen campeonato. En las gradas, Manda tiene muchos adeptos que viajaron, que están yendo, obviamente está lo de Messi, que es una caja de resonancia muy grande, pero tengo mis dudas futbolísticamente del verdadero nivel, si está elevado el nivel de esta selección argentina, porque 4 años no pasan en vano.
1: Daniel toca el tema que es voz popular por todas partes, que lamentablemente Argentina nuevamente lo están ayudando, porque nadie se explica con imágenes todo porque no expulsaron a Messi.
3: Sí, y lo otro que se habló bastante.
2: ¿Por qué a Messi? ¿Qué es lo que hizo Messi? No.
1: Se nos vio el patadón que pegó a Messi, pegó un planchazo en la era roja directa, ¿sabes usted? Y se hicieron el loco, y era el mismo árbitro que pusieron, el mismo árbitro que les cobró un penal que no existió en el Mundial pasado.
2: Perfecto, son amigos. Tienen
3: su propio
1: bochorno. ¿Y sabés lo que declaró los periodistas argentinos? No, que hay jugadores que se les mide distinto la falta. Así de simple.
2: Sí, lo que pasa es que Messi no es un jugador que habitualmente pegue, así que yo creo que por eso en su hoja de vida está bastante bien. Oye, dame un minutito porque está Rodrigo Vargas, nos trae valor de las entradas para Temuco Concepción. Día domingo, ya están listas, están a la venta. Rodrigo, ¿cómo estás? Buenas tardes.
4: Sí, muy buenas tardes, colegas. Efectivamente, ya tenemos el valor de las entradas para el día domingo a las 15 horas, 3 de la tarde, para el encuentro entre Deportes Temuco y Deportes Concepción. La Galería Adulto, 5.000. Galería Adulto Mayor, 4.000. Niño, 2.000. Lo que es la Cautín va a ser 5.000 pesos. Valor único para los hinchas de Deportes Concepción que van a asistir a este compromiso. La tribuna Andes, el adulto va a ser 7.000, adulto mayor 5.500, valor niño 3.000, y tribuna Pacífico, adulto 12.000, el adulto mayor 9.500, niño 5.500, y el VIP 35.000 para todo público.
3: Rodrigo, ¿cuánto público crees que puede llegar al Germán Becker el día domingo, que es el Día del Padre? ¿Unas 3.000 personas más o menos crees tú, o un poquito más o menos?
4: Yo creo que unas 5.000.
2: Me hubiese gustado una promoción para el Día del Padre,
3: ¿eh? Sí, yo creo que van a llegar, no creo que lleguen más de 3.000 personas.
2: Difícil.
3: Sí,
2: por el horario no, muy complicado, y es día domingo de celebraciones.
3: Día de celebración, y lo otro que es Copa Chile. No es el campeonato nacional, donde Temuco ahí está cerquita del puntero. Y yo creo que muchos van a quedarse a su buena comida, a su rico almuerzo con el padre, y otros que van a ir al estadio a celebrar el Día del Padre. Sí, así cuando
2: le gusta el fútbol a uno.
3: Claro, se puede hacer las dos cosas. Se almuerza a la 1 de la tarde y después te vas al estadio al Germán Becker. La gente está acostumbrada acá a llegar una hora antes, por lo menos,

0: Es un panorama. Yo creo que unos 3.000, Gerardo, y tal vez tú crees que un poquito más o no. 3.000, creo. Yo creo
1: que 3.500 más o menos, que siempre estuvieron en las buenas y en las malas, con lluvia, frío, trueno, relámpago, absolutamente.
0: Hugo, ¿vas a ir tú el día domingo a ver a Temuco o no? ¿O tienes panorama?
2: Sí, probablemente no. Hay que ver qué es lo que realmente va a haber el día domingo.
3: Venta presencial, Gerardo, el día viernes de las 10 a 18 horas en el Museo del Estadio Germán Becker.
1: Ya, perfecto. Súper buena noticia. Oye, vamos con más variada información, Rodrigo.
3: Exactamente, más variada, porque esta nos llega desde Nueva Zelanda, porque Chile se clasificó a semifinales de la Champions Cup de hockey césped femenino y va a enfrentar a la India este próximo viernes a las 12 de la noche, hora de Chile. Va a ser este compromiso. Chile ganando ya entra a la final de este torneo y podría llegar al top 10 del ranking mundial con los mejores equipos del mundo de la categoría.
1: Sí, en Rangers, ¿alguna novedad? Le damos la más cordial bienvenida a nuestro nuevo jugador, Lautaro Rigassi, defensa central chileno-argentino de 28 años, proveniente del fútbol ecuatoriano. ¿Eh? Se refuerza el equipo de
4: Rangers. Hay otro más.
1: ¿Sí?
3: Sí, jugó en Cuyabá. También en Brasil.
1: Marco, ¿quién es el otro nombre?
4: Facundo Pons, centro delantero.
1: ¿El ex Universidad de Chile?
4: No, el que jugó el año pasado en el Deporte en Limache.
1: ¿Y qué tal?
4: Bien, no entiendo por qué este año no quedó en Limache. Si jugó toda la segunda rueda, recuerden que se lesionó el centro atacante que venía con Deportes Limache.
1: Hizo gol.
4: Y anduvo bastante bien. Yo creo que muy buena contratación de Rangers.
0: Claro, eso es lo que estamos esperando de Temuco, que traiga un buen delantero, Gerardo, para potenciar el equipo, porque está cerca de la punta del campeonato. O sea, cuando tú quieres, obviamente, pelear una competencia e ir más allá, tienes que dar el salto de calidad y hay que, lo que está haciendo Rangers me parece perfecto. Se lleva dos jugadores de buen nivel. Si uno estuvo en Cuyabá, chileno-argentino, va de central y llevan un jugador ya que el año pasado estuvo en primera división y marcó cierta diferencia, es porque obviamente se está colocando mucho recurso.
1: ¿Tiene recursos Rangers?
0: No, y es lo que necesita hoy día, lo que necesitan los clubes de acuerdo a su política y de acuerdo al interés que ellos tengan. O sea, si tú tiene el interés de ganar el campeonato, hay que invertir, porque todos los clubes lo van a hacer. Los que tienen pretensiones van a invertir para tratar de ganar el campeonato, y los que quieren salir del pozo, los que quieren salir del último lugar de la tabla y salvarse, también lo están haciendo.
1: Así es. Oye, Emol da una información acá con respecto a Pablo Díaz. San River Plate quiere deshacerse de Pablo Díaz y hoy hizo un anuncio oficial. El club argentino publicó en un comunicado e informó que tras las vacaciones el plantel volverá a entrenar a partir del día 17 de junio y el 20 de este mes viajará a España para realizar la pretemporada, pero Pablo Díaz no estará en la delegación.
0: Sí,
1: ¿no?
0: Mira, fíjate que este jugador estuvo a punto de venderse, Pablo Díaz, estuvo a punto de venderse al fútbol italiano. River le hizo un tremendo contrato, lo compró, lo dejó, toda la cuestión, era un ídolo en su minuto en River Plate, ídolo. Los hinchas lo vitorean y después le cambió toda la historia como es la vida.
1: Con el
0: o
1: nuevo
0: sea,
1: técnico.
0: El cara y sello. Hoy día los hinchas lo pifian, hablan mal de él, el club lo ha tratado de la peor forma, y bueno, es lamentable, pero bueno, Pablo Díaz es un profesional, le ha ido muy bien en lo económico, ha hecho una gran carrera y tendrá que ver nuevos destinos, Hugo, pero difícil la situación debe ser para él después de haber sido un ídolo en River, recibir este trato, ¿eh?
2: Sí, bueno, con el mismo Gallardo empezaron los problemas. Cometió un par de errores y el fútbol argentino es muy competitivo en ese sentido, está en un equipo muy grande. Y así es, pues, cuando a veces de repente, cuando ya ganaste todo, siempre es mejor tomar nuevo aire y para que no te pase eso, porque ahora imagínate estar yendo de la forma que lo están despidiendo, es como feo, porque él logró muchas cosas ahí. Llegó a ser ídolo, entonces eso no se lo ganó.
4: Lo acusaron a él y dos otros jugadores argentinos más, pero como el otro se lo acusaba argentino, la prensa le cargó mal la mano a Díaz, que fueron los que le hicieron la cama a Gallardo.
0: Perfecto. Claro, lo que pasa que lo que dijo Napoleón, pues, la victoria tiene 1000 padres y la derrota es huérfana. Cuando le fue mal a Pablo Díaz, ahí se fueron todos los que le dan el golpecito en la espalda.
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0: dos últimas porque le cancelan los puntos a la Universidad de Concepción, así que no va a perder los puntos el equipo del Campanil, así que fue la apelación muy buena para ellos y no se le va a restar puntos a la Universidad de Concepción. Y Brian Taiba, nuevo jugador de Deportes Puerto Montt.
1: Perfecto, el ex Deportes Temuco. Gracias, Rodrigo, buenas tardes.
0: Buenas tardes.
1: Hugo Droguet, nos reencontramos mañana con análisis de resultados mundialistas, ¿ah?
2: Abrazo, linda tarde a todos.
1: Gracias, Hugo. Marco, un cariñoso abrazo para ti también, ¿eh?
3: Así es, Francisco Gaguero, el juez que los va a dirigir este domingo a Temuco. Buenas tardes.
1: Gracias, Marco. Cristian, nos reencontramos mañana acá en Zona Deportiva.
4: Que te vaya bien, Gerardo. Saludos cordiales, muy buenas tardes.
1: 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Estamos con varios partidos, así es que esté atento a la señal de la radio entretenida. Gracias por su sintonía, muy buenas tardes.
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1: Radio Entretenida le indica la hora.
2: 3:01 p.m.
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2: Buenas tardes, ¿cómo están ustedes? Bienvenidos a esta hora a Plataforma Informativa, este espacio en donde hacemos un recorrido por la región de la Araucanía para conocer algunas informaciones. Habilidades para la vida realiza primera jornada técnica en la región de la Araucanía. Nuestra región también es parte de los destinos preferidos para estas vacaciones de invierno en nuestro país. Secretaría de Educación reconoce a deportistas escolares tras exitosa gira a Italia. Estas y otras informaciones estaremos entregando en detalle luego aquí en Plataforma Informativa. ¿Cómo le va? Buenas tardes. Ya estamos listos para conocer las informaciones. Y nos vamos con una información entre deporte y educación, porque un grupo de 13 jóvenes futbolistas de las comunas de Angol, Lumaco y Traiguén fueron protagonistas de una gira deportiva y cultural a Italia, experiencia que compartieron con el Seremi de Educación Aarón Ríos Morales, quien llegó hasta la Escuela República de Italia para ser parte del homenaje a, en su incipiente pero ya destacada trayectoria deportiva escolar. El grupo de estudiantes, liderado por el entrenador de la escuela Scarlino Calci, Hugo Castro, se mostró sorprendido y agradecido ante toda la comunidad educativa y local que se volcó a esta ceremonia, donde incluso participó la máxima autoridad comunal, el alcalde Richard Leonelli Contreras. La actividad revistió un mayor simbolismo para el Seremi Ríos, en tanto señaló que con la visita a esta escuela de la localidad de Capitán Pastene se cumple con el recorrido a establecimientos en las 32 comunas de la región, lo que representa un hito para la gestión y el mandato de trabajo en terreno señalado por el presidente José Antonio Kast. ¿Qué mejor forma de celebrar este logro que celebrando a estudiantes que cumplen sueños en nuestra Araucanía?, indicó. Tras la ceremonia, Camilo Herrera, uno de los integrantes de la delegación, dijo: "Me siento muy agradecido porque el Seremi nos vino a dejar un diploma. Fue un sueño para mí ir a conocer Italia, por lo que les digo a otros niños que ningún sueño es imposible". En tanto, el entrenador Hugo Castro sostuvo que: "Quiero agradecer la presencia del Seremi, que permite reforzar el mensaje que los sueños, con trabajo y dedicación, se pueden alcanzar". La delegación de estudiantes estuvo compuesta por varios jóvenes y quienes, junto al recorrido cultural realizado, pudieron disputar partidos internacionales ante equipos como Follonica, Gaborrano y Pro Soccer Sport, y en esta gira por Italia que les dejó una tremenda enseñanza. Seremi de la Mujer realiza charla en materia de género a funcionarias y funcionarios de SENAPRED Araucanía, con el objetivo de fortalecer conocimientos y promover espacios laborales más inclusivos y equitativos. La Seremi de la Mujer y la Equidad de Género de la Araucanía realizó una charla en materia de género dirigida a funcionarios

0: del Servicio Nacional de Prevención y Respuestas ante Desastres, conocido como SENAPRED, de la región. La actividad permitió abordar conceptos fundamentales relacionados con la igualdad de género y la reducción de brechas entre mujeres y hombres, destacando la importancia de incorporar el enfoque de igualdad de oportunidades como una herramienta clave para promover una participación más equitativa. Durante la jornada se destacó la relevancia de reconocer las distintas realidades y necesidades que enfrentan las personas, promoviendo acciones que contribuyan a una atención más inclusiva y a la generación de entornos laborales libres de discriminación y violencia. La Seremi de la Mujer y la Equidad de Género de la Araucanía, Carolina Lagos Jofré, valoró la instancia y destacó la importancia de acercar estas temáticas a los distintos servicios públicos de la región. Como Ministerio de la Mujer y la Equidad de Género, estamos comprometidos con avanzar hacia instituciones más inclusivas, equitativas y conscientes de las desigualdades que aún persisten entre hombres y mujeres. Estas instancias de formación son fundamentales para fortalecer conocimientos, generar espacios de reflexión y promover la incorporación del enfoque de igualdad de oportunidades entre hombres y mujeres. Asimismo, se reflexionó sobre el rol que cumplen las instituciones públicas en la promoción de la igualdad y en la construcción de una sociedad más justa, fortaleciendo herramientas que permitan avanzar hacia una gestión con enfoque de derechos y equidad. La instancia contó con la participación del director regional de SENAPRED Araucanía, Jean Gorayev Fuentes, quien, junto a funcionarios del servicio, valoró este espacio de formación y reflexión. Durante la jornada, los participantes pudieron intercambiar experiencias, resolver dudas y profundizar conocimientos en una temática clave para el fortalecimiento de la función pública orientado a la equidad entre hombres y mujeres.
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0: Al continuar con las informaciones, nos vamos hasta la zona lacustre, específicamente en Villarrica, porque allí equipos ejecutores de programas Habilidades para la Vida realizaron primera jornada técnica. Esta primera jornada de programas Habilidades para la Vida, perteneciente a la provincia de Cautín, se desarrolló con la presencia del director regional de la Junta Nacional de Auxilio Escolar y Becas, JUNAEB, Francisco Brizuela, la representante del alcalde de Villarrica y encargada de la Unidad Municipal de Discapacidad, Carolina Delgado, además de delegados de las 10 comunas del territorio que ejecutan estos programas, ejecutados por un municipio, donde Villarrica fue la comuna anfitriona, desarrollándose esta importante actividad en dependencias del Instituto Camilo Enríquez. La coordinadora regional de esta entidad, Karen Smith, dijo que esta actividad es en un contexto de jornada que se desarrollan a nivel anual. Son jornadas técnicas, donde agrupamos los equipos de distintas comunas para abordar algunas temáticas de interés para los equipos y también poder potenciar el autocuidado entre los equipos ejecutores con distintas temáticas, señaló Smith. Cabe destacar que en la actividad participaron los programas de Habilidades para la Vida de las comunas de Loncoche, Freire, Pucón, Pitrufquén, Nueva Imperial, Saavedra, Caragüe, Temuco, Padre Las Casas y anfitriones, Villarrica. Ahora vamos al ámbito cultural. La Universidad de la Frontera, a través de su Dirección de Vinculación en el Medio, abre oficialmente la convocatoria para la octava versión del Premio Nacional de Poesía Jorge Tellier 2026. Reconocimiento que distingue a autores y autoras chilenos con una destacada trayectoria en el género poético. La directora de vinculación con el medio UFRO, doctora Paula Astudillo Díaz, relevó esta instancia señalando que como universidad pública estatal y regional tenemos el compromiso de aportar al desarrollo cultural del país y de generar iniciativas que permitan

0: elevar y preservar nuestro patrimonio artístico y literario. El Premio Nacional de Poesía Jorge Tellier, creado por la Universidad de la Frontera, nace precisamente desde esa convicción y representa una forma de reconocer la trayectoria de destacadas y destacados poetas chilenos, al mismo tiempo que proyecta el legado de una de las figuras más relevantes de nuestra literatura y profundamente vinculada a nuestro territorio, indicó. Vinculado estrechamente a la Araucanía y al sur de nuestro país, Jorge Tellier desarrolló una estética literaria propia, inspirada en la memoria, las tradiciones y el territorio, elementos que continúan dando vigencia a su obra e inspirando a nuevas generaciones de lectores y creadores. Desde su instauración, el 2012, el Premio Nacional de Poesía Jorge Tellier se ha consolidado como uno de los reconocimientos más relevantes del ámbito literario nacional. Entre los poetas distinguidos se encuentran Manuel Silva Acevedo, Elicura Chigualaev, Omar Lara, Elvira Hernández, Jaime Buenún, Rosbetty Muñoz y, en su más reciente versión, Tomás Harris Espinosa. Conformado así una trayectoria que da cuenta del prestigio alcanzado por este galardón impulsado por la Universidad de la Frontera. La convocatoria está dirigida a escritores chilenos con una destacada trayectoria en poesía que no hayan obtenido el Premio Nacional de Literatura. El reconocimiento contempla la entrega de una medalla, un diploma y un monto de 5 millones de pesos, además de la publicación de un libro del autor o autora galardonado a través de las ediciones UFRO. El jurado estará integrado por 2 académicos del Departamento de Lenguas, Literatura y Comunicación de la Universidad de la Frontera, 2 personalidades del ámbito de las artes y la cultura y la persona ganadora de la versión anterior del certamen. En tanto, el vicerrector académico de la Universidad de la Frontera, doctor Eduardo Cisterna Jara, actuará como presidente del jurado con derecho a voz, pero sin voto. Las bases y el formulario de postulación estarán disponibles desde el 24 de junio y hasta el 31 de agosto en el sitio web de vinculación con el medio. Anote vinculacion.ufro.cl. Muchos están pensando en las vacaciones de invierno. Sí, hay personas que salen a distintos lugares. ¿Sabe qué? La Subsecretaría de Turismo proyecta más de 2,9 millones de viajes dentro del país. Y en la proyección, desde dónde y hacia dónde ir, también por allí está a la región de la Araucanía. Bueno, esta Subsecretaría de Turismo y el Servicio Nacional de Turismo dieron a conocer las proyecciones de viaje de turismo interno con pernoctación, considerando desplazamientos terrestres y aéreos para las vacaciones de invierno 2026, que ya están próximas a comenzar, al menos en lo que dice relación con algunos estudiantes. Se estima unos 2.880.113 viajes totales con pernoctación a nivel nacional. Las estimaciones fueron elaboradas a partir de la información de Big Data de turismo interno y consideran las distintas fechas de vacaciones establecidas para las regiones del país. Debido a que el calendario de vacaciones varía según el territorio, el análisis incorpora estas diferencias más para estimar los flujos del viaje que se van a generar durante el periodo. Este movimiento resulta especialmente relevante para destinos regionales: alojamientos, restaurantes, transporte, guías turísticas, comercio local y servicios asociados. Según las proyecciones, la región metropolitana concentra el mayor número de viajes emitidos, es decir, desde donde salen, con más de 1.100.000 desplazamientos, que equivale al 39,8%. Le siguen el Biobío con un 9,9% y Valparaíso con un 9,1%. En cuanto a las regiones de destino, o sea, que recibirán a quienes van de vacaciones, el director nacional de Cernatur, Cristóbal Benítez, dijo que Valparaíso lidera la recepción de visitantes con más de 612.000 viajes. Le sigue la región metropolitana, luego la región de O'Higgins y aparece allí destacada la región de la Araucanía, esperándose que lleguen aproximadamente 250.572 viajes, y luego después aparece la región del Biobío. En tanto, a nivel comunal, Temuco encabeza la emisión de viajes, es decir, desde donde salen muchas personas con 90.547 desplazamientos proyectados, seguidos por Puente Alto y también Maipú. Por lo tanto, se espera que los próximos días en diferentes comunas de la región de la Araucanía puedan llegar muchos visitantes para ser parte de estas vacaciones de invierno. Desde ya hacemos el llamado para que le podamos acoger con mucho cariño, con mucho afecto, para que se sientan muy bien y así poder levantar el turismo de la región de la Araucanía.
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0: De acuerdo al informe meteorológico, algunas comunas de la región de la Araucanía ya están a esta hora experimentando algo de lluvia, chubasco fundamentalmente, y se espera lluvia durante los próximos días prácticamente en toda la región de la Araucanía. Algunas ciudades con un poco más de lluvia, otras con menos, pero definitivamente la lluvia se instala. Ahora, esto hace que también el aire, especialmente en comunas como Temuco y Padre Las Casas, pueda mejorar. De allí que el informe que entrega habitualmente la Seremía del Medio Ambiente da a conocer precisamente todo aquello. Indica que, de acuerdo a las mediciones que se han establecido en los diferentes puntos donde se realizan estas, indican mejoría. La información dice que el reporte de calidad del aire para las comunas de Temuco y Padre Las Casas da a conocer lo siguiente. En él se constata que el máximo promedio móvil registrado el día miércoles 17, o sea ayer, alcanzó una condición de regular en las estaciones de monitoreo Nielol, Padre Las Casas y Las Encinas. Y luego da a conocer esta información que dice en relación con este reporte. Señala, por ejemplo, que durante el mes de junio la categoría bueno alcanzó 7 episodios, regular 6, alerta 2, preemergencia 2, entregando un total de episodios por este mes. En tanto, a la fecha, los episodios, por ejemplo, de alerta llegan a 10, de preemergencia llegan a 6. Al menos para el día de hoy se pronostica que la calidad del aire está en categoría bueno y se espera, de acuerdo a las condiciones climáticas de los próximos días, que al menos durante unos días más también esté en esta misma condición.
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1: 3:31 p.m.
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1: 4 de la tarde en punto.
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1: 4 de la tarde, 16 minutos.
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1: 4 de la tarde, 30 minutos.
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1: 4:45 p.m.
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1: 5:03 p.m.
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1: 5:19 p.m.
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1: 5 de la tarde, 30 minutos.
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1: 6:03.
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1: 6 de la tarde, 16 minutos.
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1: 6 de la tarde, 30 minutos.
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1: 6:45 PM.
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1: 7 de la tarde en punto.
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0: presentó el 2023 y que apuntaba que existía una irregularidad que usted temía. ¿Qué gestiones hizo la fiscalía y cómo fue usted siguiendo, haciendo el seguimiento de esa denuncia?
1: Ya, efectivamente el 2023 presentamos una denuncia ante la fiscalía por posible delito de trata o tráfico, ¿ya? Es algo que al hacer una denuncia, es por decirlo así, el servicio tiene la sospecha de que eso puede ocurrir, pero evidentemente que es el Ministerio Público quien tiene que determinar si es uno u otro delito o hay otro que la institución no la vio. Claro. Nosotros levantamos la alerta y consideramos que era importante hacer la denuncia, puesto que detectamos un vuelo, digamos, que tenían personas, niños, digamos, y adultos, que nos pareció sospechoso que vinieran con a cargo muchos niños con pocos autos, a pesar de que tenían las visas, a veces con documentos incompletos, vencidos. Nos enviaban a través de la Policía de Investigaciones la lista de pasajeros y muchas veces esa lista provenía, nosotros hacíamos los chequeos en el sistema, iban a embarcar personas que no tenían necesariamente la visa otorgada, y por lo tanto solicitamos cancelación de vuelos, y se produjo. Entonces nos pareció una situación que podría prestarse para que personas utilizaran, ¿ya?, una forma de traslado a nuestro país para traficar o tratar personas. Si eso es el 2023 en contra de las líneas aéreas, y se abre una investigación en el Ministerio Público, evidentemente que uno como director de servicios no tiene acceso a la carpeta investigativa, pero evidentemente que nosotros coordinamos con la Fiscalía. Por ejemplo, el mismo año 2023, a comienzo, la forma, por ejemplo, de que les parecía a ellos más razonable, eficiente y conveniente de que nosotros presentásemos la denuncia. Es decir, eso nos llevó a presentar todas las denuncias ya que hicimos, por ejemplo, si recibíamos información de otro vuelo, a la misma fiscalía, ¿ya? Entonces, tuvimos una coordinación permanente con el Ministerio Público, y en abril del 2025 yo, de hecho, declaré como testigo en esa investigación, ¿ya? Y efectivamente la investigación tenía avance, ¿ya? Luego el 2025, en el segundo semestre, cuando tomamos la decisión de frenar, ¿no es cierto?, la tramitación de las visas, por otro tema, ¿ya?, por el tema de la presentación de documentos fraudulentos, el 2025, presentamos otra denuncia, ¿no es cierto?, en septiembre contra otra línea aérea que se suma a otras. Entonces,
0: vamos a tratar de ir a todos los temas

0: les voy a dar otro detalle. Pero entonces, lo que yo entiendo es que usted presentó ¿cuántas denuncias ante la Fiscalía Centro Norte? ¿Una, dos, tres?
1: Presentamos tres oficios, ¿ya? Donde hay muchas situaciones dentro, tres oficios de denuncia, donde hay muchas situaciones, pero en el curso del tiempo, cuando detectábamos una situación, no presentábamos una nueva denuncia, sino que más bien enviábamos la información a la fiscalía para que esa nueva, antecedente se incorporara en la investigación que ya estaba en marcha.
0: Perfecto. ¿Y cómo se entiende, me imagino que se debe entender de alguna manera, pero la Fiscalía Nacional abrió el lunes la investigación por oficio, por las irregularidades en el proceso de reunificación familiar? ¿Esa es una investigación paralela, una investigación que continúa sus denuncias?
1: Sí, hay una investigación nueva en base a otra denuncia que se hizo desde el Servicio de Migración, entiendo, no contra líneas aéreas directamente, entiendo, sino que a propósito de información recopilada en este preinforme, que tiene que ver con adultos que ingresaron muchas veces y salieron muchas veces de Chile con grupos grandes de niños. Entiendo que la denuncia es por un hecho distinto del que nosotros denunciamos el 2023 y el 2025, que tiene que ver más con la detección de las líneas aéreas como un eslabón de una eventual cadena en la que participen traficantes de personas o tratantes de personas.
0: Por lo tanto, Fiscalía debe tener ya varios antecedentes respecto a eso, si usted dice que las denuncias estaban planteadas el 2023, en marzo del 2023 la primera. Ahora, en julio del 2023, la Cámara aprueba esta resolución que pide evaluar flexibilizaciones en los documentos para quienes vinieran desde Haití. Y allí está el voto a favor del actual director de Migraciones, ¿no es cierto?, cuando era diputado Frank Sauerbaum. Pero él ha dicho que ese no era un documento vinculante. Le quiero preguntar, ¿por qué se pedía esta resolución o cómo participó usted, si participó de alguna manera o la solicitó esa resolución?
1: No,
0: ¿cuándo
1: no,
0: ya
1: en absoluto.
0: ¿Tenían esas sospechas de las irregularidades y las habían denunciado ante la fiscalía?
1: Sí, no, aquí yo creo, Paula, que es importante separar las denuncias que hicimos nosotros en 2023 y también las que hicimos en 2025 a propósito de las líneas aéreas, tenían que ver no con problemas o detección de documentos fraudulentos, sino que tenían que ver con una situación preocupante respecto del traslado y la llegada de niños. Eso es un tema, el tema del traslado, de los aviones, de las eventuales redes, de las agencias, ¿ya?, que coordinan esta situación, no tiene que ver con la situación de documentación, ¿ya?, que recibe el Servicio Nacional de Migraciones por parte de familias haitianas residentes en Chile para solicitar visas de reunificación familiar. Esta situación del fraude, ya, o de la presentación de documentos fraudulentos, que dicho sea de paso, es bastante habitual en el Servicio Nacional de Migraciones, que lleguen documentos falsos, ¿ya?, y se denuncian todos a la Fiscalía, no solo de Haití. Pero en 2025, con el agravamiento, entendemos nosotros, de la situación en Haití, con la falta de respuesta de la representación consular allá, efectivamente las denuncias las hicimos el 2025, se genera una situación de, digamos, falsificación de documentos. Estoy hablando del 2025,
0: sí,
1: de falsificación de documentos.
0: No, disculpe que lo vuelvo atrás, pero lo que no entiendo es que usted dice, existían denuncias respecto a posibles redes, a las aerolíneas, a cómo era el traslado de estas personas, y aún así hay tanto una solicitud de que se flexibilice la entrega de documentos desde la Cámara, como un memorándum que usted termina firmando el 2024 apuntando a estas flexibilizaciones. Y usted ha dicho, no es lo mismo uno entiende que las redes, que si los traslados eran irregulares, probablemente se hacían a través de documentos irregulares, ¿o no?
1: No, aquí es distinto. Es que ese es el punto que le quiero plantear, Paula. Una cosa son las denuncias por el traslado de los niños, ¿ya? En el 2023, de hecho, cuando se emite la resolución en la Cámara, en la cual el servicio ciertamente no tuvo nada que ver, en una iniciativa autónoma de parlamentarios, luego nosotros, el 2024, ¿ya?, en virtud de que el consulado en Haití no estaba respondiendo, porque se había retirado el personal consular, no podía hacer un trámite que, para que se entienda bien, es equivalente

0: que se hace en las notarías acá en Chile. Cuando el Servicio de Migraciones pide un contrato de trabajo a un extranjero o a un empleador chileno, solicitamos que ese contrato esté pasado por la notaría, ¿ya? Un contrato notarial. En el extranjero, el ministro de fe es el consulado, ¿ya? Sin embargo, ¿ya? Sin embargo, quien es el responsable de verificar la validez y la veracidad del documento es el Servicio Nacional de Migraciones, ¿ya? Por lo tanto, no habiendo consulado en Haití, ¿ya? La instrucción que yo doy el año 2024 es eximir, no del documento, el documento tiene que entregarse en original, todos los documentos tienen que entregarse en original, sino que el procedimiento consular, ¿ya? De verificación, lo eximimos por un tiempo, dicho sea de paso, puesto que era imposible realizarlo y eso, Paula, pudo haber empujado el haber seguido exigiendo el documento a muchas personas justamente a caer en redes de falsificación de documentación. Esta es una decisión que no tomamos solo con Haití. Cuando cerró el consulado venezolano en Santiago, ¿ya? Hay un trámite o un procedimiento que se realiza presencialmente, que es la apostilla, que es equivalente a la
1: Claro.
0: legalización del certificado de nacimiento. ¿Qué hicimos nosotros cuando cerró el consulado con los más de 100.000 niños venezolanos que están residiendo en Chile solicitando una residencia? Le eximimos de el trámite, ¿ya? Del consulado, pero no del documento. Entonces, ahora, por
1: Son
0: otra
1: temas
0: parte,
1: distintos. Disculpe, Eduardo, pero se
0: sí.
1: nos acabó el tiempo. Y muy breve, me gustaría que me respondiera si cree que se podría haber hecho algo distinto. O si usted tiene la esperanza de que se va a encontrar a los menores cuyo
0: Sí,
1: paradero en
0: sí.
1: este momento no se conoce.
0: Sí, yo tengo más que la esperanza, yo tengo la certeza de que esos niños tienen una visa, tienen un carnet, sus padres son residentes definitivos, hay información de ellos más allá del Servicio de Migración, ¿ya? O sea, hay información de esas personas, y yo más que esperar, tengo la convicción de que eso sí va a ocurrir. Y respecto de la autocrítica que me han preguntado bastante, creo, Paula, que el estar en el gobierno en situaciones que no son las óptimas y tener que lidiar con países que están en descomposición institucional, en crisis o con los cuales no hay relaciones, nos obliga a ser mucho más eficaces en, por ejemplo, los mecanismos de intercambio de información para que el Estado en su conjunto la tenga oportuna y no esté la información fragmentada. Porque si hoy día tuviésemos nuestra base de datos de servicio integrada con la de educación, integrada con la de salud, podríamos perfectamente tener hoy el domicilio actual de esos niños.
1: Ya, pues Luis Eduardo Taller, muchísimas gracias por los minutos con Radio Cooperativa. Se nos acaba el tiempo para un tema que tiene muchísimas interrogantes, pero agradecemos los minutos y la entrevista aquí con la radio.
0: Gracias,
1: Muy
0: Pablo. Buenas tardes.
1: buenas tardes.
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1: El último resumen de titulares junto a Álvaro Lozano a esta hora en lo que queda del día.
3: Urgencia es el concepto que destaca el gobierno y refuerza la UNICEF para aclarar el paradero de menores haitianos que ingresaron irregularmente. El tema motivó cita de todos los poderes del Estado en La Moneda. Por el mismo tema, en lo que queda del día, el exdirector del Servicio Nacional de Migraciones, Luis Eduardo Taller, destacó que se trata de un preinforme de Contraloría y sobre una base de datos del servicio que las familias no siempre actualizan. Valoró la fuerza de trabajo anunciada por el gobierno. Tuvimos coordinación permanente con el Ministerio Público y se presentaron 3 oficios de denuncias, destacó. Tengo la certeza que hay información de esos niños, aseguró. Y el Ministerio de Salud advierte la positividad más alta del año en el contagio de virus respiratorios, principalmente por las influencias A y B.
1: Así están las cosas. El resumen en titulares, las noticias del día, junto a Álvaro Lozano. Gracias, Álvaro.
3: Hasta mañana.
1: Hasta mañana.
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1: Despedimos esta edición de lo que queda el día muy rápido porque ya nos vamos a los deportes. Gracias a Gerardo Rodríguez en la puesta al aire, Francisca Canseco en la coordinación periodística y Paula Lillo en la producción. Yo soy Pablo Molina en la edición y la conducción. Como siempre, hasta mañana y muchas gracias por escuchar.

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2: Cooperativa, 7:18 minutos. 7:18 minutos.

0: Estamos acá en el Estadio Nacional. Aquí se jugó una Copa del Mundo en el año 1962. Acá se va a jugar un partido del fútbol chileno. Se va a cerrar la primera rueda del Campeonato Nacional, partido que va a comenzar a las 20 horas, pero durante este rato les estaremos contando de la Copa del Mundo que sigue su marcha. Hoy comenzó la segunda fecha de la fase grupal, grupo A y grupo B. A esta hora jugándose un partido, uno de los anfitriones está en cancha con arbitraje chileno. De eso y más hablamos a continuación acá en la previa mundialera en Cooperativa.
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0: La previa en Cooperativa. Durante este rato les estaremos contando de la Copa del Mundo. Hay un partido en marcha. Estamos junto a Igor Ochoa, estamos junto a Maximiliano Videla, acá en la cabina de Cooperativa. Espera Pancho Caneo y Ernesto Díaz Correa para nuestra siguiente estación, que será el duelo entre la U y O'Higgins de Rancagua. Maximiliano Videla, te saludo. Partido en marcha y vaya que ha tenido incidencias y goles también. ¿Cómo estás?
2: ¿Qué tal, Rodrigo Contreras? Así es. 13 ya casi 14 del segundo tiempo. Con 9 juega Qatar. Arbitraje de Cristian Garay, el chileno que debuta en la Copa del Mundo. 2 expulsados

0: Sahil Larin le están dando la victoria a uno de los anfitriones con este arbitraje de Cristian Garay y Rodri, que como te decía, ya tiene dos expulsados en el conjunto catarí.
1: Y bueno, la última, la verdad, nos dejó prácticamente helados la falta de Madivo sobre Coné, que sin duda le produjo una lesión gravísima, tuvo que abandonar la cancha, y la expulsión que correspondía en ese sentido para Madivo por la fuerte consecuencia que tuvo para el rival. Con 9 entonces Qatar, Maximiliano, con Canadá ganando el partido por 3-0, pero esa última acción la verdad dejó a todos en shock, fue una patada.
0: Sí.
1: Creo que no tiene la intención de golpearlo, pero bueno, se lo lleva por delante y lo termina, no sé si es fractura a la larga, pero gravísima la lesión.
0: Sí, justamente ya está dando la vuelta al mundo esta infracción, ya está por supuesto el video en varios lados, esta falta que deja justamente a Qatar con 9, la expulsión de Asim Mativo en el minuto 54, y además la expulsión en el primer tiempo a Oman El Amin en el minuto 33 por la ley del último recurso. En primera instancia había cobrado penal Cristian Garay, a instancias del VAR retrotrae la acción, cobra falta fuera del área y expulsa al jugador catarí. Esa fue la primera expulsión en el minuto 33, y después claro, esta criminal patada de Madivo que dejó a Qatar con 9.
1: Egor Ochoa, lo saludo. Bueno, a un chileno le tenía que tocar todo esto: infortunios, jugadas polémicas y una infracción gravísima, una lesión grave que sin duda va a dejar afuera con esta Copa del Mundo.
2: Sí, está escrito, alguien le iba a tocar. Bueno, por lo menos el afectado salió en camilla despidiéndose, pero la jugada no tenía ninguna apelación. En la otra, claro, evidentemente hay un cruce de urgencia para frenar la carrera del hombre que va directo al arco. No queda tan claro si existe o no el roce final, pero bueno, el VAR corrigió la sanción en cuanto a la posición, no en la característica. Entonces, si era tiro libre, bueno, correspondía a la expulsión por esa falta. Bueno, antes de eso hay que decir que Canadá era muy superior al rival, eso hay que establecerlo, pero igual el árbitro va a estar en la órbita del comentario. A alguien le tenía que tocar el primer arbitraje más comentado, porque los otros, si bien es cierto, existieron algunas situaciones, pero no habían alcanzado tanta relevancia como estas, que, digámoslo, no es que esté equivocado por echar dos jugadores, o sea, técnicamente aplicó el criterio reglamentario en la primera, el asunto es si era realmente faul o no, pero correspondía de acuerdo a esa calificación, y en la otra, bueno, para qué vamos a entrar a discutirle, en absoluto.
1: Totalmente, claro, en la primera había cobrado penal, pero después el VAR, donde estaba Juan Lara, había hecho la corrección de que fue faul fuera del área, por lo tanto se aplicaba el hecho de cortar una opción manifiesta de gol y la expulsión del jugador catarí, que bueno, está perdiendo de manera categórica. Maximiliano Videla a esta hora en Canadá jugándose ese partido. Repasemos la jornada, los resultados marcados y también la hora para el último partido de esta jornada de jueves, ya comenzando la segunda fecha de la fase grupal.
0: Justamente Chequia a primera hora en el primer partido empató 1-1 con Sudáfrica, este partido marcado por la primera vez en un mundial en que la terna arbitral es totalmente femenina. Suiza 4, Bosnia 1 en el segundo partido, válido por el grupo B. Por ese mismo grupo B es que Canadá le está ganando 3-0 a Qatar, que tiene dos jugadores menos. 9 de la noche, hora de Chile, para México y Corea del Sur, que van a cerrar esta jornada de Copa Mundial de la FIFA. Escuchamos al Vasco Aguirre. Rodri, ¿te parece que en la previa de este encuentro se refirió justamente a lo que viene frente al equipo de... Ya lo vamos a escuchar, Rodri. Está justamente ahora el gol de Canadá. 4-0, minuto 19 del segundo tiempo, y llega el cuarto gol para el conjunto canadiense, que lo pone, y claro, ya le dedican los goles justamente a Konaté, al jugador que que salió a Coné, bien digo, al número 8, muestran su camiseta y la besan los jugadores canadienses que celebran el cuarto gol. Canadá le está ganando 4-0 entonces a Qatar, que ya está con 9 partidos más que definido. Rodrigo Contreras, gran tiro libre del número 15 para este 4-0 del conjunto local entonces, que le dedica el gol a Coné, que tuvo que ser sustituido después de esa criminal patada. Así que el gol de Nathan Saliba para el Canadá 4, Qatar 0.
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1: Estaremos escuchando la palabra del técnico de la selección mexicana. 21 horas se va a jugar ese partido frente a Corea del Sur, cerrando esta jornada de día jueves de la Copa del Mundo de Norteamérica 2026. Tiempo y marcador, Maximiliano Vila, para lo que se está jugando a esta hora con arbitraje chileno.
0: 20 del segundo tiempo en este partido que dirige Cristian Garay. Canadá 4, Qatar 0. Y, llueve sobremojado a Qatar, Rodrigo Contreras, porque se lesiona su portero, se toma el hombro izquierdo el arquero Mahmoud Abunaga, así que hasta con arquero lesionado y con dos menos va a terminar este partido el conjunto qatarí.
1: Bien, empate de República Checa ante Sudáfrica y la victoria por goleada de Suiza sobre Bosnia. Bueno, Suiza siempre tiene campañas, si bien no terminan con avances a finales o a semifinales, pero Suiza siempre es competitivo, Igor Ochoa, si hacemos el repaso general, antes, más aún, pero últimamente, en los últimos 15 años, diría yo, es un equipo bien, bien competitivo el suizo.
2: Sí, suele tener formaciones interesantes, más allá del vuelo posterior que tenga en el torneo, pero tiene un sentido futbolístico

0: que permita apreciar buenos momentos de esa selección. Usted decía en la tarde, no era usted, era otro compañero, pero para el caso lo mismo, que la tabla de los mejores terceros, por supuesto que a esta altura es demasiado aleatoria, pero va a ser un tema, porque evidentemente ahí se van a ir mezclando muchas cosas y a lo mejor algún equipo que sorpresivamente esté en esa tabla de cálculo. Pero bueno, resolvió muy bien el partido de hoy.
1: Es así, recordemos que habrán 8 mejores terceros que estén instalados en la siguiente ronda, que será una etapa de 16 antes de los octavos de final de esta Copa del Mundo. Hacemos un breve alto y a la vuelta escuchamos al Vasco Aguirre y hacemos la previa del México-Corea del Sur.
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7: 13 grados. 13 grados en Santiago. Cooperativa. 7:31 minutos. 7:31 minutos.
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1: Muy bien, estamos haciendo la previa mundialera acá en Cooperativa. 9:00 p.m. van a jugar México y Corea del Sur, Maximiliano Videla, en Guadalajara. Segunda presentación para ambos elencos. ¿Quiénes ganaron en el debut?
8: Justamente dejó una mejor impresión, eso sí, el conjunto asiático en su debut, pero México, más allá de que le ganó por 2-0 a Sudáfrica, dejó algunas dudas en el hincha azteca, sobre todo también en la prensa. Escuchemos al Vasco Aguirre, Javier Aguirre, que se refiere a su rival de turno, a Corea del Sur.
9: Básicamente las transiciones del equipo rival. El segundo gol es una pelota que perdemos en medio campo, despeje largo, la segunda jugada, la caída que llamamos, y la velocidad, ahí nos sorprendieron muchísimo. Eso no va a volver a pasar, es decir, puede pasar muchas cosas, pero la velocidad de los coreanos hacia adelante la hemos entrenado, cómo nulificarla, cómo llegar a esa segunda caída, ese despeje largo, cómo juntar al equipo en 40 metros en ataque y en defensa. Y bueno, eso fue lo que aprendimos viendo el partido esta semana. Yo lo vi, por lo más hicimos un resumen de muchas cosas, y ese segundo gol era evitable a todas luces. No supimos esa transición, cómo manejarla, y nos sorprendieron, sí.
8: La posibilidad de clasificar, recordemos, y ya lo hemos dicho, es mucha más alta ahora en este Mundial de 40.

0: 18 equipos y con 8 mejores terceros clasificando. Pero lo cierto es que uno de los conjuntos locales, si hoy le logra ganar a Corea, va a estar en los 16avos de final de esta Copa del Mundo. ¿Lo piensa así el Vasco Aguirre?
1: Estaremos 90 minutos intentando imponer nuestra forma de juego, nuestro estilo, y meter más goles que el rival. Eso lo pretendemos hacer, suena muy simple, pero es así. Y a partir de ahí veremos sumas y restas y qué va a suceder, pero de momento no le doy vueltas. Nunca lo hice de jugador ni lo hago de entrenador. ¿Qué pasaría y si esto y lo...? No, se juega el partido y una vez que sucede el resultado que se dé, que hay tres posibilidades, intentaremos ver qué sigue.
0: Ahí está entonces la palabra de Aguirre, que en Guadalajara va a recibir a Corea del Sur en búsqueda, como él dice, de la clasificación. 27 minutos, Canadá 4, Qatar 0 allá en Canadá, con dos menos juega el equipo catarí, arbitra Cristian Garay.
2: Sí, en la primera respuesta al Vasco Aguirre, hablaba del amistoso del año pasado. Jugaron el 10 de septiembre de 2025, 2-2 en Nashville, Estados Unidos, empataron en esa oportunidad. Y bueno, la prensa mexicana, Igor, analizaba mucho ese amistoso. No sé si tendrá el mismo contexto, yo creo que no. Pero los dos goles que le hacen a México son de transición rápida, de contraataque. En eso son veloces los coreanos. Y ese es un poco el temor que tienen ellos en relación a este equipo mexicano, al cual califican de no tan físico. No sé si le quedó la misma impresión tras el primer partido.
3: Tendría que verlo en este partido, porque el anterior no sé si tenía tanta exigencia en el ida y vuelta. Claro, pero las palabras del entrenador también son pretenciosas, porque dice, eso no va a volver a pasar. Dice, bueno, en el fútbol siempre pueden pasar todas las variables, incluso las que tú has estudiado para que no pasen. Esa es la gracia de este juego. Entonces, me parece a mí que ahí puntualizó demasiado, porque yo creo que han trabajado eso, han estudiado mucho ese tipo de maniobra, pero bueno, hay momentos del partido en el que se sueltan amarras y el rival también te puede sorprender. Interesante partido va a ser este, y que ellos le encuentran que tiene un tono físico inferior al de otras formaciones mexicanas. Bueno,
2: no es tan intenso el equipo.
3: Sí, a ver, por eso te digo, prefiero verlo en este partido ante un rival que en ese aspecto lo va a exigir más, porque el partido inicial yo lo dejo ahí nomás, debut con ciertas dificultades, pero tampoco es que México en su registro histórico empieza los torneos mundiales arrasando. Entonces creo que el examen de hoy es más que interesante.
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2: Muy bien, empataron República Checa y Sudáfrica, goleó Suiza, Bosnia y Herzegovina. A esta hora juega Canadá ante Qatar. ¿Cuánto le queda a ese partido, Maximiliano Videla?
0: Le van quedando 16 minutos cuando hay gol. Manita, Rodrigo Contreras, Canadá 5, Qatar 0, minuto 30 del segundo tiempo. Y Scheifelburg, el 14, pone Canadá 5, Qatar 0.
2: 5-0.
3: Dramático. No, quedan 30 minutos recién. Uf. Si no paran la máquina los canadienses, puede ser, bueno, marcador no desusado.
5: Entonces, oiga, Igor.
3: ¿Qué?
0: Fue un blooper también el gol, ¿eh? Gol de Scheifelburg del 14 de Canadá, que le pegó al arco. ¿Ya? Pero el número 26 catarí tenía la pelota ahí chanchita para rechazarla. Y le falló a la volea.
3: ¿Canillazo?
0: Canillazo. Canillazo técnicamente cuenta como gol del 14 de Canadá, sí, de Scheifelburg, pero... porque justamente esa pelota iba al arco, pero no. El blooper del catarí. ¿Qué pasó?
3: Por eso digo, queda mucho todavía en el partido como para que Qatar siga sufriendo si es que los canadienses no estiman ya concluida la faena.
2: Muy bien. Las 7 de la tarde con 37 minutos, momento de cerrar esta previa mundialera, por supuesto. Te seguimos contando del Canadá-Qatar y luego del México-Corea del Sur, que se juega a partir de las 21 horas. Ya viene la previa a lo nuestro, partido pendiente, O'Higgins, visitando el Nacional, enfrentando a la Universidad de Chile, en la antena de Cooperativa.
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1: Cooperativa, 7:38 minutos. 7:38 minutos.
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3: A lo nuestro, fútbol chileno. Hoy, esta noche, se acaba la primera rueda del Campeonato Nacional de la Liga de Primera, acá en el Estadio Nacional, en el principal coliseo deportivo de nuestro país, la Universidad de Chile, tan valiente y regular, enfrenta a uno de los mejores equipos del primer semestre en el fútbol nacional, O'Higgins de Rancagua. Los equipos trabajan en la cancha, 20 horas. Comienza a rodar la pelota con novedades el equipo azul, ya lo contará Pancho Caneo. O'Higgins, quien viene en busca de 3 puntos que pueden ser importantes porque se metería allí en la zona de copas. La U, que va a tener 2 escenarios de cara a este partido. Si gana, si empata, si pierde. Si gana, se mete en el podio. Si empata o pierde, va a quedar ahí en la medianía de la tabla. O sea, es un partido relevante para ambas escuadras. Somos Cooperativa Deportes. Lo va a relatar Ernesto Díaz Correa, Universidad de Chile y O'Higgins de Rancagua.
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3: Somos Cooperativa Deportes acá en el Nacional. Poquita gente, ya estaremos detallando, pero se espera poco público a lo que trae eventualmente a la Universidad de Chile, pero a esta hora ni siquiera 10.000, creo yo, han llegado al Estadio Nacional. Trabajo O'Higgins de Rancagua en el sector norte. La U me parece que ya terminó su trabajo precompetitivo en un círculo, todos juntos, todos los citados, los 20, junto al preparador físico para la última arenga antes de irse al vestuario y cambiar indumentaria. Primer saludo es para la voz vendedora, el señor Andrés Solar. ¿Qué tal?
4: Hola, ¿qué tal? ¿Cómo te va? Rodrigo Contreras Lineros. 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
3: Partido pendiente de la fecha 13 del Campeonato Nacional. Con este partido se acaba la primera parte del año, la primera rueda. Saludos a Francisco Caneo, como siempre, junto a la Universidad de Chile.
5: Aquí estamos.
3: ¿Qué tal, Pancho? Antes de repasar formaciones, déjame ahí, como es habitual, títulos.
5: Una novedad. Un temblor tras el empate en Calera. Y la hoy día puede quedar tercera o décima. Los títulos para esta jornada.
3: Muy bien, se desplaza Pancho Caneo porque habrá punto de prensa. A continuación hablará la presidenta de Azul Azul, Andrés Solar.
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3: Maximiliano Videla, cuéntame cómo está.

0: importante, sobre todo para la Universidad de Chile, pero que lo puede dejar en distintos escenarios.
1: Sí, justamente están pegaditos en la tabla, ¿eh? Novena la Universidad de Chile con 21 puntos. En caso de ganar hoy llegará a 24 y por diferencia de goles superaría a Coquimbo Unido y a Palestino, que también tienen 24, y por lo tanto podría cerrar, como decía el Topito Caneo, la primera rueda en la tercera posición en caso de ganar el conjunto azul. O'Higgins está décimo con 20 puntos y aspira a los 23 y podría quedar en zona de Copa Sudamericana. Rodri,
0: dime.
1: Habla Fernando Gago en TNT.
2: Segunda rueda para descontar puntos, jugando con los que están arriba. Entonces, todo es una motivación para tratar de lograr terminar hoy lo más alto posible.
3: En el primer partido que usted dirige, el primer cambio que hace ingresar a Elías Roja, ¿qué busca hoy día con Elías, por ejemplo, en la zona de la mitad o lo abrir un poco más a la izquierda? Con un muchacho que primeros partidos titular, ¿no?
2: Sí, a ver, creo que viene con unos entrenamientos muy buenos, una progresión futbolística muy buena. Lógicamente, con el proceso de adaptación de su edad, es un chico que nos puede dar mucha dinámica, muchas llegadas desde el medio hacia adelante. Y tiene algo que creo que hoy vamos a necesitar, sabiendo y entendiendo el partido que queremos jugar.
3: Lo último, siempre genera su nombre algo de revuelo noticioso, ¿no? La ausencia de Lucas Asadia, ¿qué se debe que hoy día no esté dentro de los convocados, por ejemplo?
2: Cuestiones tácticas y decisiones mías.
4: Sí, lo hablamos en la previa con los muchachos. La U es
0: Lucas Boba.
4: Hay momentos donde realmente te supera y juega bien, y uno realmente tiene que destacar esos pasajes de buen fútbol. Y hay otros momentos que pierde la forma y a veces el rival logra doblegarlo, a veces le dura un tiempo, a veces menos. Pero bueno, uno no puede no reconocer que vamos a enfrentar un rival con mucha historia, de visitante, lo respetamos muchísimo. Y bueno, ojalá que nosotros podamos sostener el rendimiento que hemos tenido durante gran parte del semestre. La verdad que si uno hace un balance, fueron más los partidos buenos que los malos. Ojalá que hoy tengamos de esos partidos que nos ilusione para conseguir la victoria.
0: Bien, la palabra de los entrenadores. Está llamando Pancho Caneo, habla la presidenta de Azul Azul.
5: Transformarme a esta altura de
6: mi... Sí, Rodrigo, escuchamos a Cecilia Pérez.
5: Tal cual sea el de acá o el de allá, no corresponde. En mi día pasado lo hice muchas veces, hoy día no corresponde.
7: Cecilia, le puedo hacer una consulta respecto a un tema que ocurrió esta semana también, del derecho a admisión que recibe.
6: El derecho a admisión de Daniela López, una hincha que va a recibir 8 años de sanción. ¿Cuál es la visión?
5: Nosotros, como club, tenemos una obligación, que es cumplir la ley. Y que es una obligación que tienen todos los organizadores de espectáculos deportivos. Y también existe, en el caso de sancionados, el derecho legítimo de apelar en las instancias judiciales cuando estiman que estas son injustas, o cuando también estiman que estas están sobredimensionadas en cuanto finalmente a su sanción. Nosotros como club creemos y tenemos la convicción que, sobre todo frente a hechos de violencia, no estoy diciendo que este lo sea, pero sobre todo a hechos de violencia, tenemos que cumplir la ley y hemos puesto 102, lo hemos comunicado públicamente, no solamente ahora, lo venimos haciendo desde siempre, porque hay un mandato legal que cumplir, si no nosotros somos los responsables. Y la sancionada en este caso, cualquier sancionado que sienta legítimamente que hay una vulneración de su derecho en términos a una eventual injusticia, tiene todo el derecho a presentar los recursos pertinentes ante los tribunales de justicia. Y si además cree que eventualmente hay una sanción que es sobredimensionada, también tiene el derecho a poder presentar esos recursos. Y nosotros tenemos además el deber como un club a respetar lo que terminan los tribunales.
8: Cecilia, último partido de la primera rueda, ¿qué le parece también este llamado que hicieron trabajo a no asistir hoy día y también el día domingo?
5: Pues yo lo lamento harto, lo lamento con todo el corazón. Comparto absolutamente lo que dijo Marcelo Morales en la conferencia de esta semana. Hoy día nuestro plantel se juega el quedar terceros en la tabla de posiciones al término de esta primera rueda. Y yo coincido, comparto, que hoy día no sobra nadie. Hoy día necesitamos a todos los hinchas del club. La U siempre se ha caracterizado por apoyar en las buenas y en las malas. No somos una hinchada parecida a ningún club, somos distintos en ese sentido. Y yo creo que esto lo resienten ahí. Lo resienten y les duelen a los jugadores que hoy día con a quienes más se sienten, tienen que sentirse apoyados, sobre todo en los momentos difíciles. Fácil ser hincha de cualquier club en el éxito. Nosotros no, siempre hemos estado en las duras y en las maduras. Y por lo tanto yo espero que pueda la hinchada, la barra, recapacitar, poder acompañar al equipo, si no es hoy, en el partido del domingo, se inicia Copa Chile, ¿no es cierto? Y sobre todo en los desafíos que se vienen en la segunda rueda.
9: Más allá de lo de la barra, si hay una crítica del hincha a esta dirigencia, hay una crítica del hincha a este primer semestre, ¿cómo lo recogen ustedes? Usted es una persona que está constantemente yendo al Centro Deportivo Azul, está con los hinchas, está en los partidos de otras categorías, el femenino. Entonces, ¿cómo recogen ustedes esas críticas del hincha que son más allá de la barra o de la organización, sí, que a veces por intereses personales hacen estas cosas?
5: Hay una autocrítica interna absoluta, que parte, y lo hemos escuchado del propio Fernando Gago, de los mismos jugadores, lo dijo Fabián Ormazábal al terminar el partido contra La Galera el fin de semana, que compartimos todos nosotros, no son los resultados que nosotros quisiéramos, es obvio. Somos un equipo que siempre tiene que pensar, convencerse y luchar por ser campeones, por ganar cada partido, pero muchas veces esos resultados no se dan. Y ante eso lo que hay que hacer, tú tienes dos posibilidades: o lo lamentas y te transformas en un autoflagelante, o te unes todo y sacamos adelante esto en conjunto. Y eso estamos nosotros al interior del Centro Deportivo Azul, todos alineados en que esto la sacamos todos juntos.
9: ¿Habrá refuerzo entonces para el segundo semestre? Hablaron porque sale de oportunidades de mercado, pero ¿cuál es el plan que se está haciendo? ¿Se están viendo puestos a reforzar? ¿Hay nombres que están sobre la mesa? ¿Cómo es el plan? ¿O están esperando que el mercado ayude a conseguir buenos valores para la U?
5: No, sí, claro, hubo directorio extraordinario, hubo comisión fútbol. Nosotros desde el primer directorio de esta nueva administración, que fue el último del mes de abril, quedamos convocados a invitar al próximo directorio, que es la próxima semana, a Fernando Gago, para que nos cuente cómo fue el proceso del primer semestre y cuáles son las herramientas que como directorio podemos también apoyar a él, a Manuel Mayo, a la gerencia deportiva, a la secretaría técnica, y es parte de la conversación que se hizo en la comisión de fútbol de este jueves con Manuel Mayo y con la secretaría técnica. Respecto a su pregunta, su nueva pregunta, don Topito, ya lleva tres. Decirle que nosotros respetamos lo que ha dicho el propio director técnico. Hoy día terminamos la primera rueda. Hablar antes de refuerzo, una tremenda falta de respeto al equipo que nosotros tenemos hoy día. Desde mañana, no, desde el lunes, porque el domingo tenemos un desafío que es súper importante. Desde el lunes ya se empieza, ¿no?, a conversar. La Secretaría Técnica, Manuel Mayo, hablan permanentemente con el cuerpo técnico, sino que afinar cuáles son aquellas posiciones, cuáles son aquellos nombres, finalmente, que pueden llegar a nuestro equipo. Y nosotros, tal como se los he dicho desde el primer día que asumí, transparentemente, cuando eso suceda, se los vamos a anunciar. Yo con algunos de ustedes lo conversaba cuando no era presidenta. No solamente se abre la temporada de pases, en muchas otras aristas se abre la temporada de venta humo también, ¿eh? Entonces, esperemos lo que diga el club, firmemos los contratos, con la firma en el contrato se comunica.
9: ¿También de salidas?
5: También, claro. O sea, para que lleguen tienen que salir, ¿eh? Sobre todo cuando hicimos una tremenda inversión y esfuerzo a principios de año.
6: Ahí está, entonces escuchamos la palabra de Cecilia Pérez acá en Cooperativa.
0: Perfecto. Andrés Solar.
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0: ¿Quieres decir algo, Gor, o escuchamos las formaciones de los equipos?
11: No, prefiero escuchar las formaciones porque ya, la verdad, tengo un agotamiento intelectual.
0: Perfecto. Ya se acomoda Pancho Caneo para contarnos las formaciones de los equipos. Andrés Solar en Cooperativa.
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1: Pancho Caneo, llegó el momento, nos decías en los títulos, golpea la mesa el técnico de la Universidad de Chile.
2: Y confirma lo que veníamos diciendo desde hace un rato, que Lucas Azadi es baja por razones técnicas y una decisión futbolística. Nada tiene que ver entonces lo que pasó durante la semana y lo que algunos quisieron blanquear. Bueno, vamos entonces a formación de la U para esta jornada. Este es el 11 de Gabo.

25 para Gabriel Castellón. Mira, cuatro hombres en el fondo con la 17 para Fabián Ormazábal. Número 31 para Villeneuve Tamayo. 5 para Nicolás Ramírez. Y con la 14, Marcelo Chelo Morales.

0: Lucas Barrera, acompañado de dos hombres hoy día. Ahí está, en el medio campo, la fuerza por el sector derecho con la número 8. Israel Poblete por la izquierda con la 16. Aparece el sub-20, aparece el seleccionado juvenil chileno. Elías Rojas cierra todo con la número 28. Agustín Arce Melli. Y arriba dos hombres con la número 7. Uno que tiene que revalidar su puesto en la Universidad de Chile. Gago les dijo, muchachos, el que no corre no juega. Con la número 7, Maximiliano Guerrero cierra todo con la 11. El Edu, el vicegoleador de la selección chilena, el goleador de América, el campeón de Sudamericana, y de dos con la selección. 11 para Eduardo Vargas, la formación de la Universidad de Chile para enfrentar a O'Higgins de Rancagua por la Liga de Primera en su fecha 13.
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2: Equipos que salen a la cancha, nos falta repasar los 11 de O'Higgins de Rancagua.
0: Rápidamente, el 11 de Baglio, Rodrigo, Federico, ponemos todas las fichas en la mesa. Formación del elenco de Rancagua.
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0: Partimos rápido en el arco, 31 para Omar Carabalí, 3 para Faúndez, 2 para Alan Robledo, 33 para Miguel Brizuela. Y con la 6, Luis Pávez, el arquero en la defensa. ¡Ocho! Felipe

0: 24-7 para Martín Sarafiore, y con la 29, el formador Unión, Bastián Yáñez. El paraguas arriba con la número 9, Arnaldo Castillo, la formación de Lucas Popaquillo, para enfrentar a la U.
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2: Bueno, ya con la formación, ahora sí recojo alguna expresión de la presidenta, porque ella en el diálogo con Caneo dice, bueno, claro, tienen que llegar, pero para llegar tienen que irse, porque es la gran inversión que hicimos a comienzo de año. Bueno, eso es lo que está en discusión. Esa gran inversión no te funcionó porque está en una posición retrasada en la tabla, que puede maquillarse hoy día o no, pero no es lo más alto ni lo más cerca de la punta. Entonces tú dices, bueno, ese fue el gran esfuerzo, fue la gran estructuración del equipo que hicieron. Claro, no podrían contratar nada más si es que no se van algunos. Bueno, yo diría que aún con esa inversión que ella califica como alta, no hay por qué discutirlo. Bueno, pero no dio el tono, digamos. Entonces, aunque no saliera ninguno en una eventualidad, porque podría ser, igual la U necesita más jugadores. No es cuestión de entrar y salir, digamos. Es una cuestión de necesidad futbolística. Bueno, y lo otro que puntualiza Caneo, que dice, Gago les dijo, ¿cómo? ¿Que no corre, no juega?
0: A ver, hubo una discusión de Gago ya. Y que...

0: que se demoró tantas fechas en darse cuenta que tenía que correr para jugar mejor este equipo. Bueno, en fin, cada uno tiene derecho a declarar lo que quiera y veremos cómo sale esto ante un rival que, bueno, ha hecho una larga campaña con partidos internacionales y dentro de todo, más allá de la ausencia de Leiva y algún otro, bueno, está con la estructura del equipo. Ah, Ravelo falta también, pero en rigor están jugadores que han sido muy importantes en estos meses: González, Sarrafiore, Castillo, Ogasa ha jugado bien, los centrales. En fin, un partido bien, bien atractivo, más allá de todo este decorado tan especial que tiene la U, porque no olvidemos que el controlador, el dueño de la acción, está en una situación judicial al menos complicada. Entonces eso es una pauta inevitable para entender el contexto de la U en este minuto.
1: Hay gol en Vancouver. Gol PSI. Set para Canadá. Jonathan David anota su tercero personal para Canadá 6, Qatar 0. Segundo hat-trick de Norteamérica 2026.
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3: Hay minuto de silencio para el gran Marco Muga, fallecido esta semana. Para el loquito Muga, fotógrafo, uno de los más grandes reporteros gráficos de la historia de nuestro país en el ámbito del deporte. Así que vamos a sumarnos a este minuto de silencio por el gran loco Marco Muga.
4: Minuto de aplauso desde la voz del estadio para un gran fotógrafo. Que lo conocimos, por supuesto,
3: gran persona también,
4: extranjero, un gran tipo.
5: Hizo toda la campaña con Marcelo
4: Bielsa. Ernesto, ¿cómo está?
5: ¿Cómo le va?
4: Sí.
3: Claro, es del grupo del...
5: Por entrar.
4: No, por favor. Lo está salvando. Sí.
5: Hizo toda la campaña de Marcelo Bielsa de Sudáfrica.
1: Bien, ya bueno, comienza el fútbol, Andrés Solar.
0: Era del fútbol, Marquito. El fútbol, de todo el fútbol, antes. Mucho antes de que apareciera don Marcelo por acá. Y tenía un corazón también. Por ahí, en esa cancha.
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1: No, por favor, ¿cómo? El pequeño gigante Ernesto Díaz corría hasta acá.
5: Va a jugar desde el fondo. La pelota la va a jugar desde el fondo, la cuadra de O'Higgins de Rancagua. No, no importa.
3: Está con muchos partidos.
4: Sí, es justificable. Pero lo repetimos, sí. Mire.
3: No, tranquilo, no se preocupe. Déjelo así nomás.
5: Dele nomás.
4: Ya está, 20 con un minuto.
5: Sí, ahí está.
3: Muchas gracias, Solar.
5: Sí, la pelota la domina el equipo de O'Higgins de Rancagua. Muy poco público, ¿ah?
3: Faltaban piezas. Así que
5: poco
3: muchas gracias.
5: Público acá en el Estadio Nacional. Sí, señoras y señores, tenemos unos 10.000 más o menos, ¿no? Sí, aproximado.
3: 10.000.
5: Sí, un poquito más.
3: Unos 13.
5: Acercándonos para 14. Carga el equipo de la U. La pelota la domina, se viene sobre la izquierda. Acá está tocando la pelotita. Arrancaba el Chelo Baranes. Se quería meter al área. Neutraliza el medio terreno. Acá está Panchito González. La pelota la lucha en la mitad de la cancha. Insistía un hombre que era Chamine. Ahí aparecía Chamine, el argentino. Carga la U de nuevo. El pase para Eduardo Vargas. La pelota la domina en terreno antagónico.
2: 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Ahora sí.
5: Ahora sí.
2: El gran...
5: ¿Quién?
2: Ernesto Díaz Correa.
3: A ver, los que lo están viendo por la tele y escuchando por la app de Cooperativa.
5: Sí, perfecto.
3: Pueden notar que la galería sur hay un vacío en el medio. Y sí, que los dos codos de esa misma galería después de esta...
5: El llamado a no asistir, ¿no?
3: El llamado a no asistir por parte de la barra. Y claro, fue gente a esa parte de la galería sur. Y llegó gente a la barra y le dijo: muchachos, los invitamos a que se muevan a los codos de la galería para que quede eso.
0: Ah, ya.
3: O sea, entonces, una invitación, ¿te sabe cómo es la que la invitación de estos muchachos?
0: Claro. Sí. O sea, no es libre la cuestión. ¿Eh?
3: No, no es libre. Mucho contingente policial, me decían los que estaban ahí a los alrededores, pero que los invitaron a moverse a los sectores aledaños de la galería central del lado sur, de la puerta 14-15.
1: Final en Vancouver, Canadá 6, Qatar 0, Copa del Mundo 2026.
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5: La pelota la domina.